0: En Radiovisión te damos la hora, 19 horas con 30 minutos. 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

0: En Radio Visión te damos la hora, 19:59. 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

0: En Radiovisión te damos la hora, 20 horas con 31 minutos. 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

0: En Radio Visión te damos la hora, 21 horas en punto. 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

0: En Radio Visión te damos la hora, 21 horas con 29 minutos. 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

0: En Radio Visión, te damos la hora, 22 horas, con un minuto. 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

0: En Radiovisión te damos la hora, 22 horas con 28 minutos. 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

0: En Radiovisión te damos la hora, 22 horas con 59 minutos. 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

En Radiovisión te damos la hora, 23 horas con 28 minutos. 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

En Radio Visión, te damos la hora, 1:00 a.m. con 56 minutos. 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

En Radiovisión, te damos la hora. 3 de la mañana, con 2 minutos. 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

En Radio Visión, te damos la hora. 3 de la mañana, con 58 minutos. 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

En Radiovisión te damos la hora, 4 de la mañana, con 31 minutos. 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

0: En Radio Visión te damos la hora, 4:59 a.m. En Radio Visión, inicio de publicidad.
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0: En Radio Visión te damos la hora, 5 de la mañana con 30 minutos. 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

0: Señoras y señores, oyentes y televidentes de Radio Visión 650 en su dial, en amplitud modulada, la www.radiovisionmaravi.com, nuestra página de Facebook y YouTube. Sean bienvenidos y bienvenidas a las noticias en Visión Informativa, primera emisión. Gracias a Radio Bolívar FM Calceta 94.9 en frecuencia modulada por retransmitir nuestro noticiario, al igual que Ritmo Informativo, tu medio digital. Aquí estamos hoy, el calendario nos marca que estamos martes, pero ya estamos en el mes de septiembre. Bienvenidos septiembre del 2026, es el noveno mes de este año. Esperando, como siempre, contar con su sintonía, nosotros nuestro compromiso de mantenerles bien informados. Así que, en nombre del equipo periodístico de Visión Informativa Primera Emisión, quienes habla Roberto Reyes Cereño, Oscar Plaza en la producción, dirección y conducción y dirección general Tanya Zambrano, le damos la más cordial de las bienvenidas a las noticias de este día. Reiterar, ya estamos en el mes de septiembre, 1 de septiembre del 2026, así que sean bienvenidos y bienvenidas.
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momento vamos a revisar los principales titulares y en visión informativa, primera emisión, para revisar los principales medios impresos del país que nos traen como titulares en cada una de sus portadas, señoras y señores. Y revisamos lo que nos trae diario El Universo, ¿sí? A nivel nacional, titula expectativa por ley que da apoyo de Fuerzas Armadas a la policía. La importación de juguetes sube el 22%. Ya comenzó de septiembre y ya estamos anunciando, o ya están anunciando de la Navidad. ¿Por qué? Porque los juguetes, dice, importación de juguetes sube el 22%. Mientras que cuarta edición de Music Week comienza el día de hoy. Familias guayaquileñas se alistan con arreglos en casa ante la llegada del fenómeno de El Niño, ¿sí? Y hoy 1,7 millones de estudiantes inician hoy el ciclo 2026-2027 en planteles fiscales de la Sierra y de la Amazonía ecuatoriana. También mañana será el sorteo público de los miembros de la Junta Receptora del Voto. Esto para el proceso electoral que será el 29 de noviembre. Y en lo deportivo, Messi se retira de la selección argentina. Lionel Messi puso fin ayer a su capítulo glorioso con la albiceleste tras dos décadas que lo llevaron de las derrotas más dolorosas a la gloria de Qatar 2022. El anuncio lo hizo en una emotiva carta de puño y letra publicada el día de ayer. Y en el pensamiento de hoy de Diario El Universo, una gran sonrisa es un bello rostro de gigantes. Los titulares de Diario El Universo. Vamos de inmediato también a revisar los titulares de la prensa a nivel nacional y para ello vamos a revisar los titulares que nos trae Diario El Expreso. Vuelve la rutina escolar, el regreso a clases cambia la rutina de las familias y también la de Quito, señoras y señores, la capital de todos los ecuatorianos. El cuerpo de Silva regresará a Polonia. El crédito se esparce en donde el riesgo es menor. El puntaje crediticio promedio subió a 916 puntos, de acuerdo a el dato que trae Diario El Expreso. La defensa de Álvarez apelará el fallo de Triple A. Por otro lado, el nuevo fiscal llegará en víspera de la Navidad, o sea, como un regalo de Navidad, ¿no? Y también decirles que el arte subió a las ruinas, señoras y señores. Y vuelven los bombardazos tras un mes de calma, esto a nivel internacional, entre Estados Unidos e Irán, señoras y señores. Todo se parece que Estados Unidos atacó objetivos en el estrecho de Hormuz y también Irán respondió con fuego a objetos militares estadounidenses. En los también desviar la atención de lo también relevante, lo que sucedió en el caso Progen, quedó opacado por tres golpes entre viernes y sábado en el país. Y en los titulares deportivos, una carta marca el adiós de Messi a la albiceleste. Son los titulares de Diario El Expreso. De inmediato revisamos los titulares de El Diario, que titula grande: El Niño, hace más calor y el país se prepara. Temperatura, la sensación térmica alcanza los 38 grados centígrados. El pico de calor extremo aumentó 1,15 grados frente al 2025. Riesgos en la capital manabita. El municipio convocará al COE para analizar recursos y estados de las represas. Y el país se prevé que 143 cantones serán los más afectados. El principal problema es el colapso del alcantarillado. Más titulares del Diario: la alcaldesa Ángela Plúa pide vacaciones desde prisión. La alcaldesa de Jipijapa. Y en los titulares deportivos, Lionel Messi le dice adiós a la selección argentina. Ustedes han percatado de que todos los medios impresos traen como titular deportivo la retirada de Lionel Messi de la albiceleste. Vamos inmediato a revisar los titulares de Diario La Marea. Dice: enfermarse en el Ecuador cuesta un ojo de la cara.
mejorar ante esta crisis, sí, porque todo está por las nubes en los precios. Y mataron a los tres, Franklin Murillo, su esposa Ana Pin y Boris Manzaba, fueron asesinados en la sala de una casa ubicada en la parroquia Colorado de Montecristi. Las víctimas estaban comiendo cuando hombres armados irrumpieron y acabaron con su vida. Qué pena. En Manta también continúa la escasez de agua potable, trae como titular diario La Marea. Y Montecristi, tiroteo dejó un muerto y un herido. Los titulares también de La Marea dice que Alci Acosta se encuentra grave. Caramba, el cantante Alci Acosta se encuentra grave. Los titulares de los principales medios impresos del país. De inmediato vamos al desarrollo de las noticias.

0: inmediato vamos al desarrollo de los titulares y arrancamos nada menos y nada más con los titulares de operativos policiales. Para informarles que el coronel Jairo Barrera Jaramillo, jefe del Distrito de Policía Pasaje, se refirió al asesinato de una adolescente de 14 años ocurrido en el sector Los Girasoles en Pasaje, provincia del Oro. Según explicó, la menor y su familia eran de nacionalidad extranjera. El padre fue aprehendido como principal sospechoso de la agresión registrada dentro de la vivienda luego de un operativo. La policía investiga que el hombre habría atacado con un arma blanca a varios de sus hijos. La adolescente perdió la vida, mientras otros menores resultaron heridos. Barrera indicó que el caso se conoció inicialmente como un hecho de violencia intrafamiliar y que las diligencias continúan para establecer con precisión cómo ocurrió el ataque y determinar responsabilidades.
1: A la ciudadanía en general, el día de hoy lamentablemente tenemos que dar una noticia que aquí en el sector o el barrio Los Girasoles, específicamente en el inmueble, en la parte posterior, en el segundo piso, donde se encontraban arrendando una familia de personas de nacionalidad venezolana, lugar en el cual, en este caso, el padre de los niños o de los adolescentes que se encontraban al interior, procede a victimizarlos con una arma contundente y cortante, siendo inmediatamente la muerte de un adolescente de aproximadamente 14 años, así como también procede a agredir físicamente en contra de la humanidad, en contra de un niño de 4 años. Al tener esa información, inmediatamente la ciudadanía comunica a la Policía Nacional, quien llega en inmediata rapidez a este lugar y procede a buscar la forma de ingresar. Es así que procede y busca por medio de la ventana, rompiendo la misma, ya que esta persona posiblemente se encontraba bajo efectos de algún tipo de sustancia, no quería o no permitía abrir la puerta. Policía Nacional procede de una forma muy profesional a ingresar por medio de la ventana y a someter a ese individuo, producto de lo cual este tipo de trabajo coadyuva y ayuda a que otra niña que se encontraba de 2 años de edad no sea objeto de agresión o que haya violentado su vida. Entonces es el trabajo inmediato de Policía Nacional que ayudamos. Lamentablemente decimos, tenemos una persona fallecida, un adolescente de 14 años, un niñito de 4 años que se encuentra en el hospital, pero gracias al trabajo efectivo de Policía Nacional logramos también en este caso recuperar la seguridad de un niño de 2 años. Inmediatamente a esta persona, al agresor, al victimario de este femicidio, de este caso atroz, este momento se le pone en aprehensión y se le pone a órdenes de la autoridad. Hoy por hoy pedimos a las autoridades competentes el máximo de las sanciones, a Fiscalía, que proceda a realizar las acusaciones correspondientes como representación del Estado y a la Judicatura, a los jueces que apliquen la ley. No podemos permitir que este tipo de personas agredan al núcleo familiar. ¿Cómo puede ser justo que el agresor se encuentre dentro del núcleo familiar? No podemos permitir eso. Policía Nacional, continuamos trabajo con esta lamentable noticia. Nos encontramos con unidades investigativas como DINASED, así como también con la unidad de criminalística realizando los procedimientos legales para la extracción del cadáver, así como también estamos realizando el acompañamiento, en este caso, de la señora madre que se encuentra en el hospital con el menor que se encuentra también agredido con golpes en su cuerpo.
2: Perfecto, esa es la información que tenemos de última hora, ¿no?
1: Sí, esta es la información que lamentablemente tenemos que informar. El agresor se encuentra aprehendido por causa de este femicidio y en este caso estamos trabajando nosotros para proceder a dar la atención adecuada en este caso a la madre.
3: Y por otra parte, un supuesto delivery fue detenido luego de que intentó evadir un control policial y desató una persecución. Al verse rodeado, abandonó la motocicleta y salió corriendo, pero su intento de fuga terminó a los pocos minutos. En su poder encontraron varias dosis de marihuana y paquetes de la misma sustancia, presuntamente listos para ser entregados. La modalidad de entrega llamó la atención de los investigadores. Una estrategia que le permite confundirse entre los repartidores que recorren diariamente la capital. El sospechoso permanece detenido mientras la droga fue trasladada a las bodegas de la policía. Ahora la policía busca establecer de dónde salió la sustancia y sobre todo si este supuesto repartidor actuaba solo.
0: 6 de la mañana con 21 minutos, 6, 21 minutos. Saludos a mi estimado compadre don Jorge Ignacio Rodríguez, su esposa doña Erenia Cereño, su hija Mayra Rodríguez de Medina, su hijo político Paul Medina, su nieto Citán, Ian y Mía. Gracias desde New Jersey reportando sintonía. Nos escucha a través de la www.radiovisionguaravic.com. Saludos para Yuli Cereño con el pulgar arriba. Gracias desde la parroquia urbana de Santa Marianita, parroquia rural de Santa Marianita. Bendecido día para usted y toda su familia, Yuli Cereño. Tito Manuel Menéndez dice saludos, claro, saludos para usted también, don Tito Manuel Menéndez, para usted y toda su familia. Bendecido día, martes 1 de septiembre del 2026, para José Luis Mexicano, principal de Radio Bolívar FM Calceta, sí, 100% allí en la sintonía de Radio Bolívar FM Calceta, retransmitiendo nuestro noticiario. Luchito López Junior dice saludos, visión informativa Arense, la parroquia de San Lorenzo de Manta. Gracias, Luchito López Junior, para usted y su familia, un bendecido día más. Martes. Vamos con más noticias. Atento que la reconstrucción de los últimos momentos del ISEC Bunshi, de 28 años, fue suspendida, sí, el día domingo 29 de agosto, como estaba prevista, debido a la falta de cierres viales y las condiciones de seguridad en los alrededores del redondel de Cumandá, en Quito, capital del Ecuador. Más de 400 personas se concentraron en el lugar donde estaba previsto recrear los hechos relacionados con la desaparición de la joven, ocurrida el pasado 19 de julio tras salir de una fiesta en el Tingo, esto en el Valle de los Chillos. El procesado fue trasladado hasta el sitio, pero posteriormente fue llevado nuevamente al centro penitenciario por motivos de seguridad. Según el abogado de la familia, la diligencia podría tomarse el domingo 6 de septiembre, aunque todavía no se ha definido la hora. El procedimiento deberá realizarse de manera reservada. El caso dio un giro el 25 de agosto, cuando un cuerpo fue localizado en el río Machángara, en Huapulo, tras los análisis forenses, entre ellos la revisión de la placa dental y la identificación de un tatuaje que confirmó que los restos corresponden a Lisset, quien permaneció desaparecida durante 38 días.
3: 6 de la mañana con 23, 6 con 23. Y por otra parte, señores, el cuerpo de Mónica Silva, activista polaca encontrada sin vida el pasado 8 de junio en Montañita, Santa Elena, será repatriado a Polonia por solicitud de su familia. La Fiscalía de Polonia pidió el traslado para realizar nuevas diligencias forenses, incluida una autopsia, con el objetivo de aportar información que ayude a esclarecer las circunstancias de su fallecimiento. La investigación permanece abierta en Ecuador y Polonia. En Ecuador, la Fiscalía inició una investigación previa y posteriormente informó sobre la necesidad de cooperación internacional. Los primeros resultados forenses realizados en nuestro país fueron reportados como correspondientes a una muerte violenta, mientras que las autoridades polacas analizan la documentación remitida desde nuestro país. La nueva evaluación médica busca aportar más elementos al caso y ayudar a determinar qué ocurrió con la activista, señores. Hasta el momento no existe una fecha definitiva para el traslado del cuerpo, ya que el procedimiento continúa en coordinación entre las autoridades de ambos países. Un cuadro de la 6 de la mañana con 24 minutos.
0: Las 6 de la mañana con 24 minutos. Atento a la hora, 6 de la mañana con 24 minutos. Estamos en emisión informativa, primera emisión. Hoy es 1 de septiembre del 2020. Saludos para mi estimado compañero Iván Espín Calero, para su esposa doña Ingrid Ramírez Espín, para sus hijos el doctor Iván Alejandro, el licenciado Jerry y Dallinger Alessandro. Un bendecido día, martes y también mes de septiembre del 2026, estimado compa. Saludos para don Gerber Rodríguez en la ciudad de Nueva York, también nos reporta sintonía. Gracias, don Gerber Rodríguez, bendecido día martes y también ya el advenimiento, el nuevo mes de septiembre junto a su familia en Nueva York. Don Richard Revelo en Madrid, España, también feliz día martes para usted, su esposa, para su hija. Ya buenas tardes en Madrid, España. Más noticias. Atento que un cuadro con la imagen de Pablo Escobar llamó la atención durante una operación militar ejecutada en una vivienda de la ecuatoriana, esto al sur de Quito. Según el reporte de la Fuerza Terrestre, el inmueble habría sido utilizado como presunto punto de expendio de droga y para albergar a personas vinculadas con un GDO. Durante la intervención fueron aprehendidas 4 personas y se encontraron pasta base de cocaína, marihuana, 10 armas cortopunzantes, pipas, moledores, celulares, chip telefónicos, tarjetas bancarias y documentos de identidad. Entre todos los indicios, los militares encontraron colocado detrás de una sustancia un cuadro con la imagen del narcotraficante colombiano Pablo Escobar Gaviria. Los aprehendidos fueron identificados con el reporte con los alias Lobo, Key, Pepito y China.
3: 6:26 y 11 personas fueron aprehendidas y 3 armas de fuego incautadas durante un operativo ejecutado este 31 de agosto, es decir, ayer en el sector Reina del Quinche, distrito sur de Guayaquil. El coronel Juan Carlos Soria, comandante subrogante de la zona 8, informó que la intervención se produjo como resultado de una línea investigativa que permitió ubicar el inmueble donde se encontraban 10 hombres y una mujer. El dato que concentra la atención policial está en sus registros. 8 de los 10 hombres tienen antecedentes relacionados con armas de fuego, robo y asociación ilícita.
4: Basada en la información que manejan nuestras unidades de investigación e inteligencia, pudimos ubicar un local. Por ese momento nos estaban reuniendo personas de comisión de PDO, específicamente al Stony Kruger. Inmediatamente al hacer el abordaje, la verificación, la inspección del lugar, efectivamente se pudo ubicar a 11 personas al interior, de los cuales 10 son hombres y una mujer. De los 10 caballeros, 10 hombres, 8 tienen antecedentes por tenencia de armas de fuego, por robo y por asociación ilícita. Inmediatamente será puesto en conocimiento a la autoridad competente y cuyos indicios también serán presentados, en este caso 3 armas de fuego, es decir, 2 pistolas y una en un revólver del calibre 38. Tanto como evidencia, los aprendidos, como lo mencioné anteriormente, será puesto en conocimiento de la autoridad competente y cualquier intento inicial. A la mujer se le está sacando su momento en el estado médico para dar cumplimiento a los protocolos que sí indica la aplicación del trámite judicial. Hasta aquí la presentación, si hay algún dato específico, estamos para responder.
5: Por favor, coronel, estamos en vivo para RTS. Coméntanos sobre la aprehensión que está registrando hoy.
4: Bueno, como mencioné, son 11 personas, 10 hombres y una mujer. Posiblemente pertenecientes al que leo Henry Kruger, mediante investigaciones, una línea de datos en el ciudad, ubicar este inmueble ubicado en el sector, en el barrio Reina del Quinche, acá en el Distrito Sur, donde inmediatamente fueron abordados, perfilados, uniformizados con otras unidades de investigación. Y puestos en este momento ya la situación y el conocimiento de la autoridad.
5: ¿Antecedentes penales estarían?
4: De los 10 hombres, 8 tienen antecedentes, como lo mencioné anteriormente, por tenencia de arma de fuego, por robo, por sustancias sujetas a la fiscalización y sin asociación de ilícita.
5: ¿A qué banda pertenecen?
4: Posiblemente a los Freddy Krueger, donde se pinta este trabajo, tiene una investigación, lo apresó y en este momento estamos dando los resultados con un consejo profesional.
0: Las 6 de la mañana con 29 minutos, atento a la hora, 6:29 minutos. Saludos para doña Emma Espincalero, su esposo Ismael Ayala, sus hijos Wellington Xiomara y Danixa y sus nietecitas. Saludos cordiales en este día martes 1 de septiembre del 2026. Para Rosita del Valle en el barrio Urbirríos, número 2, para usted y toda su familia. Don Franklin Franco, su esposa doña Ana Rivera, sus hijos Jean-Pierre, Sandy, Katy y Mayerly en la zona rural de Manta en Santa Marianita. En San Mateo, don Vicente Franco, su esposa doña Marcelina Franco, sus hijos Juveis y el terrible Capitán Yandri, los pequeños Ezequiel y Cataleya, barrio Los Laureles de San Mateo. Más noticias, atento que 2 personas fueron aprehendidas el día de ayer, lunes 31 de agosto, durante un operativo ejecutado por la UNACE dentro de una investigación por presunta extorsión. Según informó el ministro del Interior, John Reinberg, los sospechosos se identificaron como integrante de un GRO y exigían $3,000 a una víctima a través de mensaje de WhatsApp a cambio de no atentar contra su vida. Los aprehendidos tienen 22 y 23 años de edad y fueron puestos a órdenes de la autoridad competente. Durante el procedimiento se levantaron como indicios 3 teléfonos celulares y 2 comprobantes de depósito. Existe una inconsistencia en el reporte difundido. El encabezado señala que el operativo fue en Quito, pero el texto menciona que la extorsión se realizaba en Guayaquil, se informó. Son las 6 de la mañana con 30 minutos. Vamos a una pausa comercial y ya retornamos con más aquí en Visión Informativa, primera emisión.
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0: 6 de la mañana con 33 minutos y Fuerzas Armadas incautan un camión aproximadamente con 3.000 galones de combustible en Los Ríos. Así lo informaron sobre esta incautación de un camión marca Hino que transportaba de manera presuntamente irregular 12 canecas con capacidad de 250 galones cada una. Esto en el sector 24 de Mayo, Cantón Pueblo Viejo, provincia de Los Ríos. El operativo se realizó el 31 de agosto durante labores de control desarrolladas por efectivos del ejército ecuatoriano. Según el reporte, en el vehículo se encontraron aproximadamente 3.000 galones de un presunto derivado de hidrocarburo, además de un equipo de radiocomunicación. Ante la falta de documentación que justificara el transporte de la sustancia, el vehículo y los demás elementos fueron puestos bajo custodia para los procedimientos e investigaciones correspondientes. Las autoridades continúan con las acciones de control para combatir el transporte irregular de combustible y otros recursos sujetos a regulación.
1: 6:33 minutos, estamos en Visión Informativa, Primer Visión. Hoy es martes 1 de septiembre del 2026. Saludo para Gastón Cereño en el barrio Villamarina, para su esposa, para sus hijos y toda su familia. Bendecido día martes, al igual que también doña Tiana Pelis en el barrio Villamarina, para usted, para su esposo, para sus hijos y toda su familia. Bendecido día martes y que Dios siempre los bendiga. Gracias por la sintonía a través del dial 650 en amplitud modulada. El saludo para Walter Eduardo, dice, hola, nos escribe en la página de Facebook, gracias Walter Eduardo. De igual manera para Pili Lili Mera, dice, hola, buenos días Pili Lili Mera, que también nos reporta sintonía a través de la página de Facebook. Para Francisco López en el barrio Las Cumbres número 2, para su esposa y para sus hijos y su familia, bendecido martes, Francisco López en Las Cumbres número 2. Vamos con más noticias, atento que las Fuerzas Armadas del Ecuador, junto con otras instituciones, realizaron un operativo el día de ayer lunes 31 de agosto del 2026 en el sector El Refugio, esto en el cantón Playas, provincia del Guayas, donde fue intervenido un presunto centro clandestino de rehabilitación. Durante la acción, las autoridades encontraron a cerca de 60 personas dentro del inmueble. Tras verificar sus identidades, un hombre fue aprehendido debido a que registraba una orden de captura vigente. Además, tres menores de edad fueron puestos bajo protección de las autoridades competentes, activándose los protocolos correspondientes para garantizar su seguridad. El procedimiento permitió verificar las condiciones del establecimiento y su situación legal. El inmueble quedó bajo disposición de las autoridades para continuar con los procesos administrativos y legales correspondientes. Las instituciones participantes señalaron que estos controles buscan identificar establecimientos que operen sin los permisos requeridos y proteger los derechos de las personas que se encuentran en estos lugares. 6 de la mañana, atento a la hora con 36 minutos.
0: Y continuando con más, en el noveno día del juicio del caso Comandos de Fronteras, Roberto Álvarez, alias Gerente, presunto cabecilla de esta estructura, admitió su participación en el delito de lavado de activos. Durante su intervención ofreció una reparación integral de $300,000. El procesado permanece recluido en la cárcel del Encuentro, en Santa Elena, tras ser trasladado desde Emiratos Árabes Unidos. Según la Fiscalía, la investigación se originó por un reporte de operaciones financieras inusuales de la UAFE. Las pesquisas apuntan a una presunta estructura que habría blanqueado $397.7 millones mediante empresas de transporte, actividades ganaderas y otras compañías con posibles vínculos con el narcotráfico. El procesado involucra a 17 personas y 5 empresas. El juicio continuará con la presentación de pruebas por parte de las defensas.
1: Son las principales informaciones en Visión Informativa, primera emisión. Elio Franco Bailón nos reporta sintonía a través del dial 650 en amplitud modulada en Las Cumbres número 2, junto a su esposa Doña Marta Moreira, sus hijos José Andrés Snyder y Gabriela Franco Moreira. Gracias por su sintonía, bendecido día martes. También para Carlos Alberto Lucas Rivera en Colorado City, parroquia perteneciente al Cantón Montecristi. Gracias por su sintonía. Manuelito Rodríguez en el sitio La Resbalosa, también bendecido día martes. Gracias por estar en sintonía de Radio Visión. Pascualita Chávez también en el barrio El Porvenir, sus hijos, sus nietos y toda su familia. Atento que en el complejo judicial norte se instaló el juicio en contra de Julio Sebastián Nichols por el presunto delito de secuestro en el caso de Ana Paula, la activista por los derechos humanos, y Sibel Martínez. Explica el contexto de este caso.
2: No, hace ya casi 4 años mi hija fue secuestrada por su expareja, Julio Sebastián Nicos Aguirre. Ella puso una denuncia, digamos, por este secuestro y recién ahora estamos en audiencia de juzgamiento. ¿Qué sucedió en ese momento? Es que él, burlando las seguridades de mi casa, entró a mi casa, esperó al interno del conjunto que ella saliera y cuando salió de la casa a tomar un Uber, la interceptó. Luego la llevó por la fuerza, ¿no? En su auto que estaba parqueado a algunos metros de fuera de mi conjunto. Se ve en los videos cómo la carga, cómo le mete por el piloto, por la puerta del piloto, y ella trata de salir por la puerta del copiloto. La lleva por lugares lejanos, ¿no? E incluso trata de llegar hasta como la playa, o sea, por ahí la mantiene como dando vueltas, y luego pues baja por la ruta viva, bota su teléfono celular, y ella en un descuido logra zafarse, sale. Un taxista le ayuda y vuelve a casa, ¿no? Golpeada, amenazada de muerte además. Y bueno, eso sucedió ya hace un tiempo, el 11 de enero de 2023 exactamente. Y hoy por hoy estamos en la audiencia de juzgamiento, ¿no? Uh-huh. Para determinar si es que este acto inapropiado, este delito, efectivamente sancionado.
3: Pero esto también hay una secuencia de otras acciones previas, ¿no es cierto?, que conllevaron también a esta situación. Cuéntenos un poco de eso.
2: Sí, yo acabo de decir al tribunal exactamente eso. Esta es un eslabón más de un continuum de violencia que mi hija ha vivido y que no ha cambiado porque el señor está en la cárcel. Uh-huh. Él está en la cárcel cumpliendo efectivamente una condena por incumplimiento de medidas, uh-huh. ¿no? Incumplimiento de orden legítima de autoridad competente, así se llama. Entró a una discoteca después de este secuestro, le escupió en la cara y no respetó esas medidas. Entonces esto es una agresión más a la que de manera continua ha vivido. Hoy esa agresión ha cambiado de forma, tal vez ya no es física, pero es constante y tiene que ver con un acoso judicial. Él y su familia y su entorno han puesto como 7 denuncias en contra de Ana Paula en una pide en $250,000 por daño moral. Y además han montado una campaña de desprestigio en contra de mi hija.
3: ¿Qué espera con este juicio?
2: Yo espero, ¿verdad?, justicia, reparación, medidas de no repetición y una sentencia con enfoque de género, porque esto es un tema de violencia de género y así debe ser visto.
3: Es un tema recurrente este tipo de violencia de género, no se ha logrado desterrar, ¿cierto?
2: Mi hija cometió el grave error, entre comillas, de denunciar a su agresor. Uh-huh. Eso es lo que cometió. Y de ahí para adelante ha vivido lo indecible. Ha sido realmente un asedio a la vida, a su vida, que ha estado en pausa, no ha podido reconstruir su proyecto de vida y siguen acosándola, ¿no? O sea, ni siquiera la cárcel le ha podido detener a este individuo.
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0: De la mañana con 41 minutos, señores, y mucha atención. Anoche, 3 personas fueron asesinadas a tiros dentro de una vivienda ubicada en la parroquia Colorado, Cantón Montecristi. Según la información preliminar recogida en el lugar, varios hombres armados llegaron hasta el inmueble y se habrían hecho pasar por policías anunciando un supuesto allanamiento para lograr ingresar. Una vez dentro, atacaron a los ocupantes y huyeron. 2 de las víctimas serían Franklin Murillo y Anapín, mientras

0: FM Calceta reportando sintonía, retransmitiendo nuestro noticiario a todos y cada uno de ustedes. De igual manera, al ingeniero Pablo Emilio Macías García, su esposa la ingeniera Janet Molina de Macías, al abogado Tito Chalén y su esposa Marianita, la ingeniera Marianita Silva de Chalén. Bendecido día martes. Vamos con más noticias. Atento que René Manuel Cobos Merchán, de 49 años de edad, fue asesinado la madrugada del domingo 23, alrededor de las 0 horas con 30 minutos en el sector Tres Postes, parroquia rural del cantón Yaguachi, esto en la provincia del Guayas. Cobos trabajaba como colaborador local para corresponsales y medios extranjeros que cubren el crimen organizado en Ecuador, una labor conocida en la práctica periodística internacional como Fixer. La organización Fundamedios difundió una alerta sobre el caso el viernes 29 de agosto y pidió que la Fiscalía investigue el crimen sin descansar su relación con el trabajo de prensa que realizaba la víctima. De acuerdo con relatos de familiares, minutos antes del asesinato, un grupo de aproximadamente 6 hombres armados y encapuchados llegó al sector en 2 camionetas. Vestían chalecos y prendas similares a las que utilizan las fuerzas de seguridad. Los agresores entraron primero a la casa de un vecino de Cobos. Allí murió a tiros José Manuel Vélez Vera, de 29 años. Moradores del sector creen que los atacantes llegaron a la dirección equivocada. Según la misma versión, después se dirigieron a la vivienda de Cobos, a quien también asesinaron a tiros.
1: 6:45 y dos hombres y una mujer fueron asesinadas la madrugada este 31 de agosto en el sector conocido como Barrio Lindo, en la parroquia Pascuales, al norte de Guayaquil. El múltiple ataque armado dejó además a una menor de edad con heridas, quien fue trasladada en condición estable a un hospital. El crimen ocurrió a las 4:30, a escasos metros del río Daule, a cuadras del centro de la parroquia. Según los reportes de la Policía Nacional, 4 sujetos a bordo de 2 motocicletas llegaron al punto y propinaron más de 10 disparos contra el grupo. Las víctimas se encontraban consumiendo bebidas alcohólicas en los exteriores de una vivienda cuando ocurrió el ataque. De acuerdo con el jefe del distrito Pascuales, las unidades policiales habían acudido al sitio en 2 ocasiones distintas tras recibir reportes del 911 por exceso de ruido para solicitar a las personas que se retiraran e ingresaran al domicilio. Los ciudadanos acataban las disposiciones momentáneamente, pero volvían a salir a la calle tras la partida de los agentes. Personal de la DINASEPDI y de la Policía Judicial investiga el caso y realiza la revisión de las cámaras de videovigilancia ubicadas en la calle principal, debido a que la cuadra exacta de la escena del crimen no cuenta con estos dispositivos. Los cuerpos de los occisos ya fueron trasladados al Laboratorio de Ciencias Forenses para las respectivas autopsias.
0: 6:45, Luis Lozano, el peluche del micrófono, nos reporta sintonía. Gracias, Luis Lozano, recuperándose de la extracción de una muela en casita, al cuidado de su esposa y de sus hijos. Bendecido día martes, Luis Lozano, el popular peluche del micrófono, para Marcos Vinicio Carvacal en la calle 15, avenida 7 y 8. Gracias por su sintonía. Carlitos, el tiernito mero, su esposa doña Yolanda Zamora, sus hijos y toda su familia en el barrio de San José, allí mismo para don Elio Sáciro y su esposa Esperancita Piloso. Bendecido día martes para usted, Carlitos, el tiernito mero, su familia y don Elio Sáciro también en el barrio San José. Atento que un adolescente de 14 años murió y sus hermanos de 2 y 4 años resultaron heridos durante un grave hecho de violencia intrafamiliar registrado la tarde del domingo 30 de agosto en el sector Los Girasoles, en Pasaque, provincia de El Oro. La policía prendió al padre de los menores, un hombre de 39 años, como sospechoso de la agresión. Según el reporte policial, el hombre habría atacado con un cuchillo a 2 de sus hijos dentro de la vivienda. La adolescente murió como consecuencia de las heridas, mientras los otros menores recibieron atención médica. De manera preliminar, la policía señaló que el sospechoso presuntamente se encontraba bajo efectos del alcohol y sustancias sujetas a fiscalización al momento del hecho. El caso fue inicialmente reportado al EQ911 como video entre violencia intrafamiliar. El hombre quedó a órdenes de la autoridad mientras Fiscalía investiga las circunstancias del crimen y determinará su responsabilidad. Hasta el momento no se ha precisado oficialmente el estado actual de los 2 niños heridos.
1: 6:47, 6:47, y una reunión familiar terminó en tragedia la noche del domingo en el cantón Quisaloma, provincia de Los Ríos. Mauricio Ramiro Collay Licuy, de 20 años, y Jair Alexis A, de 17, fueron atacados mientras permanecían en un parque ubicado en la avenida Infante. Según información preliminar, ambos jóvenes habían compartido previamente con sus familiares y posteriormente salieron a caminar.

0: Minutos después ocurrió el hecho que terminó con sus vidas. Vecinos del sector alertaron a los familiares, quienes acudieron al sitio junto con las autoridades. Personal de criminalística recopiló varios indicios en la zona mientras agentes especializados iniciaron las investigaciones para determinar las circunstancias del caso e identificar a los responsables. De acuerdo con los primeros reportes, los jóvenes trabajaban como jornaleros y no registraban antecedentes penales. Hasta el momento no se ha establecido oficialmente el móvil del crimen.
1: 6 de la mañana con 48 minutos, atento a la hora, 6 de la mañana con 48 minutos. Doña Diana Vélez nos reporta, ya va rumbo a su trabajo. Gracias, bendecido día para usted y toda su familia. Que Dios siempre la bendiga y que le vaya bien en el trabajo en este arranque del mes de septiembre. Hoy estamos 1 de septiembre del 2026. Saludos cordiales de igual manera para Carlitos Mero, el hombre de los emprendimientos de los jugos naturales, Avenida 2 y Calle 12. Gracias por su sintonía. Full volumen, saludando a su querida mamita en San Juan de Manta y sus hijos y sus hermanos, de manera especial Humberto Alonso en toda la esquina de la Plaza Cívica. Gracias a estos grandes amigos de San Juan de Manta. Vamos con más de la crónica roca. Atento, con un estudiante de 17 años de edad, identificado como Richard Zavala, perdió la vida la tarde de ayer, lunes 31 de agosto del 2026, en las calles 22 de junio y 12ava oeste, en la ciudad de Machala. Según información preliminar, el adolescente, quien pertenecía al colegio 9 de octubre, regresaba a su domicilio luego de finalizar su jornada de clases, cuando fue interceptado por personas armadas. El joven vestía su uniforme de educación física al momento del hecho. En el lugar quedaron sus pertenencias personales, entre ellas su mochila y su teléfono celular. La Policía Nacional acordonó la zona y agentes de unidades especializadas realizaron las primeras diligencias y recopilaron indicios para esclarecer lo ocurrido. Hasta el momento no se han informado oficialmente sobre el móvil SIM del caso, ni se han reportado personas detenidas. Las investigaciones continúan para identificar a los responsables.
0: 6 de la mañana con 50 minutos, 6 con 50, y continuando con más, señores, mucha atención. Galo O, quien se encontraba con prisión preventiva dentro del proceso por el asesinato de Santiago Ábalos, gerente financiero de la Universidad de las Américas, falleció mientras permanecía bajo custodia. La información fue confirmada por su abogado Paul Farinango y posteriormente por el SNAI, que informó que el procesado murió en el hospital del IES de Cotopaxi. Hasta el momento no se ha establecido públicamente la causa de su fallecimiento. El SNAI indicó que será importante determinar mediante la autopsia médico-legal correspondiente. Galo O era investigado por la Fiscalía como presunto autor intelectual del asesinato de Ábalos, ocurrido el 11 de junio del 2026 en Quito. La investigación fiscal sostiene que el caso estaría relacionado con auditorías internas realizadas por las víctimas dentro de la institución educativa. Otras cuatro personas también fueron procesadas por la causa. Las autoridades deberán determinar ahora las circunstancias del fallecimiento, mientras el procesado judicial continúa respecto de los demás involucrados. 6 de la mañana con 51 minutos.
1: Estamos en las noticias en Visión Informativa, primera emisión. Saludos para Arturito Tuala en el barrio Jaime Chávez Gutiérrez, en la parroquia Los Esteros, para sus padres Alejandro Tuala, la tía Alicia Reyes y toda su familia, sus hermanos, don Roberto Bonifacio Reyes Reyes, Eloy Alejandro Reyes Cereño, querido viejo hermano, un bendecido día martes y también el mes de septiembre, que Dios siempre los bendiga. Doña Juanita Santana de Mero, en la parroquia de Los Esteros, sus hijos, Ítalo, Robert, William, Marilín, Yomar y Verónica Mero Santana. Arianita Holguín también nos reporta en sintonía en el dial 650 desde la parroquia Los Esteros. También para ahorita Mantuano, para Rosario y la pequeña Brianita, gracias por su sintonía a través del dial 650 en amplitud modulada. Vamos con más noticias de la crónica roca. Ivonne Simbaña, servidora de la Policía Nacional, fue encontrada sin vida en las instalaciones del Distrito de Policía Eugenio Espejo, esto en el norte de Quito. Según información preliminar incluida de un reporte institucional, la causa inicial del fallecimiento estaría relacionara con una complicación médica, aunque la determinación definitiva permanece bajo investigación de las autoridades y especialistas de medicina legal. La novedad fue descubierta luego de que la funcionaria no se presentara a sus actividades habituales y un oficial acudiera al área de descanso para verificar su situación. Personal médico confirmó el fallecimiento en el lugar y se activaron los procedimientos correspondientes. Hasta el momento, la Policía Nacional no ha difundido mayores detalles públicos sobre el caso. Las investigaciones continúan para esclarecer con precisión las circunstancias de este fallecimiento.
0: Son las 6 de la mañana con 53 minutos, 6 con 53 minutos y continuando con más informaciones, señores, importante mencionarles que los efectos del fenómeno del Niño ya comienzan a evidenciarse en Ecuador, señores. De acuerdo a la información que nos proporcionan las autoridades nacionales, mencionan que especialmente por el incremento de las temperaturas durante agosto, un mes que normalmente registra condiciones más frescas en la costa. Según el INAMI, la temperatura promedio para este periodo debería ubicarse alrededor de los 26 grados centígrados. Sin embargo, en varias zonas, los termómetros han alcanzado valores cercanos a los 35 grados, acompañados de una intensa radiación ultravioleta. Las autoridades mantienen la atención puesta en los próximos meses, cuando la costa ingrese progresivamente a su temperatura cálida y lluviosa, condiciones que podrían intensificar los efectos asociados al fenómeno El Niño. El INAMI prevé que las altas temperaturas continúen durante septiembre.
1: Estamos en noticias de carácter nacional a las 6 de la mañana con 54 minutos. Wilder Otero Rengifo dice: buenos días, señores de Radio Visión de Manaví. Saludos desde el barrio Miraflores de Manta. Gracias, don Wilder Otero Rengifo. Se le pegó la sábana, don Wilder, porque siempre está muy tempranito en sintonía de la radio, pero lo importante es llegar, ¿no? Y sintonizarnos. Gracias, don Wilder Otero Rengifo. También para Juan Carlos López Muentes, en el barrio Cocay, Cota 3 y Cota 8. Mi estimado y apreciado amigo, para usted y toda su familia, un bendecido día martes e inicio del mes de septiembre. Vamos con más noticias, 6 de la mañana con 54 minutos. Y atento que Ecuador inició su temporada de exportación de mango 2026-2027 con un primer cargamento de 20.132 kilogramos con destino a Canadá, cuyo envío contó con el acompañamiento de Agrocalidad. El inicio de la pretemporada es considerado atípico por la Fundación Mango del Ecuador, debido a que normalmente las exportaciones comienzan a mediados de septiembre y se extienden hasta diciembre. Según el gremio, las condiciones climáticas provocaron una floración anticipada, lo que podría reducir el volumen exportable. Ecuador suele enviar alrededor de 14 millones de cajas de 4 kilogramos por temporada, pero este año la cifra podría caer a unos 8 millones. Además, el pico de producción que normalmente ocurre desde la tercera semana de octubre podría desplazarse hasta mediados de noviembre. Guayas concentra entre el 98 y 99% de la producción de mango destinada a la exportación, con más de 19.000 hectáreas cultivadas. El sector genera además miles de empleos y representa una parte importante de la producción agrícola de frutas tropicales del país.
0: Son las 6 de la mañana con 56 minutos, 6 con 56, y por otra parte, mucha atención, la llegada de José Serrano a Ecuador generó preguntas sobre las razones por las que Estados Unidos decidió enviarlo al país. Según información oficial citada en el reporte, Serrano fue deportado por un asunto migratorio y no mediante un proceso de extradición relacionado con una orden de prisión preventiva que existe en su contra dentro del caso que investiga el asesinato de Fernando Villavicencio. El ministro permanecía en Estados Unidos desde el 2021, ingresó con visa de turista y posteriormente solicitó asilo, petición que fue rechazada. En 2025 fue detenido por autoridades migratorias estadounidenses debido a una infracción relacionada con su permanencia en ese país. El abogado especialista en migración, Javier Montes de Oca, explicó que una deportación corresponde a un procedimiento administrativo estadounidense y no implica necesariamente que exista una condena penal en otro país. Serrano también también mantenía procesos judiciales en Estados Unidos y una medida de protección bajo la Convención contra la Tortura, cuyo estado actual no ha sido informado públicamente. Mientras tanto, en Ecuador continúa el proceso judicial en que Serrano figura como presunto autor intelectual, una condición que deberá ser determinada por la justicia.
1: Y en este mismo caso, Yajaira Orresta, ex asambleísta correísta y hoy afín al oficialismo, asegura que José Serrano era una figura cercana al núcleo de Rafael Correa, por lo que le extraña que el exmandatario no lo reconozca. Eso demuestra la falta de ética, lealtad y profesionalismo del expresidente Rafael Correa, dijo Urresta.
2: Dentro de la Revolución Ciudadana se sabía, en aquel entonces Alianza País, el exministro Serrano era uno de los militantes muy activos, parte del gobierno e incluso era parte activa de lo que era la acción política dentro de lo que es el Ministerio del Interior. Una pieza fundamental en el correísmo, y me sobresalta que el ex presidente Rafael Correa, pues a todos sus ex colaboradores los mantenga de una manera como alejado y no acepte que eran parte también de su núcleo más cercano. Eso demuestra la falta de lealtad, la falta de ética y profesionalismo del expresidente Rafael Correa.
3: Asambleísta, ¿y usted cree que la detención de José Serrano permitirá esclarecer algunos casos polémicos que todavía no han llegado ya a sentencia y varios procesos judiciales en contra de él?
2: Obviamente que hay varios procesos abiertos, que se necesitaba la presencia del exministro para que dé sus observaciones y también dé sus versiones de los hechos. Vuelvo y reitero, él fue un exministro del Interior en donde varios procesos se dieron a cabo y él tiene varias puntos de vista, varia información y que obviamente la tiene que dar para esclarecer. Ojo, que el esclarecimiento de los hechos no es simplemente para profundizar la culpabilidad de alguien, sino para esclarecer, dar verdad, justicia y reparación hacia las familias.
4: ¿Conveniente en todo caso en este momento de la Revolución Ciudadana dar un paso al costado y desmontarse de la cercanía que tenían con el exministro?
2: No lo sé, realmente creo que no se puede deslindar de lo que es obvio y de lo que es público. Si obviamente esas son las decisiones que ha tomado el Partido Revolución Ciudadana, pues es muy bien sabido que ellos toman ese tipo de acciones. Recordemos que incluso cuando yo fui afectada, ellos prefirieron dar un paso al costado para seguir siendo parte y fichas esenciales para ser tomados en cuenta en las elecciones electorales actuales. Así que las conveniencias y las maneras activas con que ellos participan y se deslindan de sus amistades, deslindan de sus actividades también en algunos eventos, ya.
0: Son las 7 de la mañana en punto, vamos a una breve pausa y ya retornamos con Visión a la Verdad.
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0: estamos iniciando. Hoy nos acompaña Fernando Filgueiras, con quien vamos a hablar sobre una actividad que se va a desarrollar aquí en la ciudad, una actividad que ya tiene muchas expectativas, donde vamos a tener música, vamos a tener bailes con orquestas en vivo, pero sobre todo comida deliciosa y objetos muy manavitas. ¿De qué se trata? Pues de la Feria Gastronómica Manavita Ancestra. Bienvenido, Fernando, un gustazo tenerte aquí en los estudios de la radio.
1: Muchas gracias por la invitación, gracias por este espacio. Pues bueno, sí, ya lo has mencionado, la mayor parte, pues Ancestra es el mejor festival gastronómico, cultural y musical que va a tener Manabí este 5 y 6 de septiembre.
0: Cuéntanos los detalles, si bien es cierto yo hice un resumen, pero los detalles, como decía mi abuelita, son los que marcan o hacen que el condumio sea más rico, que genere más esencia. Primero, ¿qué es Ancestra? ¿Por qué la realización de una feria? ¿Quiénes van a participar?
1: Bueno, pues Ancestra nace con la visión de ser el mejor evento cultural manabita, combinado con arte, cultura, gastronomía y música en una experiencia única. Okay, vamos a tener la presencia de distintos emprendedores a nivel provincial. Okay, vamos a tener también influencers a nivel nacional. También van a estar con nosotros arte de la ULEAN, cultura también por parte de la ULEAN, pues va su parte cultural y de arte, pues se van a estar presentando 5 y 6. También bailes folclóricos de distintas instituciones de Manta van a estar con nosotros allí también. Estos detalles, pues vamos a tener las señoras de Montecristi tejiendo sombrero en vivo. Por eso es un show cultural, por eso es Ancestra, pues vamos a posicionar nuestro sombrero como la imagen icónica del evento, porque desde la entrada que usted compra con Ancestra, te estamos obsequiando un sombrerito de pajilla toquilla.
0: ¡Ay, qué lindo, qué lindo! ¿Y qué te motivó a hacer esta actividad?
1: ¿Qué me motivó? Porque siento que Manabí tiene mucha potencia para este tipo de eventos. Nosotros como organizadores de eventos, cabe mencionar que soy organizador de eventos, siento que hay esa falencia aquí en Manabí. Okay, siempre hemos visto que Guayaquil, Quito, Cuenca hace exposiciones de este tipo a gran escala, y por qué no hacerlo también aquí en Manabí, que tenemos todos los recursos. Tenemos gastronomía exquisita, una gastronomía rural y una gastronomía urbana. Pues tenemos también, Manabí no tan solo es campo, también es mar. Vamos a tener distintas presentaciones de gastronomía para distintos paladares. Vamos a tener a Rancho Nápoles, a distintas marcas provinciales que van a estar con nosotros. También vamos a tener productos 100% hechos aquí en Manabí, pues vino de plátano.
0: Ay, qué rico.
1: Vamos a tener también
0: nunca
1: queso maná. Tiene que ir Ancestra. Si usted nunca ha probado un vino de plátano, tiene que ir Ancestra, porque vamos a tener la exhibición. También vamos a tener por parte del apoyo de Gastronomía Milenaria el libro de las 100, de las 200 recetas manavitas. Vamos a tener también exposiciones de vehículos, exposiciones de emprendimientos, exposiciones de gastronomía, cabe recalcar, y también una exposición musical muy, pero muy interesante. Entre esas, pues traemos por primera vez a Manabí y a Ecuador la casa de Bad Bunny como tal. Y usted me va a decir, este loco, ¿por qué
0: mezclas Bad Bunny con Manabí? Él?
1: Porque vamos a hacer un show del Super Bowl Manaba. Todo esto tiene un objetivo. Pues del Super Bowl Manaba, pues vamos a traer a manabitas que van a estar allí dentro de la casita. También vamos a tener la actuación de los 22 cantones de Manabí en el Super Bowl Manaba. También vamos a tener interacciones de Chonel, Carmen, Tosagua, Hippie Japa dentro del show. También tenemos gente de Puerto Viejo, pues DJ Vibrati es de la ciudad de Puerto Viejo, pues él es nuestro DJ principal de Ancestra. También se presenta Manche Caña. También se presenta Grupo Cabana. Y cerramos con los Terribles Diamantes de Valencia.
0: Es decir, vamos a bailar, vamos a disfrutar de arte, vamos a comer rico y nos vamos a sentir más orgullosos de lo que tenemos.
1: Exactamente.
0: ¡Ay, qué genial! Ha sido bastante, o sea, llama mucho la atención. ¿Por qué las fechas? ¿Por qué 5 y 6 de septiembre?
1: ¿Por qué 5 y 6 de septiembre? Porque, como lo he dicho en distintas entrevistas, es la única fecha que tenía los diamantes disponibles.
0: ¡Qué sinceridad!
1: Sí, te soy muy sincero, los diamantes es una de las orquestas más importantes del país y tienen todo el los sábados del año copados. Entonces, inicialmente lo tenía sociabilizado para hacerlo en junio, porque es nuestro mes, yo quería hacerlo a finales, pero no se pudo, entonces ahora estamos en septiembre, por eso sacamos ya a la venta las entradas hace 2 meses y medio, más o menos, y la rueda de prensa, pues ustedes estuvieron presente, y nosotros hemos presentado este super proyecto en 3 meses, lo hemos armado, tenemos gracias también el apoyo de la empresa privada, porque sin el apoyo de la empresa privada, ciertas cosas no es posible. Entonces, tenemos a detalle, te vamos a entregar un kit manaba, te vamos a entregar el sombrero de pajilla toquilla.
0: ¿Y el valor de ingreso?
1: El valor de ingreso tiene, hay 4 accesos, ¿ok? La feria es un festival y es dirigido a familia. Con este objetivo hacemos Ancestra para la familia, para rescatar juntos nuestras tradiciones y nuestras culturas que las estamos perdiendo. ¿Y por qué no hacerlo en familia? Pues tenemos el acceso por los 2 días, ingresas por los 2 días, tienes acceso al kit manaba, al sombrero de pajilla toquilla y también tienes acceso libre, es decir, entras en la mañana, te vas, regresas en la tarde, te vas y regresas en la noche, pues tiene un costo de $40 más impuestos, te sale todo por $46 con exactitud. Si tu grupo es mayor de 10, pues tienes el 20% de descuento. Porque lo estamos haciendo para incentivar a más personas que se unan. Tenemos ya un buen número de ventas, pero sí quisiera que vaya más familia. Tenemos shows los 2 días, tenemos distintos artistas por los 2 días. Entonces el sábado es una cartelera, el domingo es otra cartelera. Pues también le estamos dando flexibilidad a las personas para que puedan ir cada uno de los días, pues y cuesta $25 cada día. Okay, y si eres menor de 17 años a 11 años, pues cancelas $20 por los 2 días. Y si eres mucho más chiquitito, de 11 años hacia 0 años, pues entras totalmente gratis.
0: Qué lindo, yo quiero ser chiquitita. Ahora, algo que siempre preguntan, ¿son consumibles?
1: Te comento que tenemos dentro de los kit manabas, tú vas a recibir una cartola donde vas a poder desprender un el 10% de descuento en tu compra, ok, dentro de las instalaciones, es decir, cualquier tipo de emprendimiento. 2, vas a sacar pan con helado, granizado y dulcecitos de Rocafuerte, que nosotros vamos a tener estos puntos de obsequio, pero que prácticamente dentro de tu entrada los estás consumiendo, ¿no? Todo esto tenemos emprendedores manavitas, que son parte muy fundamental, personas que hemos contratado a emprendedores informales que lo estamos posesionando ese día para que tengan otra cara ese día y se pueda apreciar sus productos de una mejor categoría.
0: Qué lindo. Entonces, no solamente es la entrada, es la experiencia que se va a vivir en este evento.
1: Exactamente, es una experiencia, literalmente 100% manavitas.
0: Una experiencia 100% manavita. Importante destacar, ¿será el primer año de muchos o solo es
1: el primer? Será el primer año de muchos. Ok, vamos a darle con toda esta primera edición, pues esperamos que el 2027 tengamos mayor aceptación de lo que ya tenemos. Y el 2028, ¿por qué no de pronto traerte aquí un artista internacional junto a Ancestra?
0: Qué lindo, qué lindo.
1: ¿Qué te parece?
0: Me encanta, me fascina la idea. ¿A quién traerías?
1: Bueno, no sé, me estoy pensando bastante en un artista de merengue, puede ser un artista que me cubra a los jóvenes y que me cubra a los adultos.
0: Juan Luis Guerra.
1: No, para mí. Sí, es muy bueno, muy bueno, muy bueno, muy bueno.
0: Y cada todo vez, es posible.
1: Todo es posible.
0: No hay que tener creencias limitantes.
1: Exacto, puede ser Juan Luis Guerra, puede ser Elvis Crespo, puede ser... siempre me encanta, por ejemplo, un chico que cante reggaetón, puede ser Ryan Castro, puede ser Mike Bahía, puede ser Gracie. No sé, pues aquí todo es posible. Y cabe mencionar, chicos, que este evento es muy importante porque va a dinamizar la economía local con los emprendedores, porque tenemos bastante gente que va a vender hamburguesas, ceviche, van a vender cócteles, van a vender emprendimientos como artesanías manabitas, el vino de plátano, pues vamos a tener muy importante presencia de marca, muy importante presencia de marca privada, que tenemos más o menos alrededor de 64 marcas ya entre expositores, entre sponsors y marcas aliadas.
0: Entonces, la invitación para todos.
1: Totalmente abierta la invitación, pues esperamos en Umiña Tennis Club. Es muy importante que se va a realizar en este lugar. Pues también un punto muy importante es el contingente que vamos a tener de seguridad, ¿ok? Es un local cerrado, es un club cerrado, pero tenemos un buen contingente gracias a la empresa privada, porque he contratado una empresa privada de seguridad, y también con el apoyo de la Policía Nacional, pues, y también de las Fuerzas Armadas, que van a estar en los alrededores, pues, del Umiña Tennis Club, brindando esta seguridad, que es muy importante en estos momentos para poder desarrollar este tipo de eventos aquí en Manabí.
0: Qué lindo, sí. Una vez más, Manta demuestra que está hecho para eventos importantes. Este es uno, y esperamos que te vaya con todo el éxito posible, que te vaya muy bien, y esperamos también estar ahí.
1: Muchas gracias. Entonces te esperamos este día sábado 5 de septiembre. A partir de las 10 de la mañana abrimos las instalaciones para el tema festival gastronómico, festival cultural y festival de emprendimiento. Ok, y de allí, pues, en el transcurso del día, nosotros tenemos ya la cartelera en nuestras redes sociales para que tú veas a qué hora se presentan los artistas, a qué hora tú puedes ir, a qué hora tú puedes ir a comer con tu familia. Todo el día tú puedes ir a comer, no hay problema, disfrutar. Y al día siguiente, pues, cerramos, eso sí. Lo que sí te voy a adelantar es que el domingo cerramos con los Diamantes de Valencia.
0: Sí. Entonces, siento que me dice para que vayas.
1: Para que vayas, claro.
0: Diamantes de Valencia.
1: Sí. No te olvides, no te olvides algo de muy importante, pues abrimos a las 10 de la mañana el sábado y el domingo, pues para que la gente vaya, almuerce, desayune. Y también cabe mencionar que a las 11 en puntito vamos a hacer un acto inaugural. Esperemos que contar con tu presencia, que es muy importante para mí, para Manta y para todo Manabí. Que usted nos acompañe como Radiovisión 650 AM. Muy bien, entonces me encantaría que ustedes formen parte de, ya forman parte de. Entonces, te espero, y a la ciudadanía también, muchas gracias por permitirme que Ancestra se realice aquí en Manta y la aceptación sea muy buena. Y te esperamos este 5 y 6 de septiembre en Umiña Tennis Club.
0: Muchísimas gracias. Dios mediante, ahí estaremos. Gracias por estar con nosotros. Son las 7 de la mañana con 17 minutos. Vamos a una breve pausa y ya volvemos con más aquí en Visión en la Verdad.
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0: Jesús, y continuando con más, previo a lo que será la siguiente entrevista, es importante hacer una recapitulación de los hechos. Esta semana ha sido una semana bastante movida para la justicia ecuatoriana. Hay tres políticos de alto nivel que fueron sentenciados, apresados por casos de connotación. Un expresidente de la República, condenado por cohecho, un alcalde en funciones, sentenciado por venta irregular de combustibles, y un exministro del Interior en la cárcel de máxima seguridad del país, cumpliendo prisión preventiva, por supuesto, asesinato. Todo esto ocurrió esta semana, la semana que pasó, la última semana del mes de agosto, que estuvo marcada por el desarrollo de varios procesos judiciales en casos de alta connotación nacional. El pasado viernes 28 de agosto, el expresidente Lenín Moreno fue sentenciado en primera instancia a 5 años de prisión por el supuesto delito de cohecho, por supuestamente haber recibido coimas cuando era vicepresidente de la República para conseguir que la empresa china Sinohidro se alzara con el contrato para la construcción del proyecto hidroeléctrico Coca-Cola Sinclair. Lenín Moreno, su esposa Rocío González y su hija Irina Moreno y otros miembros de su entorno familiar habrían recibido más de $1 millón. Con esta resolución judicial, Moreno se convirtió en el cuarto expresidente mandatario en ser condenado a prisión por un acto de corrupción desde el retorno a la democracia. El pasado 29 de agosto, el alcalde de Guayaquil, Aquiles Álvarez, fue condenado a 6 años y 8 meses de cárcel por el delito de comercialización ilegal de combustible en zona de fronteras. Según la resolución del Tribunal de Juzgamiento del caso llamado AAA, Álvarez utilizó su condición de representante legal, presidente y accionista mayoritario de las compañías Copedesa, Corpalubri y Ternapé para intervenir en las operaciones ilegales. El funcionario y su entorno revisaban informes de rentabilidad y conocían y dirigían las operaciones relacionadas con el denominado cambiazo de combustible. Luego, los recursos derivados de las operaciones investigadas llegaban a las cuentas personales de Álvarez, lo que, según el tribunal, evidencia el beneficio económico obtenido. Esta es la segunda sentencia que recibe Aquiles Álvarez en el mes. La primera fue de 3 años en el caso Grillete, en el que se lo acusó de incumplimiento a autoridad competente al retirarse el dispositivo electrónico que portaba como medida cautelar en el caso AAA, que aún está pendiente la resolución del caso Goleada, en el que se lo investiga, por supuesto, el lavado de activos, cuyo trámite se ha dilatado por continuos diferimientos y hasta nulidades. En tanto, señores, ya que Álvarez está recluido en la cárcel del Encuentro, esto en Santa Elena, José Serrano, quien fue o era el hombre fuerte del gobierno del expresidente Rafael Correa en temas de seguridad, fue deportado de Estados Unidos y llegó a Guayaquil la madrugada de este mismo 29 de agosto, que fue el día sábado, y de inmediato fue trasladado a la cárcel del Encuentro. Serrano está procesado como supuesto actor intelectual del crimen del activista político y ex legislador Fernando Villavicencio, que ocurrió en Quito en agosto del 2023. La Fiscalía lo ha señalado como pieza clave en la estructura que presuntamente financió, planificó y ejecutó el asesinato junto a otras 6 personas. Y sobre esto, señores, anoche en el programa que realiza, en este caso, Teleamazonas, de lunes a lunes con Andrea Bernal, se hizo una entrevista a la ex fiscal del país, Diana Salazar, y esto fue lo que dijo.
1: Muy amable por estar con nosotros. Buenas noches más para usted. Gracias por la paciencia.
2: Buenas noches, Andrea, y con toda la mesa que está hoy acompañándolo.
1: Diana, usted era fiscal general cuando asesinaron a Fernando Villavicencio. 3 años después es lo que estamos debatiendo en esta mesa. Sabemos quiénes ejecutaron el crimen, pero seguimos sin sentencia sobre quién lo ordenó. Estamos ante una investigación que, como usted ya lo ve de lejos, pero en su momento lo llevó, ¿ya está llegando realmente a los responsables intelectuales finalmente?
2: Sí, yo creo que esta es una gran oportunidad que tiene el país para conocer la verdad. Recordemos que desde octubre del 2023 se dispuso el inicio de la investigación para llegar a determinar la responsabilidad de los autores intelectuales. Hoy el tiempo nos está dando la razón y quienes fueron señalados en su momento como investigados están siendo procesados. Ahora bien, es importante que los procesados estén presentes en el país. Pero recordemos que este es un caso en el cual no se puede juzgar en ausencia. Y si uno o varios se encuentran prófugos, simplemente la causa será suspendida para aquellos que no están presentes. Así que creo que es una gran oportunidad para que las víctimas lleguen a establecer uno de los derechos, que es la verdad.
1: Diana, ¿y ahí cómo se hace? Usted dice justamente que tienen que estar en el país. José Serrano está ya en el Ecuador, pero faltan algunos. De ahí, ¿de quién depende? ¿Quién tiene ese brazo que tiene que mover? Seguramente el gobierno, el Estado. Pero ¿cómo están esos casos? ¿Cómo va avanzando?
2: La causa continúa para quienes se encuentran presentes, para quienes van a afrontar a su juicio, que estoy segura va a superar esta etapa que está por decisión del juez de primera instancia. Sin embargo, para aquellos que se encuentran prófugos, tiene que suspenderse hasta que se entreguen voluntariamente o sean presentados ante la justicia.
1: Cuando usted estaba al frente de la fiscalía, ¿manejaban la misma hipótesis sobre quién podría estar detrás de este asesinato, una estructura política detrás del crimen? ¿Era la misma hipótesis que ustedes manejaban?
2: Ahora que la información es pública, por supuesto, se puede afirmar que la línea investigativa siempre se la manejó de ese lado. Por ejemplo, como ustedes bien lo han señalado en el reportaje que acabamos de ver, Metástasis fue el punto inicial que nos dio la alerta de que algo estaba pasando. Se encontraron varios elementos que ahora forman parte de esta nueva investigación para llegar a establecer la responsabilidad de los autores intelectuales, después sumados a varios de los testimonios anticipados, que no es uno. Y yo quiero ser enfática en esto, que la prueba se la debe valorar de manera integral, no solamente por un chat, no solamente por el teléfono de manera aislada, sino que es el conjunto de elementos que la Fiscalía ha recabado durante este tiempo. Insisto, desde octubre de 2023 hasta el momento.
1: ¿Sintió usted en esos momentos como fiscal general presión política para que la investigación apuntara a tal o cual sector? ¿Había esa presión?
2: La presión que teníamos era la responsabilidad por entregar la verdad no solamente a las hijas de Fernando, sino al país. Creo que esa es una deuda que tenemos todos los funcionarios que formamos parte del sistema judicial en su momento y que ahora también tienen esa responsabilidad.
1: Pero recuerdo haber hecho con usted una entrevista en su oficina y usted habló incluso de amenazas. ¿Esas amenazas eran políticas?
2: Las amenazas venían de aquellos que sabían estaban siendo objeto de investigación. De hecho, ahora mismo aún enfrento la persecución por parte de uno de los procesados que han sido señalados como autores intelectuales de este vil hecho.
1: ¿Aparecía José Serrano también en esas hipótesis? Ahora que usted dice que ya se puede hablar de...
2: Aparecían los primeros indicios cuando se receptó el primer testimonio anticipado, recordemos, del ciudadano Vimos, que aportó con información clave para el esclarecimiento de este hecho, por ejemplo, en el que él llega a sostener que este contrato no fue únicamente para eliminar a Fernando, para callar la voz de Fernando, que creo que no se ha callado, sino más bien sigue aún resonando esas denuncias y se confirma lo que él denunció en su momento, sino que también me quisieron eliminar a mí. Por lo tanto, esa responsabilidad nosotros la teníamos y por supuesto que fui objeto de intimidación por parte de los señalados.
1: ¿Preocupa, señora Salazar, que una investigación de esta magnitud termine siendo utilizada políticamente antes, además de que exista una sentencia? ¿Siente usted que eso está pasando?
2: Yo pensaría que no. El tema está en que los involucrados forman parte o formaron parte de una agrupación política y eso es lo que les vincula con este crimen. Sin embargo, creo que como una forma de evadir su responsabilidad, llegan a darle estos tintes. Por supuesto que la justicia tiene que caminar de manera independiente, de manera objetiva, y la investigación habla por su cuenta. No son las narrativas que tratan de vendernos a través de aquellas cuentas o formas que tienen ya la acostumbrada agrupación, me refiero a los investigados, para tratar de tergiversar una vez más a la verdad.
1: Cuando dice la conocida agrupación, ¿a quién se refiere?
2: Al grupo de personas que se encuentran procesadas en esta causa.
1: José Serrano llegó al Ecuador. ¿Cree que eso nos acerca a la verdad, Diana?
2: Creo que esta es una buena oportunidad para que las pruebas puedan ser elevadas a juicio y que se llegue a establecer la verdad y que no solamente sean los jueces quienes van a presenciar esto, sino también la ciudadanía. La publicidad forma parte del proceso de nuestro ordenamiento jurídico y por tanto creo que el Ecuador va a tener la oportunidad de conocer la verdad.
1: Porque este es un caso de José Serrano, el que estamos hablando acá, pero hay otros más. Y mucha gente hoy, había una narrativa en el país, o no sé si llamarla narrativa, esa palabra ya no me gusta a veces, sino diálogos o argumentos de si José Serrano podría tener un juicio justo en el Ecuador, si la justicia está para eso en el país.
2: Insisto, la publicidad es una gran herramienta que tiene el sistema procesal. Entonces, más allá de las narrativas, más allá de las conversaciones, están los elementos, están las pruebas, que Carlos Andrés la señalaba, por ejemplo, algunos de los elementos. Entonces ya deja de ser la conversación, ya deja de ser la narrativa, ya deja de ser la persecución política y se convierten en elementos serios, firmes y que alcanzarán el valor de prueba cuando el ciudadano Serrano y los otros procesados estén frente a un tribunal. Esperamos que esa sea la posibilidad.
1: Pues le agradezco mucho a Diana Salazar, exfiscal del Ecuador, por su tiempo. Sé que está unas horitas más adelante que nosotros, estamos en vivo aquí a las 9:30 y le agradezco por su paciencia también de esperarnos. Gracias, doctora
2: Muchas
1: Salazar,
2: gracias.
1: Muy amable.
2: Buenas noches.
1: Gracias a usted, buenas noches.
0: Ahí escuchábamos el extracto de esta importante entrevista que se realizó en el programa de lunes a lunes con Andrea Bernal y la exfiscal general del Ecuador, Diana Salazar, sobre la participación o lo que significa la presencia de José Serrano en nuestro país. Y es por ello que es importante, para ir ampliando este tema e ir entendiendo e ir ampliando la opinión pública, donde ya se emitió sentencia, donde la justicia todavía tiene decisiones pendientes. Hay dos casos fuertes que se están, hay casos fuertes que se están dando en el país y una de ellas es esta. Es por ello que nosotros hemos invitado para conversar, para seguir analizando al abogado penalista y analista político Jaime Toral Soriano, a quien le vamos a dar la más cordial bienvenida. Gracias, doctor, por acompañarnos. Como lo escuchábamos anoche, la ex fiscal Diana Salazar aseguró que la investigación no depende solamente de un testimonio ni de un chat aislado, sino de un conjunto de elementos que deberán ser examinados públicamente. La pregunta sigue intacta. ¿Las pruebas permiten establecer quién ordenó el asesinato o el relato político que se está adelantando nuevamente ante de las voces de los jueces?
3: Buenos días. Gracias por la invitación. Un gusto volver a estar con usted. Mire, es lo que todo el Ecuador esperamos conocer. ¿Quién fue el que ordenó asesinar al ex candidato presidencial, Fernando Villavicencio? Todos estamos atentos de conocer qué sucedió. En el caso de José Serrano, la Fiscalía ha calificado como una autoría mediata al señor Serrano, porque aparentemente es el que había planificado, organizado la parte logística para el cometimiento del hecho. Eso es una autoría mediata. Los elementos, los recaudos procesales, cada uno de los elementos de convicción que en su momento pasan a ser prueba en el proceso penal, son los que van a señalar y van a decir la participación directa o indirecta de cada uno de los procesados, cada uno, y va a dar a cada uno lo que les corresponde para unas, pues por todas, conocer en el país quiénes o quiénes fueron y cuáles fueron las cadenas de mando para llegar a la muerte, el asesinato, el magnicidio de Fernando Villavicencio.
0: Y sobre esto, doctor, se mencionaron decenas de elementos. ¿La cantidad fortalece la acusación o importa únicamente la conexión directa con Serrano dentro de este proceso judicial?
3: La cantidad no solo es suficiente, sino la calidad del elemento, la calidad de la prueba. Es decir, que sea directa, inequívoca y que lo señale en la participación del cometimiento de la infracción, en este caso, el asesinato de Villavicencio. puede haber 200 elementos, pero que los 200 elementos tengan participación directa para establecer el nexo causal entre la infracción y el infractor y el delito. Es lo importante de aquí, de la investigación que ha realizado la Fiscalía.
0: En las últimas 24 horas se habla de que José Serrano sería la caja de Pandora de un periodo del país bastante fuerte. ¿Cuál es hoy para usted la prueba más fuerte o el mayor vacío de acusación contra el ex ministro de Seguridad del país y también ex presidente de la Asamblea?
3: Mire, yo lo he mantenido en otras entrevistas y yo creo que el señor Serrano debería conversar con su defensa técnica, con su abogado, y someterse a una cooperación eficaz. La cooperación eficaz no es otra cosa que poder dar nombres, apellidos, santo y seña de todo lo sucedido que verdaderamente conoce, o lo que hizo, o lo que participó, inclusive para poder minimizar su pena y poder saber qué pasó en el país. El caso no someterse a una cooperación eficaz y creer él que él es inocente de este hecho, pues tendrá que demostrarlo al país y sobre todo demostrarlo a la justicia ecuatoriana, porque le vienen días complicados, días oscuros, con una pena que puede llegar de 22, 26 años hasta 30 años de cárcel, de existir agravantes en ese sentido.
0: Y sobre esto, por ejemplo, sobre el caso que se le acusa, hay varios procesados que siguen fuera del país. ¿Serrano puede ser juzgado separadamente o la ausencia de los demás debilitaría la reconstrucción integral del crimen, por ejemplo?
3: Mire, es claro que cualquier persona puede ser sentenciado en este país y juzgado, porque el proceso se suspende para quien no está en el país, para quien no está procesado penalmente y por ende no puede responder y defenderse. Para los otros se puede encontrar suspendido, por supuesto que sí, pero el nexo causal, es decir, y conocer el testimonio de cada uno de ellos va a aumentar y no va a debilitar el proceso penal. Es decir, va a ayudar que la Fiscalía, a estar todos los actores procesados y todos los actores llamados a juicio y todos los actores participando activamente en el proceso penal, va a ayudar que la Fiscalía pueda llamar mayores elementos y que el juzgador pueda dar a cada uno lo que le corresponde. Es importante que todos comparezcan y todos estén. Pero es obvio que algunos están prófugos, no están en el país, y otros sí, como es el caso de los Serranos, ¿no?
0: Doctor, y desde su experiencia, la cadena nacional que ha sido utilizada para divulgar una tesis sobre este caso, ¿puede afectar la apariencia de la independencia judicial en el país o la apariencia de la justicia en el país?
3: Mire, el Estado hace lo suyo al respecto, es decir, hasta lo que le corresponde hacer sin involucrarse en el sistema judicial, porque el sistema judicial es autónomo, el sistema judicial no depende del gobierno nacional respecto a lo que debe hacer de darle a uno que le corresponde a través de los procesos penales, pero depende de otra manera de los recursos de la asignación, es algo muy distinto, pero es independiente judicialmente hablando y por ende no debería afectar lo que corresponde al sistema de justicia.
0: ¿Y la difusión presidencial de Serrano, uniformado, recluido, no constituye una información pública o una exposición anticipada como culpable?
3: Yo lo que creería ahí que corresponde decir, el Estado hizo lo suyo, la justicia haga lo otro. Es decir, el Estado, a través de la policía, del Ministerio del Interior, lo que le corresponde a ellos, ha hecho lo suyo. Ha apresado a un ciudadano que la justicia lo requiere. Ahora la justicia haga lo suyo.
0: Son temas que nos hemos hecho los ecuatorianos en estas últimas horas, doctor, y que sí nos llama mucho la atención. Yo leía incluso de que existe la posibilidad de que soliciten el tema de la prisión preventiva porque cambiaron las circunstancias que se dictaban porque cambiaron las circunstancias que existían cuando se dictó. ¿Eso es posible?
3: Mire, la prisión preventiva es una medida cautelar de último ratio, sin embargo, pasa a ser excepcional, pero también es importante y necesaria, de acuerdo al principio de proporcionalidad, cuando no se garantiza que la persona se va a presentar a la etapa de juicio. Es claro que el señor Serrano se fue del país y, por ende, al estar aquí es necesaria, oportuna, tenerla y mantenerla. Ahora, cambiar el tipo penal de una investigación a otra la fiscalía debería en su momento reformular cargos de ser necesario si cambia el tipo penal, porque no hacerlo y cambia el origen de la investigación, darían, pues, perdón la expresión, el chance a la defensa técnica del señor Serrano para pedir la revocatoria de la misma, porque lo estaría dejando en indefensión, haber sido procesado de un delito y luego, perdón, investigado por un delito y procesado por otro. Eso acarraría la nulidad procesal del proceso y por ende violaría el derecho a la presunción de inocencia y el debido proceso de la defensa. Habría que ver la actuación de la fiscalía, cómo lo va a hacer, y en este momento también la judicatura hacer lo suyo, ¿no? Para garantizar el derecho del proceso y de los procesados en la etapa de juicio correspondiente.
0: Y ahora hay preguntas indispensables, doctor, que no puedo dejar pasar. Por ejemplo, dentro de las acusaciones que tiene José Serrano es el tema de la manipulación de testimonios. ¿Esto estaríamos ante un asesinato o ante un delito diferente como fraude procesal o obstrucción?
3: El asesinato, que la cual fue víctima Fernando Villavicencio, sigue su curso, tiene que juzgarse, tiene que sentenciarse y darle a uno que le corresponde. De esa investigación, de ese proceso, pueden salir procesos posteriores. Por supuesto que sí, puede salir un fraude procesal por la manipulación de información, por la manipulación de testigos, por mentir dentro del proceso, cambiar las evidencias, etcétera. Puede salir, por supuesto que sí. Pero recordemos que el señor Serrano mantiene otros procesos penales en su contra. Caso Diezmo, cuando se le acusó que pedía el 10% de los sueldos de las personas que trabajaban en el Ministerio del Interior. Esto fue denunciado cuando fue asambleísta. Tiene el caso secuestro de Fernando Balda. Tiene el caso de restricción de información reservada cuando divulgó información de un caso tan delicado cuando fue la muerte del señor fiscal Suárez que investigaba a la familia de Fito, y tiene aún otros casos más. Entonces, este tipo de procesos lo que hace es agravar la conducta del procesado, pues, y darle la pena que corresponde a uno de los delitos. Inclusive, podría haber una acumulación de pena, por supuesto, siempre y cuando no exista un concurso real de infracciones dentro del propio proceso penal de Fernando Villavicencio, como le he manifestado, y que, pues, deberían ser procesados de manera individual para que no afecte la validez del proceso y del caso de Fernando Villavicencio.
0: Doctor, es decir, que tener contactos en la policía y inteligencia permite inferir en la participación o debe probarse que Serrano efectivamente activó sus contactos para tener este tipo de información.
3: Mire, de este tema que usted me trata, hay un caso más grave que se ha hecho público, y que es que él había manipulado a través de su asesor el caso de la cantante.

0: probar para pasar de la sospecha política a una acusación formal o una acusación penal sólida contra el exministro José Serrat?
1: Mire, la Fiscalía ha dado cerca de 150 elementos constitutivos de delito para el caso del señor Villavicencio, pero ha señalado cerca de más de 50 que lo involucrarían al señor Serrano directamente en la participación del hecho. Habría que esperar la divulgación de cada uno de esos elementos, más allá de los que se hicieron públicos, los esenciales, los puntuales, para que la Fiscalía formalmente acuse y el tribunal pueda sentenciar y establecer una pena de autoría inmediata, como así la Fiscalía lo ha señalado. Habría que esperar un poco más en este momento que el caso se reactive, porque estuvo suspendido, pero está el señor Serrano fuera del país, para establecer ya puntualmente cada uno de los elementos que lo vinculan directo o indirectamente a Serrano con este hecho, y pues reciba la pena por la participación de ser el caso. Penas que pueden llegar, como le dije, de 22 a 26 años hasta 30 años de cárcel con las agravantes del caso. Una de las agravantes, ¿cuál podría ser? El magnicidio, haber quitado la vida a un candidato presidencial en plenas elecciones.
0: Y hay algo que nos llama mucho la atención. No quiero caer en el entorno político, pero lo voy a hacer. Previo a la entrevista, como usted hacía, un antecedente sobre que esta última semana en el país, a nivel jurídico, ha sido bastante movida, bastante fuerte. Tres miembros o tres personajes tienen algo en común, la cercanía que tuvieron o tienen aún con el expresidente Rafael Correa. Estamos hablando del ex vicepresidente de la República y expresidente de la República, Lenín Moreno, el ex ministro de Seguridad, expresidente de la Asamblea, el señor José Serrano, y el señor Aquiles Álvarez, un alcalde en funciones. Sobre este tema, para mí es importante preguntarle si la condición de accionista y representante empresarial basta para condenar a una persona como autor directo.
1: Mire, en la reforma del Código Orgánico Integral Penal, última reforma, se dio la participación y la responsabilidad, perdóneme, de las personas jurídicas. Y responden jurídicamente sus socios, sus representantes legales como tal. En el caso del señor Aquiles Álvarez, el Tribunal Penal ha señalado la participación directa de estas empresas y de Aquiles Álvarez como representante legal y socio mayoritario de estas empresas, y que había firmado directamente él cada uno de los contratos de la distribución de combustibles como tal. Por ahí va la responsabilidad penal de él. Ha señalado también que estas empresas sean disueltas, el tribunal ha señalado que sean disueltas de manera inmediata por haberse justificado y demostrado la participación de estas estructuras criminales con la cual se había vendido, comercializado combustible subsidiado por el Estado. Es lo que dice. Se ha dicho oralmente la sentencia. Habría que esperar la sentencia escrita para poder detallarla de manera pormenorizada. También se dice en esta sentencia oral de que, más allá de la pena que se le dio como autor inmediato a Aquiles Álvarez de 6 años a 8 meses, entendiendo que el Código Penal, el artículo 264-65, señala que la comercialización ilegal de combustible tiene una pena solo hasta 5 años, y ustedes me dirán por qué le dan 6 años y 8 meses, porque se aumenta en un tercio la pena cuando hay agravantes como tal. Habría que analizar cada una de las agravantes del proceso penal. Por otro lado, también se estableció una reparación económica al Estado ecuatoriano, y con esto quiero puntualizar, de más de 61 millones de dólares, que la propia defensa escuchó ayer decir que había una contradicción para darle una pena, para darle una reparación económica al Estado de 61 millones de dólares, porque aparentemente la cantidad de combustible que se había cometido un perjuicio al Estado era más de 22 millones de galones de diésel, y que no cuadraban los números para dar 61 millones de dólares, y que estaban esperando ellos de que hay una resolución por escrito para poder hacer el cálculo, porque para ellos también era equivocado el cálculo de 61 millones de dólares. Pero de existir una sentencia de primera instancia y de esto ratificarse ante una corte provincial, creo que va a tener el señor Aquiles Álvarez de una u otra manera. No solo entrar sus bienes, no le va a alcanzar para poder pagar 71 millones de reparación al Estado ecuatoriano. Es un tema que tendrá que el Estado accionar para poder recuperar los fondos del pueblo ecuatoriano como tal, ¿no?
0: Y se abre también varios en este caso, otro tipos de procesos, porque ahí viene el caso denominado La Reina. Pero antes de cambiarnos de tema, mientras esta condena no esté ejecutoriada, Álvarez conserva legalmente la alcaldía y sus derechos políticos.
1: El señor alcalde, güey.

0: Guayaquil, aún el alcalde de Guayaquil conserva su cargo de alcalde de Guayaquil. El Consejo Electoral no ha dicho lo contrario. El municipio de Guayaquil, cuando sesionó por esta denuncia en contra del alcalde de Guayaquil, archivó la denuncia en mayoría de los votos de los concejales. Existe una sentencia que no está ejecutoriada, no ha perdido sus derechos políticos y así lo establece la norma y esto no podemos desconocerlo porque sería irresponsable yo como jurista de señalar lo contrario. Más allá de las afinaciones políticas que puede existir o no, jurídicamente hablando, señor, tiene, goza sus derechos políticos y aún es alcalde de Guayaquil.
1: Doctor, tres decisiones de alto impacto coincidieron en menos de 48 horas en la justicia ecuatoriana. ¿Esto sería una casualidad procesal o el calendario judicial también puede tener esta intencionalidad política?
0: Perdón, no le escuché la pregunta.
1: Que tres decisiones se dieron en menos de 48 horas, las tres juntas. ¿Es un tema de una casualidad procesal o el calendario judicial tiene alguna especie de intencionalidad política?
0: Mire, buena su pregunta porque los ecuatorianos también nos preguntamos si los hechos son aislados, si son eventuales o simplemente hubo casualidad procesal, como usted lo señala. Habría que ahí a preguntarle a los propios jueces, a los propios tribunales, al accionar estos juicios, si lo hicieron simplemente porque los términos se les caducaban o simplemente porque hubo una coincidencia. Una pregunta que queda también para el Ecuador responderle y no este ciudadano comunista como tal, porque podría caer yo también en algún tipo de romanticismo, por decirlo así, en señalar pues que no es una coincidencia. Habría que esperar cuando la justicia responda al respecto, al final del camino, qué sucedió. Y ahí estarían las respuestas.
1: Y también en este camino, en la intervención comunicacional que existe después de las capturas y cada uno de los procesos judiciales, ¿esto favorece el argumento de persecución o la falta de imparcialidad que existe en nuestro país?
0: No, no, yo creo que no existe ningún tipo de persecución. Los tiempos se pudieron haber accionado simplemente porque procesalmente hablando se dio la facilidad del caso, como el caso de George Serrano. Fue deportado al Ecuador y de manera inmediata se activó el proceso y coincidió con la sentencia del alcalde Aquiles Álvarez. Básicamente por ahí quería yo que es la figura.
1: Y ya que volvemos al tema de Aquiles, también vemos que en Guayaquil hay una gran pregunta que se hace en los guayaquileños. La participación de la esposa de Aquiles Álvarez, que también es procesada en el caso Goleada, la señora Fiorelli Casa, y aparece como una posible candidata a la alcaldía. Hay un proceso sin sentencia. ¿Puede esto afectar legalmente su participación electoral, doctor?
0: Actualmente el Código Orgánico de la Democracia en el artículo 18 es claro y da ese blindaje una vez que las candidaturas son aceptadas. La señora de Casa, esposa del alcalde de Guayaquil, fue aceptada su candidatura como tal y por ende tiene el blindaje jurídico, la protección que le da el Estado para poder hacer campaña. Luego de aquello que gane las elecciones o la pierda, pues automáticamente pues, pierde aquel blindaje inicial, pero viene luego de llegar a ser alcaldesa, pues en cambio tendría ahí pues el blindaje como tal por la dignidad que representaría. Entonces habría que esperar que termine las elecciones para ver el siguiente paso, ¿no? Como
1: Doctor.
0: candidata o como candidato, tiene el blindaje que la misma Código de la Democracia lo señala para poder participar en las elecciones.
1: Doctor, con todo lo que se está dando en el país, ¿estamos frente, o cuál sería su moraleja? ¿Estamos frente a una justicia que ya comienza a procesar o que está procesando a los intocables, a los poderosos, como se lo ha titulado, o en procesos judiciales que se han convertido en instrumentos también que son parte del enfrentamiento político y que eso llama mucho la atención y pone a todos los ecuatorianos en un debate, especialmente en redes sociales, de lo que está sucediendo en el país?
0: Mire, lo he dicho en algunas ocasiones, perdón que lo repita, la justicia tarda pero llega. El señor Serrano, el expresidente Correa, más allá de que para algunos críticos pudieron haber tenido resultados y haber hecho algo para el país, está el otro sector en el cual fuimos espectadores de los abusos que cometieron en el gobierno del señor Correa. en caso de señor Serrano, en el caso de señor Serrano, abusó del poder. Se lo decía cuando era ministro de Interior, que era un hombre muy poderoso y que abusó de aquel poder, que inclusive se dijo que metió su mano en la justicia, como es el caso de la señora Sharon, que paz descanse, etcétera, etcétera. Entonces, todo esto, este engranaje de hechos, lo que hace ahora es que simplemente le ha llegado la justicia legal. En su momento le llegará la justicia divina. Y ahora deberán responder por lo que hicieron oportunamente y por el abuso que cometieron. Y para de contar.
1: Doctor, tengo una pregunta. Me dice, pregúntele al doctor si estos expedientes cambiarían los nombres y las banderas políticas, tendrían las mismas pruebas suficientes para tomar exactamente las mismas decisiones.
0: Mire, yo aspiro, como todo ciudadano ecuatoriano, que los expedientes judiciales no se ventilen en los tribunales por bandera política, sino que se le dé a cada uno lo que le corresponde legalmente, es decir, se respete los procedimientos legales, la presunción de inocencia, se respeten el debido proceso y que al final del camino, cuando se demuestre culpabilidad, se sentencia que corresponde y se declare inocente al que se debe declarar, independientemente de las banderas políticas y de las opiniones que podemos tener a títulos personales inclusive.
1: Doctor, yo quiero agradecerle por habernos acompañado en este espacio de análisis y de diálogo.
0: Le agradezco a usted por la invitación y estamos siempre prestos para poder darle opiniones claras a la ciudadanía, más allá de lo técnico jurídico, que pueda entender en cada uno de los casos que vive la situación política del país actualmente.
1: Muchísimas gracias, doctor. Y ahí está, escuchábamos un importante análisis con el doctor, el abogado penalista, analista político Jaime Toral Soriano, sobre este tema que a todos los ecuatorianos nos tiene en la incertidumbre, y ahí la verdadera prueba de una justicia independiente, la misma ley, las mismas garantías y la misma exigencia probatoria para todos, era lo que decía en la parte final el doctor. Perseguir el delito, señores, no puede convertirse en persecución política, pero invocar el delito proceso tampoco puede servir como escudo para la impunidad. Una victoria política dura un día, una sentencia motivada y sustentada en pruebas debe resistir el tiempo. Señores, Ecuador no necesita culpables exhibidos, sino necesita verdades demostradas, y yo quiero agradecerle a cada uno de ustedes por habernos acompañado hoy en nuestro espacio de Visión a la Verdad. Con esto hemos llegado ya a la parte final. Muchísimas gracias a cada uno de ustedes. Hoy iniciamos una nueva etapa. Iniciamos a retransmitir el programa de Anderson Boscán, quien ya se suma a este gran equipo. Nos sumamos también al trabajo de él en una colaboración, en una alianza estratégica, donde nosotros respetamos sus criterios, sus investigaciones y también aportamos de alguna u otra manera en que esta información pueda llegar a todos los sectores de nuestra provincia. Con esto les agradecemos a cada uno de ustedes por acompañarnos, que tengan una linda jornada. Muchísimas gracias. A partir de las 10 de la mañana iniciará Radicalmente.
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José Serrano y su peor enemigo comparten hoy un pabellón de la cárcel del Encuentro. Me refiero, por supuesto, a Ángel Esteban Aguiar, mejor conocido como el Lobo Menor, número 2 del grupo de delincuencia de narcotraficantes más grande del Ecuador, los Lobos. Hace unos años, Lobo Menor era, qué sé yo, Lobo Chiquito, un aspirante a capo, un pandillero apenas que cumplía misiones sangrientas para hacerse un nombre, muy lejos de estar en la cúpula. De hecho, su relevancia en el mundo criminal se produjo una noche de 2012, en la que su crueldad y osadía le harían un lugar en un mundo donde el nombre se hace solamente con trazos de sangre. José Serrano no tiene por entonces ni un año sentado en el Ministerio del Interior frente a la policía. Ha pasado ya por el Ministerio de Justicia, donde se hizo un nombre entrando en la cárcel de los capos y amenazándolos y haciéndoles pasar la peor estadía concebible en la prisión. Muchos de ellos entonces han jurado retaliación, han jurado que algún día se vengarán de Serrano y el mundo criminal lo está buscando. Pero no será eso lo que lo llevará a enfrentar el dolor en primera persona, será en realidad una grabación. Serrano había sido clave en el caso de César Fernández. Tal vez muchos de ustedes no recuerdan ese caso. Fue uno de los primeros políticos ecuatorianos en entablar negociaciones abiertas con los cárteles de la droga y ceder parte del territorio nacional a cambio, por supuesto, de dinero. Fue así como comenzó en realidad la llegada de los carteles. Fue así como se entregó Manabí. Por eso Manabí se convierte en uno de los puertos de llegada. La tragedia de la familia Serrano se da unos días después, en septiembre de 2012. Es de madrugada y estamos en la calle Larga y Santa Teresita, en el centro histórico de Cuenca, el barrio de las discotecas y los bares coloniales y la vida bohemia. Hay una fiesta privada en la sala Manuel Salgado. Es la casa del tío de Serrano. Su hermano menor, Juan Antonio, que es un fotoperiodista de 34 años, que tiene una beca para ejercer de fotoperiodista en China, muy lejos de todo esto, está de paso. Y claro, ha ido a la fiesta. Un grupo de desconocidos, algunos ya borrachos, trata de forzar la entrada. Juan Antonio se interpone. Uno de ellos, un muchacho con 21 años y que ya tenía un intento de homicidio en su historial, saca un arma blanca y lo amenaza. Él se resiste. El muchacho, imaginarán ustedes bien, es Lobo Menor. Qué es osado. Así que en lugar de golpearlo, en lugar de clavar el arma blanca en la pierna o en el brazo o en el estómago si quisiera, la clava directamente varias y repetidas veces en el cuello. Hay una cámara que capta todo. Serrano se entera en Quito y toma esa misma madrugada el avión presidencial hacia Cuenca. Aterriza a las 6:15 de la mañana. Su hermano ha muerto 5 horas antes. Ahí lo esperan el gobernador y el alcalde de la ciudad, que lo acompañan directo hasta el hospital Vicente Corral Moscoso. Y antes de entrar a la morgue, les pide a los periodistas que entiendan su dolor y se guarden las preguntas, porque ha llegado a reconocer el cuerpo de su hermano. Pero Serrano, pienso ahora mientras escribo, en lugar de hacerse bolita y ponerse a llorar, en lugar de pedir la baja por duelo, en lugar de entrar en shock y delegar la tarea y ser incapaz de juntar dos palabras ante la prensa, dirige en persona, con el propio fiscal general, que había sido su buen amigo, Galo Chiriboga, el operativo para dar con los responsables. Y en horas de esa misma mañana, la policía ya tiene detenidos a 5 sospechosos. Uno de ellos había quedado dormido en el carro. Así fue como Esteban Aguiar se hizo un nombre. El hijastro alias Pipo se había convertido en el hombre que había acabado con el hermano del ministro del Interior.
una leyenda en las cárceles, incluso antes de cumplir los 22. Fue tal vez uno de los momentos de quiebre en la personalidad de José Serrano, me dice la gente que lo conoce. A partir de allí, su relación con el poder criminal fue siempre tosca y violenta, siempre con facturas mutuas para cobrarse un pendiente imperdonable. Y hoy, en la misma cárcel, en el mismo pabellón tal vez, mientras José Serrano tiene unos bajones de presión visibles y unos gritos de no querer aguantar ese estilo de vida, y unos policías que lo miran con mucha hambre, en esos mismos pasillos va a cruzar la mirada en algún momento, cara a cara, con Esteban Aguiar, que también está preso en el encuentro, y que de alguna forma está vinculado al mismo caso. El hombre al que muchos llamarían su peor enemigo en el mundo criminal está a tan solo unos metros de distancia. Yo no estoy tan seguro de que se vaya a ser el peor enemigo de José Serrano en la cárcel. Y a pesar de eso, tal vez uno podría pensar que a quien más debería temer es al otro recluso. Yo sigo creyendo que a quien más deberá temer Serrano es a la policía. Es una cárcel controlada completamente por policías, que a estas alturas han aprendido muy bien dónde están los puntos ciegos de la cárcel, que sí los tiene. Y hace unas cuantas semanas incluso fueron tan osados que intentaron el ingreso de celulares a la cárcel más segura del país, algo que la policía no ha reconocido públicamente. Los policías allí dentro son la fiscalía, los jueces, son Dios, si hace falta. Y la policía tiene recuerdos. Tiene muchos recuerdos del paso de José Serrano por el Ministerio del Interior. Serrano está por comprender que a veces el peor enemigo es el Estado. Yo soy Anderson Boscán, este es mi diario, bienvenidos.

0: Buenos días, bienvenidos todos, ¿cómo están? Es martes, es el primer día de septiembre del año del señor 2026, es el inicio de el mes en el que las niñas vuelven a clases, es el mes en el que la Moni cumple años. No sé si me está permitido revelar la edad de la Moni sin tener serias amenazas en mi contra, entonces lo consultaré. Es el mes de mi aniversario de bodas, es el mes del fin del verano, es un mes gigante septiembre, ¿eh? Es un mes gigante. Gracias a todos por estar aquí, por tomarse un tiempito para compartir con nosotros, es maravilloso tenerlos aquí. Bienvenidos, don Darwin Freire, muy buenos días, dando like. Gracias por estar aquí, Darwin, feliz martes. Buenos días, el hombre de los 170 kilos, Anarut Mendoza, no me van a perdonar, ¿verdad? No me van a perdonar. Yo soy sociales. A mí las unidades de medida se me dan así como aproximaciones. Bendecido inicio de mes para todos, querida comunidad. En este mes llegué al mundo, gracias a Dios y a mi madre que me dio la vida. Bendiciones, mi gente. Querido Roland, invitarás, por favor, al cumpleaños. Muy buenos días. Bien. Likeando y buen día desde Toronto. Gracias, vecino, a Ricardo Tamariz. Buenos días, Anderson. Que no sea la primera, estoy atenta a tu programa de hoy. Adjunto mi like. Prueba con el like. Está aprobado, querida Montaña. Gracias por estar aquí. Por primera vez entre los primeros, saludos a todos desde Bélgica. Dejo ya mi like. Y saludos a Hachi. Yo trasladaré tus saludos solamente, querida Zoila, porque es tu primera vez. Trasladaré los saludos al perro. Estoy entre los primeros cinco. ¡Hurra! Gracias, Zoila. Bienvenido, el Manaba. Muy buenos días. Ya dejé mi like. Gracias por estar aquí, Charito, desde Puerto Viejo. Que se me extraiga mucha salud para toda la familia. Amén y amén. Amén o no amén. Amén. Saludos desde Hippie Japa, Manaví, para Winston González. Boscan habla de Cerimedo y sus conexiones con Ecuador. ¿Sabes qué, mi querido C. Gómez? De Cerimedo me encantaría que habláramos. A lo mejor en estos días hago un pequeñito especial, porque es una historia muy oscura la de Cerimedo. Es un tipo que planifica el asesinato de su propia esposa. Y lo ejecuta el asesinato, solo que falla el asesinato. Falla. Pero es tan frío que le escribe a su esposa, a su propio teléfono, y se da cuenta que todavía lee los mensajes. Y entonces entiende que su operación ha fallado. Es una historia barbárica. Hemos contado ya de qué va el día que pasó, pero de sus conexiones en Ecuador tengo poca información. Tengo poca información, porque Cerimedo no era en realidad la cara visible de la derecha diario para el Ecuador, sino Javier Negre, su socio, que no está envuelto en esto. Quiero decir, el crimen de Cerimedo es un crimen espantoso, pero es cosa de él. No creo que tenga que ser extensivo a sus vínculos societarios. En todo caso, lo revisaré y te lo contaré. Buenos días, plebeyos ilusos, gracias por estar aquí. Buen día desde Guayaquil. Anderson, ya despierta, que empiece el mejor noticiero. Muy buenos días. Gabela renuncia a irregularidades de los DRUF. Gabela es asesinado en 2010. Roberto Mesa investiga. Produce el informe sobre autores intelectuales. Posteriormente desaparece. Italia activa, dice Pepe Quiroz. Buenos días, don Pepe XM. Gracias por estar aquí. Buenos días, buen día, Beca. Hoy madrugué. Saludos al gallinero. Que todos tengamos un lindo septiembre. Disfruten el cafecito. Esperando a Hachi para dar un like. Buenos días, Hachi. Hola, Boscan. Ustedes son gente maligna. Saben que me provoca una crisis saludar al perro. Oye, por cierto, el perro no ha venido hoy. Me estoy un poco preocupado ya. Es mentira, Hachi. Yo sí te quiero. Anda, no sé. No está por aquí. Súper puntual para ver el live y ver a Hachi. Excelente y bendecido días para todos. Hola, ya es tarde. ¿Qué pasó? Nada, ya arrancamos temprano. Está poniendo 9:15 el comentario. 9:15 con 10 segundos, Eduardo. Tengo registrado tu comentario. 9 y 15 con 10 segundos. Yo empiezo en 9 y 15. Gracias. Saludos, Arturo Araque, Richard López, Heidi Salazar, Javier Carrión. Gracias por estar aquí. ¿Qué pasó con Abdalá? Preguntan. Y se suspendió de nuevo la audiencia de Abdalá. Gracias, Verónica Ochoa. Saludos desde las faldas del Cayambe. Al fin en directo. Qué gusto tenerte aquí, Gabriela. Mercy Díaz, muy buenos días. Gracias por estar aquí. Gracias, Estefanía Pazmiño. Saludos, tío Anderson y tía Moni. Saludos, querida sobrina. Muchísimas gracias por estar aquí, Jesús, desde San Jacinto, Manabí. Un abrazo para Viral Ecuador. Gracias por estar aquí, Byron Velasco, Milton, Nena Vivanco y todos los que están conectados en la caja de comentarios de TikTok, Facebook, Instagram. Paso por la caja de comentarios de TikTok muy rapidito. Mulatos Lara, Bere, Chío Moifal, Diego, saludos Anderson, que tengas excelente día. Gracias por estar aquí. Marcelo, que pide que lo saludemos. Sobrino, saludos para ti. Gali, gracias por estar aquí. Cayetana, bienvenida. Del 86, muy buenos días. Dani Egas, gracias por estar aquí. Pame, hola Anderson Schwarzenegger, gracias por estar aquí, Pame. Son camisetas nada más, no se dejen engañar. Y saludos a todos los presentes, dice Titi. Bien. Gracias a todos. Hoy un anuncio especial, porque desde hoy Radio Visión de Manabí empieza a retransmitir este programa en la señal de 650 AM. Hay muchas radios que nos retransmiten y yo le doy permiso a todo el mundo porque me parece, pues, uno se siente sentir halagado de que algún colega lo tome en cuenta. Bueno, me hace mucha ilusión porque yo tengo, como saben, mucho cariño especial por Manabí. Entonces, estar en Radio Visión de Manabí 650M es fantástico. Gracias a los que nos escuchan desde hoy por allá y que sea una larga la temporada. Bien, arrancamos, señores. Noticias. Vamos a las noticias. 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
0: Bien, gracias a todos por estar conectados con nuestra comunidad. Es un verdadero privilegio pararnos todos los días a encontrarnos. El país está todavía agitado y convulsionado con la llegada de José Serrano, que no es el único tema. Recuerden que ha habido una condena contra el expresidente de la República, Lenín Moreno, al mismo tiempo. Y eso significa que tenemos que dividir un poco la atención. Hoy estará con nosotros el abogado de Lenín Moreno Garcés. Y entonces, pues, tendremos... Muchas gracias, señorita. Tendremos el gusto de revisar ese caso. Muy buenos días. ¿Cómo está usted?
3: Bien.
0: ¿Sí? Salude a la gente de Radio Visión de Manabí.
3: Hola.
0: Ese es tu gran saludo para la Radio Visión de Manabí. Están todos escuchando la radio en este momento y solo dices hola. ¿Listo?
3: Sí.
0: Ok, te amo.
3: Bye.
0: Bien. La gente de Radio Visión dice que antes escuchaban programas más normales, pero harán lo posible para adaptarse. A ver, gente linda, déjenme ir avanzando. Vamos a ir poniendo algunas de las cosas que se han suscitado en las últimas horas. Pero es que justo antes de arrancar, justo antes de arrancar, José Serrano ha tuiteado. Por supuesto, no lo ha hecho él desde la cárcel del encuentro, ni tiene un dispositivo. Seguramente ha trasladado su mensaje a alguien. No sabemos cómo ha sido eso todavía. Pero ha logrado comunicarse con su familia. Y entonces ha puesto este mensaje. Esto acaba de suceder antes de que entremos al programa. Permítanme leerlo para ustedes. José Serrano dice en su cuenta de Twitter: urgente a la comunidad internacional. Temo por mi vida y por mi integridad física. Escribo estas palabras desde la cárcel de máxima seguridad, El Encuentro, donde permanezco bajo custodia del Estado ecuatoriano. No fui extraditado por el caso Villavicencio. Fui deportado desde Estados Unidos por un procedimiento migratorio. Sin embargo, antes de llegar al Ecuador, el presidente de la República publicaba fotografías mías bajo custodia estadounidense y anunciaba cuál sería mi destino, El Encuentro. Mientras yo todavía era trasladado hacia el Ecuador, el 28 de agosto a las 21 horas 32 minutos, Fiscalía solicitó judicialmente mi boleta de encarcelamiento y dejó escrito que lo hacía para ejecutar la prisión preventiva en legal y debida forma. Exijo que exhiban la boleta con la que ingresé al encuentro, su fecha y su hora. Si aún no había sido emitida, correspondía mantenerme bajo custodia mientras se cumplía el procedimiento judicial. ¿Quién decidió no esperar? ¿Quién dispuso mi traslado? ¿Cómo conocía el presidente mi destino penitenciario antes de que yo llegara al país? Desde que ingresé al encuentro, no recibo un trato compatible con la dignidad de un ser humano. No tengo acceso al agua potable. No me entregan papel higiénico, jabón, pasta dental, ni toalla. Me obligan a comer en aproximadamente 60 segundos. Me insultan, me dicen que no soy nadie y que soy una basura. No puedo ver la luz del sol, no puedo leer. He solicitado mis medicamentos y atención médica. He pedido acudir al dispensario, no me permiten hacerlo. He pedido ayuda, aun cuando las cámaras registran lo que sucede, y nadie acude. Denuncio además, me golpean en las uñas. Esta es una denuncia común en el encuentro. Las uñas dejan muchas menos marcas y las marcas desaparecen rápidamente y duele mucho. Quiero que un médico independiente examine inmediatamente mis manos y determine qué me han hecho. También me obligan a arrodillarme para tomarme fotografías. Me exigen una expresión de tristeza y se me ha dicho que esas imágenes son enviadas al presidente de la República. Determinen quién tome esas fotografías, con qué dispositivo, quién ordena tomarlas, a quién son enviadas y cómo imágenes obtenidas dentro de una cárcel de máxima seguridad terminan posteriormente en poder de autoridades políticas. También pedí un rosario para rezar. Me respondieron que estoy en el infierno y que aquí no me van a dar nada. No me dieron el rosario, ni siquiera me permiten encontrar un refugio en mi fe. Pido a la CIDH, Naciones Unidas, Human Rights Watch, Corte IDH, Amnistía Internacional, Prensa Internacional, pidan las cámaras, exijan que se preserven inmediatamente y sin alteración todas las grabaciones del encuentro. Los traslados de mi celda, los corredores, mis traslados, los momentos de alimentación, mis solicitudes de ayuda y atención médica, las alertas generadas por el sistema, las agresiones que denuncio, los momentos en que me arrodillan y fotografían. Exijan también la preservación de los archivos originales de esas fotografías, sus metadatos y registros de transmisión, las bitácoras de los funcionarios que me custodian y los registros del dispensario médico. Estoy pidiendo que no me torturen, que respeten mi dignidad y que protejan mi vida. Desde este momento, el presidente de la República, el ministro del Interior y las autoridades penitenciarias y quienes tienen a su cargo mi custodia conocen públicamente esta denuncia. si algo me ocurre, nadie podría decir que no fue advertido. A mi familia le digo que estoy firme, a quienes todavía conservan conciencia dentro de las instituciones les pido que no destruyan la evidencia, a quienes dicen que miento, no me crean, muestren las cámaras. Acaba de suceder esto, ha sido publicado hace pocos minutos, antes de empezar este programa. Es un largo tuit, hay muchas preguntas y reflexiones, mis colegas están preguntando enseguida a la SNAI si José Serrano tiene acceso a dispositivos en el encuentro o cómo ha conseguido comunicar esto a través de su cuenta de Twitter. Me asaltan varias dudas. Lo primero, por supuesto, soy malicioso. Me asalta la duda de quién diría que José Serrano terminaría pidiendo auxilio al Sistema Interamericano de Derechos Humanos que denostó. Hubo medidas cautelares ordenadas por el Sistema Interamericano que se pasó por el forro, caso Clever Jiménez Villavicencio, por ejemplo. No respetaron las medidas cautelares. Hoy es él quien aboga por las medidas cautelares.

Así que no me sorprendería si la policía está haciendo uso de esto. Lo siguiente es, ¿cuándo José Serrano fue ministro de Interior? Yo tenía muchas fuentes que me contaban y me reafirmaban historias de José Serrano diciéndoles, lo que no te voy a hacer a ti en la cárcel, te los voy a hacer a tu familia afuera. No sé si dio un trato peor que el que le están dando. No me alegra. Me hace reflexionar profundamente sobre lo efímero del poder, ¿no? Que es un poco la reflexión detrás de la historia de José Serrano. Y la reflexión que tendrían que hacer todos los que hoy gozan de poder. Y los que mañana van a gozarlo. Porque el Ecuador es ya demasiado tiempo un país de todos contra todos. De todos contra todos. Entiendo que su hija ha puesto también un comunicado, no sé si es diferente a esto, pero dice Verónica Serrano también en su cuenta de Twitter. Urgente, están torturando a mi padre. Nos llegan sus palabras desde el encuentro. Denuncia golpes, maltratos y torturas. Tememos por su vida. Está bajo custodia del Estado ecuatoriano. El Estado es responsable de su vida y su integridad. Eso es cierto. Puede caerte mal, José Serrano. Puedes creer que hizo cosas muy indebidas, José Serrano. Pero de momento, que yo sepa, la gente en Ecuador es condenada a ir a la cárcel, no al infierno. Exigimos que detengan inmediatamente toda tortura, que permita el ingreso urgente de un médico independiente, que garanticen su protección y se preserven todas las cámaras y registros de la cárcel. A la comunidad internacional, intervengan ahora, no esperen a que sea demasiado tarde, no esperen a que asesinen a mi padre. Hacemos responsable al Estado ecuatoriano de los actos de tortura y exigimos las cámaras, exigimos que se preserven y entreguen grabaciones de los lugares donde está siendo torturado. Bien. Es un poco la misma idea de José Serrano. ¿Qué va a pasar con esto? Yo me atrevería a decir que no mucho. No mucho. Los procesos con las instancias internacionales toman un montón de tiempo, no son urgentes ni inmediatas. Tal vez un pronunciamiento de alguna de ellas, ya sea una ONG como Human Rights Watch, que ha sido muy activa, Amnistía Internacional, para la que yo no tengo sino cariño, fue una ONG que mientras las que reciben plata para proteger periodistas en el Ecuador se hicieron las locas cuando el Estado organizó un atentado contra mi familia, pues Amnistía Internacional decidió acompañarnos en esta aventura. Y las ONG suelen funcionar mucho más rápido, pero la CIDH, Naciones Unidas, son instituciones pesadas, pesadas, prudentes en el ejercicio de sus funciones. Y es muy cruel lo que voy a decir, pero está por sentir José Serrano lo que tanto sintieron durante su paso por el poder, ¿no? Está por sentir lo chiquito que es el ser humano cuando se enfrenta al Estado. Lo chiquito que somos los ciudadanos y por qué deberíamos de cuidar tanto de las instituciones democráticas. ¿Por qué nos debería importar que los jueces y fiscales sean independientes y no empleados y perros del poder como han sido 30 años en el Ecuador, 40 años en el Ecuador? ¿Por qué nos debería importar que las instituciones no dependan todas de un partido, como han querido tantos proyectos políticos en este país? Porque luego, cuando el ciudadano se enfrenta al Estado, siempre pierde, siempre pierde. Bien, tú, okay, disculpe, estaba viendo un

0: de la empresa. A ver, vamos con otras cosas. En breve estará conmigo el abogado de Lenín Moreno y conversaremos con él sobre la condena contra su cliente, el expresidente de la República, Lenín Moreno Garcés. Antes de seguir, quisiera comentarles algo. Recordarán ustedes que la semana pasada, antes de irnos al descanso del fin de semana, la Moni y este servidor contamos una historia que la Moni tenía algunas semanas siguiendo, y era sobre los militares de un colegio llamado Miguel Iturralde, en Puerto Viejo. Un caso que empezó con abuso contra un menor y que luego escaló a que vendían cupos. Hay ahora denuncias de chicas que salen del colegio con profesores y vuelven al mediodía. Bueno, un caos, un caos. Pensamos que tal vez está sucediendo lo mismo en muchos colegios militares y nos parece prudente, si estás en colegios militares, que nos escribas qué pasa en tu colegio militar. Ahí hay una historia. Pero además, las instituciones han empezado a actuar. Por un lado, el Ministerio de Defensa se quiere hacer el loco, porque, bueno, es un ministerio que se quiso hacer el loco con el asesinato de 4 niños. Yo no espero mucho de en la cartera que lleva el señor ministro Giancarlo Loffredo. Entiendo que el Ministerio de Educación también está sobre la jugada, y entiendo que Carondelet está sobre la jugada. En cuanto a la Asamblea Nacional, la Comisión de Protección Integral a Niños, Niñas y Adolescentes ha convocado para hoy, a las 8 de la mañana, a una sesión para abordar las denuncias por presunta violencia física y psicológica contra estudiantes del Colegio Militar número 7, General Miguel Iturralde. La mesa legislativa analizará el caso y se prevé recibir información sobre las denuncias y las actuaciones adoptadas frente a posibles vulneraciones y derechos de los alumnos. Es decir, entra una comisión legislativa a investigar a la mamarrachada esa de institución que denunciamos la semana pasada, una institución barbárica. Los sábados, ¿saben qué pasa los sábados en ese colegio? No hay civiles. Los niños están solos con los militares, solos. Los mismos militares que ya saben que los pelados los denunciaron y los grabaron. Es una gran idea, ministro Loffredo, dejar a los militares con los palos a mansacadetes solos con los menores de edad. A ver en qué resulta. Bien, eso para darle seguimiento a un caso que nació desde aquí y que seguramente seguiremos acompañando. José Serrano sigue siendo uno de los grandes titulares. Más adelante vemos algunas cosas en cuanto al exministro Serrano, porque la política en general está reaccionando a él, está reaccionando al caso Serrano. Tenemos además otros casos. Tengo a Valentina Centeno, hacía rato que no tenía una declaración de Centeno, del oficialismo, creo que sobre Progen.
1: Bueno, primero la Asamblea ha cumplido con los plazos, plazos establecidos en donde tenía que llegar al pleno de la Asamblea y al conocimiento del informe de la Comisión de Transparencia, un informe que incluye, después de toda una larga investigación, indicios de responsabilidad de un listado de personas, y ese listado de personas ha sido enviado a los organismos competentes como Contraloría General del Estado y Fiscalía General del Estado para que sancionen sobre la base de sus competencias. Sobre responsabilidades políticas, eso se ha manejado en la Comisión de Fiscalización. La Comisión ha llevado ya varios juicios políticos, el de la ministra Inés Manzano, en donde se dio paso para que se establezcan pruebas, debates y demás, y ese caso ya concluyó en el Pleno de la Asamblea. Ahora también estamos en otro proceso abierto de la ruta del dinero, que también incluye este proceso, este caso de Progen, en donde continúa la investigación. Los ministros han dado la cara, existe un tribunal internacional conociendo este tema, el gobierno nacional cooperando con toda la información que tiene y sobre todo, como ha dicho el presidente y todos los funcionarios, aquí tenemos que encontrar la ruta del dinero y quiénes están detrás de este entramaje de corrupción. Muchísimas gracias. Como decía, la Comisión de Fiscalización ha llevado esos procesos y
0: los ministros han dado la cara, dice la asambleísta oficialista Valentina Centeno. Han dado la cara porque son caraduras. Han dado la cara porque son caraduras. Es la parte que no está contándonos Asambleísta Centeno. Han dado la cara porque han ido a un sainete, a un teatro de poca monta, a un montaje. Un montaje en el que ustedes hacen como que investigan y los ministros hacen como que responden. Yo no me olvido de los mensajes de Inés Manzano para Calero, diciéndole que ya han hablado con los asambleístas para que reciban el testimonio y hagan como que hacen preguntas. Es un poco lo mismo que ha terminado pasando con los ministros. Han ido a que sean mansos y sumisos en la Asamblea Nacional. Sumisos al punto de que no es responsabilidad de nadie. Dice muy suelta de palabras la asambleísta Centeno, como si el Ecuador fuera Cuba, ¿no? Y nadie tuviera internet. Que ya hubo juicio político. Lo que no menciona es el resultado. Claro que hubo juicio político. Y dejaron de ustedes impunes a todos los que han pasado por el juicio político. Entonces, cuando la Asamblea ha estado intentando determinar una responsabilidad política de que se nos hayan robado 150 millones de dólares, usted, asambleísta Centeno, tendría que contar la verdad completa. Es, hemos determinado que la culpa es de nadie. Y esa plata se perdió sola. Porque a criterio de la Asamblea no hay un responsable político de más de 100 millones de dólares robados. Hay que tener mucha cara, muy poca sangre en ella y la cara muy dura para defender un proceso de fiscalización que no ha existido. A empellones y empujones de la prensa han tenido que caminar. O ya se olvida que en 2024... miraban para el techo cuando nos robaban los generadores en la tierra. Es que no le cuesta mucho a la política decir nos equivocamos. Nos hicimos los locos, no pensábamos que era un caso tan importante, resulta que ha sido importantísimo. Entre todos nosotros, asambleístas del oficialismo, no vamos a juntar 150 millones de dólares para devolvérselo a los ecuatorianos. Entonces, ¿qué le parece si nos ponemos a hacer nuestro trabajo? Para eso cobran, ¿no? Y vaya que cobran. Para eso también nombran autoridades en el Ejecutivo. Y vaya que nombran. Y yo me sé los cargos. Se supone, asambleísta Centeno, que están allí para determinar la responsabilidad. Ustedes no pueden determinar quién fue responsable de firmar un jodido contrato y ahora me quieren decir que van a seguir la ruta del dinero. O sea, no son capaces de hacer lo que está en sus competencias y supongo capacidades mentales, y van a hacer lo que no está en sus competencias y dudo que esté en sus capacidades. Van a ser peritos forenses para delitos económicos. Vaya. La política crecería si personas como Centeno reconocieran la indigna tarea que han hecho. La indigna tarea que han hecho. No son asambleístas. Un asambleísta legisla y fiscaliza. Son tal vez cuidadores de los intereses del Ejecutivo. Como los cuida Carros. Solo que ustedes son un poquito mejor vestidos. Bien. Gracias a todos por estar aquí. Me encanta estar en sintonía con la audiencia. En breve me acompañará David Mesa, que es el abogado del expresidente de la República, Lenín Moreno Garcés. Lenín Moreno ha sido condenado. Tengo preguntas al respecto. ¿Qué va a pasar con Lenin? ¿Se va a quedar aquí? ¿No se va a quedar aquí? Lenin tiene muchas ganas de no convertirse en prófugo. Lo ha dicho claramente. Lo ha dicho claramente. Y además lo dice y lo usa políticamente el adjetivo, porque sabe que la comparación inmediata es con Rafael Correa. Bueno, él busca compararse con Rafael Correa. Y dice, mientras usted no está aquí, yo estoy aquí. Ha sido algo que ha repetido por lo menos en dos oportunidades durante la rueda de prensa que dio después de conocerse el veredicto del tribunal. De acuerdo. Son 9 de la mañana ya en territorio ecuatoriano. En breve estará conmigo el invitado de esta jornada. Una acotación, me recuerda la Moni, sobre el caso del colegio militar que ahora está teniendo la Comisión de la Niñez una cita de seguimiento especial a esta denuncia en la Asamblea Nacional. Tienen que saber que están haciendo lo mismo que hicieron en el caso de las Malvinas, que en lugar de asumir que tienen unos gorilas metidos ahí vestidos de militares, están desprestigiando a los padres y amenazando a los niños. Son súper machitos con gente que no puede pelear con ellos. A ver, avancemos. Avanti, avanti Ecuador, avanti. Allí hubo una muy curiosa imagen desde Galápagos. Había un ejercicio marino y de pronto hubo un accidente.
2: Chocamiento,
0: No tenemos demasiados detalles de esto, es una noticia de color. Dos buques han chocado en Galápagos durante ejercicios militares. No ha habido heridos ni daños de consideración, pero se ha amargado un poco la exhibición, porque es algo que no debería de pasar. Gracias a Dios ha sido un video que se ha registrado sin tener que lamentar una real pérdida a partir de ella. Ayer hubo un pronunciamiento de la Corte Interamericana de Derechos Humanos, de la Comisión Interamericana de Derechos Humanos, la CIDH, si no sería la Corte IDH. La CIDH ha llamado la atención, por así decirlo, del Ecuador. Y ha llamado la atención del Ecuador porque le pide que tengamos unas elecciones justas y plurales. Escúchalo. La Comisión Interamericana de Derechos Humanos, CIDH, da seguimiento a la situación de los derechos políticos en Ecuador en el marco de las elecciones seccionales convocadas para el 29 de noviembre del 2026. La CIDH llama al Estado a asegurar que el proceso se desarrolle en condiciones de participación política, plural e igualitaria, y que toda decisión con efectos sobre la contienda electoral se adopte con plenas garantías judiciales, motivación suficiente y acceso a un recurso efectivo. En estos comicios se elegirán prefecturas, viceprefecturas, alcaldías, concejalías urbanas y rurales, vocalías de juntas parroquiales, así como consejerías del Consejo de Participación Ciudadana y Control Social, órgano encargado de designar a diversas autoridades de control del Estado. El proceso inicialmente previsto para febrero del 2027 fue adelantado por el CNE el 27 de marzo del 2026 con base en un informe de Secretaría de Gestión de Riesgos sobre posibles afectaciones asociadas al fenómeno del Niño. La decisión fue impugnada, continúa el comunicado. Asegura que el adelantamiento acortó los tiempos para las elecciones internas, que la CIDH recibió información sobre decisiones administrativas y judiciales que incidieron en la participación de organizaciones políticas, entre ellos la suspensión provisional de la ARC y del Movimiento Amigo, así como la cancelación de la personería jurídica de Unidad Popular Construye, aunque en el caso de Unidad Popular fue devuelto a revisión. La comisión advierte que medidas de este tipo no pueden traducirse en una exclusión arbitraria de opciones políticas ni afectar el pluralismo electoral. El Estado sostuvo que la actualización del calendario ya fue sometida a control jurisdiccional y que no modificó las reglas electorales. La Corte Constitucional inadmitió el 11 de agosto 7 acciones contra el adelanto del calendario, por razones formales, por lo que la convocatoria del 29 de noviembre sigue vigente. El Estado también ha informado al juez del caso que el juez del caso recibió amenazas de muerte y que la Fiscalía ha abierto investigaciones. Toda restricción de la participación política, dice la CIDH, debe estar prevista en la ley, perseguir un fin legítimo y ser necesaria y proporcional. Las decisiones con efectos sobre la contienda deben adoptarse en estricto apego al debido proceso, a la debida motivación y al acceso a un recurso judicial efectivo. La CIDH ha pedido resolver también los recursos pendientes para evitar efectos irreversibles en el proceso electoral y ha exhortado a garantizar información pública oportuna y confiable. La comisión condenó amenazas o intimidaciones contra jueces, autoridades electorales y actores del proceso democrático. Esto es un primer pulso, ¿no? Yo creo que no va a ser el único llamado a atención de la comunidad internacional del Ecuador. Es muy común que tengamos misiones electorales serias en el Ecuador. Algún día se las quiso expulsar del Ecuador. La misión electoral de la Unión Europea o de la Organización de Estados Americanos son misiones electorales serias y además respetables. Y los sucesos que el Ecuador ha tenido en la previa de las elecciones son suficientemente preocupantes como para que la CIDH emita un comunicado que es poco usual. No es usual que antes de elecciones tengamos un tirón de orejas de la comunidad internacional que básicamente no ordena nada, pero dice: te estoy mirando. Hay algo en tu país que no me está gustando, te estoy mirando, flaco, te estoy mirando. Eso es. Vamos a ver qué terminará pasando con el Consejo Nacional Electoral y con, por supuesto, con el Tribunal Contencioso Electoral, que es para mí la más vergonzosa de las instituciones del Ecuador. Tengo un superchat de Cinio. Gracias, querido Cinio. ¿Qué dices? ¿Qué tan cierto es ese video donde hay un tiroteo en la puerta de una escuela y justo están saliendo de clases? Mi querido Cinio, no te miento si te digo que no tengo idea de qué me hablas. Voy a pedirle a mi equipo, si está viendo este programa y no está viendo un programa mejor, que por favor me ayude a revisar de qué estás hablando y a confirmar o a descartar si el video es cierto o no. La verdad es que ni siquiera lo he visto, entonces te la debo, señor querido, pero intentaré responderte durante el programa. Miguel Zambrano me pone: eso pasó en Santo Domingo. O sea, no lo sé, querido Miguel. La verdad, me manda el link. Sí, eso fue en Santo Domingo, pone Elizabeth. Vamos a ver, aquí está el link. Voy a intentar, ¿cómo copio un link? Aquí estoy. Espérense, vamos a ver si lo puedo ver de una vez. Ok. Voy a ver el video porque no sé si lo puedo poner, pero lo voy a ir describiendo para ustedes. Es un video en la Unidad Educativa de Santo Domingo. Los chicos están saliendo de clases, los están recogiendo en moto y de pronto hay una gran balacera en el fondo que no puedo poner para ustedes porque tienen imágenes fuertes. Una cámara de seguridad captó, esto dice en Radio Flama 104.5 de Santo Domingo, captó una balacera en Santo Domingo, la cooperativa Los Unificados. El hecho ocurrió cerca de la unidad educativa Jaime Roldós Aguilera, donde se desarrollaba la inauguración de los Juegos Deportivos, y efectivamente había una mega balacera, la gente se lanza al suelo, salen todos corriendo. Se ve como un evento de estudiantes de secundaria. Sí. Entonces, Sinio querido, no ha tenido que ser mi equipo, ha sido Miguel Zambrano. Gracias, querido Miguel, por confirmarnos esto. Mientras esto sucede, un agradecimiento especial a quienes hacen posible que nos encontremos aquí. Vamos con Ambienza. 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

0: Muchas gracias a todos por estar conectados. Recuerda, esta es la comunidad de noticias más grande de la mañana. Tenemos un cuarto de millón de reproducciones en Spotify cada mes. Alcanzamos 40 millones de reproducciones de video en las distintas redes sociales. Una comunidad activa que la verdad me hace sentir orgulloso de estar aquí. Voy a recibir. A mi invitado de esta mañana es David Mesa, es el abogado de Lenín Moreno, desde que inició esta etapa complicada en la vida del expresidente Moreno, quien acaba de ser condenado por un tribunal de primera instancia en el Ecuador. La primera instancia significa que su estado de inocencia no ha sido destruido. Habrá que esperar a una segunda instancia para ver si se ratifica o no un tribunal de la Corte Nacional de Justicia sobre el pronunciamiento del fin de semana. David Mesa, bienvenido, ¿cómo estás?
1: Anderson, ¿cómo te va? Muy buenos días, muchísimas gracias por la invitación.
0: Gracias a ti por aceptar, hombre, ya son ¿qué? 3 años en esa pelea.
1: Sí, vamos 3 años desde que inició la formulación de cargos. Vamos, hemos ido paso a paso. Lamentablemente, tuvimos un remezón el día viernes. Creemos, no estamos de acuerdo con la sentencia porque no tomaron en cuenta varios temas, pero adicionalmente, o sea, lo que sí nos reconforta es que parte de todo el relato mediático que ya conversaremos en esta mañana se ha ido cayendo poco a poco y que lo inició la doctora Diana Salazar allá por febrero del 23.
0: Ok, vamos a ir con tiempo. Sabes que no me gusta ir rápido, pero déjeme empezar con algo más político que jurídico. El argumento de tu cliente, el expresidente Moreno, es que Correa ha jurado venganza en contra de él. Y a mí me cuesta entenderlo, ya te he dicho siempre que soy lento, porque si Correa juró venganza en contra de Moreno, ¿cómo podemos explicar que eso se esté dando una causa que inicia, como bien señalas, Diana Salazar, que sigue Leonardo Alarcón, y en un tribunal en el que participa Daniela Camacho? Ninguno de ellos, servidor judicial que se pueda tachar de correísta. Quiero decir, Lenin no está siendo condenado por el correísmo, está siendo condenado en muchos casos por autoridades que fueron escogidas durante su periodo como presidente de la República.
1: O sea, creo que fue mal entendido Lenin al momento de manifestar. Yo creo que él se refería al inicio de todo este proceso. Y el inicio, como tú recordarás, Anderson, fue mediante la denuncia impulsada por Ronnie Aliaga, que en ese entonces era asambleísta, y que Diana Salazar, y lo digo muy manejando el timing político, porque justo salió, recuerdo claramente, salió el caso Gran Encuentro, o el caso El Padrino, justo saltó el tema de Lasso, y a la semana siguiente, en rueda de prensa, indicó que va a formular cargos en el caso Sinohidro. Entonces, yo creo que tal vez Lenin fue malentendido. Yo considero que el tribunal no tiene un tema político de por medio. Sin embargo, creo que sí existió presión de fiscalía, y eso todas las defensas deben compartir conmigo, porque en el último mes en el mes de agosto existieron 4 pedidos para que se instale la audiencia. Cuando tú sabes que este tipo de casos pueden demorar 2, 3 meses en una deliberación larga, porque son cientos de documentos, más de 50 testigos, peritajes muy técnicos y extensos, nos demoramos 45 días, 2 meses de audiencia y se demoraron 1 mes, 19 días en resolver. Entonces, yo creo que sí existió presión por parte de fiscalía para la resolución. No creo que responda a un tema político, más, sin embargo, existió presión ante los jueces. Y los jueces creo que ahí cometieron un tema de una omisión respecto de varios elementos que presentamos.
0: Ok, vamos a ir a preguntas más ligadas a tu trabajo, David, que es en la defensa técnica y jurídica. 5 años y una de las primeras preguntas que asalta a los que seguimos el proceso como yo es, suponiendo que esto se ratificara en una segunda instancia, que Lenin fuese condenado a esos 5 años, ¿tiene previsto solicitar una suspensión condicional de la pena? Es decir, que aunque esté condenado, no terminaría pisando prisión nunca.
1: A ver, te voy a dar una premisa, Anderson. En nosotros, por un tema de responsabilidad, y esto es una decisión como abogado, más allá de que el presidente Moreno quiere defenderse. Yo he ingresado el día sábado la solicitud de suspensión condicional de la pena debido a que la norma que regía en ese momento
0: No existía.
1: establecía que, no, establecía que la suspensión condicional de la pena tiene que ser solicitada 24 horas posterior a la emisión de la sentencia oral. Entonces, el sábado se ha ingresado a los escritos correspondientes solicitando la suspensión condicional de la pena, que cabe aclarar que no es una aceptación de la culpa como tal. La aceptación de la culpa es el procedimiento abreviado. La suspensión de la pena es que en el caso no consentido de que exista una sentencia ejecutoriada, después de atravesar el filtro de la apelación y el filtro de una posible casación, el presidente Lenín Moreno cancele o garantice cancelar la reparación integral calculada en 58 mil dólares, que ya iremos a ver de dónde sale ese valor, y no tendría que, en ese caso, ir a la cárcel.
0: O sea, hoy podríamos decir, Lenin, pase lo que pase, no irá a la cárcel, o esta suspensión condicional de la pena tiene que ser aceptada o rechazada por el tribunal, David.
1: Tiene que ser aceptada por el tribunal. Y la condición sine qua non es de que se cancele o se garantice el pago de la reparación integral establecida por el tribunal, y que en el caso de Lenín Moreno fue de 58 mil, que más adelante hay que saber de dónde salió eso, de Rocío González 4.500 dólares, 4.600, y de Irina Moreno 150 mil dólares aproximadamente. Estoy en
0: Bien.
1: Alemania, no tengo los datos exactos, y creo que también vale aclarar que el presidente, ¿te acuerdas? No sé si viste, el jueves hubo una.
0: Yo vi una campaña que decía que Lenin estaba en Alemania, entonces es porque tú
1: No,
0: estás
1: no,
0: en
1: no
0: Alemania.
1: era campaña, era una errónea interpretación de algún colega tuyo que vio mi
0: Ah,
1: escrito
0: hombre.
1: presentando, un medio de comunicación vio mi escrito que presentaba que yo salí a Alemania a una especialización académica por 15, 20 días que me quedo acá, e interpretaron como que Lenin Moreno era el que solicitaba ir a Alemania. Entonces el jueves todo el mundo dijo, Lenin Moreno se va a Alemania y demás, pero eso es mentira. El que se iba a Alemania era el abogado. Pedí diferimiento para poder estar presente en la audiencia, no lo dieron. Creo que fue una señal errónea del tribunal porque da cuenta de la premura. Aquí no hay prisiones preventivas, es un caso que no va a prescribir, como tú sabes.
0: Sí.
1: Entonces, podían haber esperado que regrese el 15 de septiembre, sin embargo, se dio la audiencia mientras yo estaba en el vuelo acá a Alemania, y eso también valía aclarar, que no es que el presidente quería salir del país, sino que el abogado iba a salir.
0: Oye, yo entiendo perfectamente qué significa una suspensión condicional de la pena, pero si alguien está escuchando por primera vez el término, David, y dice, ¿cómo es eso de que nos gastamos un montón de plata en un juicio? Esperamos durante un montón de tiempo a que alguien reciba una sentencia. Alguien es condenado por la justicia. ¿Cómo es eso de que no va a prisión? ¿Por qué o qué? O sea, ¿por qué existe esa figura?
1: Porque de acuerdo al Código Orgánico Integral Penal, a la vigencia de los hechos y al Código Penal, porque acuérdense que jurídicamente se tiene que aplicar la norma que regía en el momento del cometimiento o presunto cometimiento de la infracción. Actualmente el cohecho no cabe la suspensión condicional de la pena desde una reforma del año 2021, si mal no me equivoco, Anderson.
0: Sí.
1: Pero entre el 2009 y el 2015, en donde presuntamente se cometieron, el cohecho aceptaba una suspensión condicional de la pena. Y hay varios casos precedentes y que pueden servir como guía de decisión decisional de parte de los jueces. Entonces, es un beneficio penitenciario para que en delitos de penas menores a 5 años o hasta 5 años, las personas que paguen una reparación integral y que se comprometan a no realizar los mismos actos, hablan de reincidencia, la norma y varios requisitos más, puedan acceder a este beneficio, que no es aceptar la culpa como tal. Y eso no me quita el derecho de apelar, porque puede ser que solicito la suspensión condicional de la pena y el tribunal de apelación diga, no, nosotros sí valoramos los elementos de descargo de la defensa Lenín Moreno y se ratifica su inocencia y la suspensión queda sin efecto.
0: El tribunal dio por probado lo que llamaron la, cito, canalización, recepción y canalización de recursos a través de la familia Moreno. Es decir, que los sobornos imputados al expresidente Moreno se habían recibido a través de su familia, y que así se explicaba la cantidad de recursos que se movieron por las cuentas de la familia Moreno, que según la fiscalía alcanzaban el millón de dólares, o al menos eso se nos dijo en la acusación. ¿Cómo respondes a esa frase de la sentencia?
1: Y ahí nace la primera incoherencia argumentativa de la sentencia. ¿Por qué? Porque, como tú acabas de mencionar, se ha canalizado las coimas a través de la familia Moreno. Entonces, ¿eso qué inferencia te da? Te está dando que Lenín Moreno utilizó a su familia para poder recibir coimas. Sin
0: Correcto.
1: embargo, el mismo tribunal, al final, al momento de dictar su pena, dijo que, debido a que lo único que se presume, y tampoco estamos de acuerdo con esa presunción, que Lenín Moreno recibió, son los muebles de Moinant, los famosos muebles entregados en Suiza, en su departamento, que nosotros hemos mantenido que fueron encargados por la familia Macías Patiño, porque la amistad entre las familias es innegable y nunca lo hemos negado. Solo en función de eso se estableció la multa, que en ese entonces, Anderson, de acuerdo al Código Penal, era el triple de lo recibido. Entonces, como esos muebles están valorados en 19 mil dólares, multiplicados por 3, da los 58 mil dólares aproximadamente que Lenín Moreno tendría que pagar. Pero eso, ¿qué respuesta te da? Que nunca pudieron demostrar efectivamente la trazabilidad de las transacciones a través de la familia, porque si no, lo lógico hubiese sido que nos pongan una multa de 3 millones de dólares. Si era 1 millón, el triple son 3 millones de dólares. Sí, me hago entender por qué existe una incoherencia argumentativa en decir que fue canalizado, si a la final, cuando me ponen la multa, solo me establecen una multa de 58 mil dólares, que es el triple de los 19 que valieron los muebles, que dicen que eso es lo único que pudieron ya identificar objetivamente, que también estamos en desacuerdo porque la perito Tumbaco, que es perito de la fiscalía, ella manifestó que esa transacción fue real, que tiene esencia económica, que cumplió con todos los requisitos, inclusive recogió un comentario de Moinant que dice, la familia Moreno ni les conocemos, los que escogieron esos muebles personalmente fue Javier Macías y la señora María Auxiliadora Patiño, y la misma perito garantizó y dijo que en esta transacción no existe nada normal ni participación de la familia Moreno. Pero, sin embargo, eso no lo tomó en cuenta el tribunal y dijo que es lo único y en función de eso calcularon la reparación integral, lo cual es ilógico,
0: Déjame
1: como acabo de
0: darle
1: mencionar,
0: algo
1: con
0: de
1: otro.
0: contexto a mi audiencia, Abby. Tú tienes 3 años metido en la historia, entonces lo hablas todo de memoria, pero para el contexto de la audiencia, Lenín Moreno vivía en Ginebra y según la denuncia periodística del caso Aina, que luego se convertiría en el caso Sinohidro, recibió unos muebles de parte de la familia Conto Patiño, valorados en X miles de dólares. Y esos muebles amoblaron el departamento de la familia Moreno en Ginebra. Son de esos muebles de los que estamos hablando, David, ¿verdad?
1: Exactamente.
0: Esos muebles finalmente se logró probar, los había enviado la familia Patiño y el tribunal los consideró la prueba del soborno, ¿no?
1: Exactamente, pero no tomó en cuenta que existe comunicados de Moinant donde manifiestan que fueron comprados por la familia Macías Patiño, escogidos por ellos, y que nosotros siempre manifestamos desde el día 1, versión 1, que fue un encargo de la familia que dijo que por favor les tengamos los muebles mientras dure determinado tiempo. De esos muebles, Anderson, no hay pericia de que estuvieron instalados en el departamento de Suiza de Lenín Moreno. No existe pericia de que efectivamente fueron usados por Lenín Moreno. No existe prueba al respecto. Existe una entrega que dice Moinant, pero no tomó en cuenta el tribunal que fueron escogidos por esta familia y no tomaron en cuenta tampoco lo manifestado por la familia, por sus hijas, por nosotros, siempre de que fueron un encargo y estuvieron siempre embodegados. Y eso no
0: O
1: se
0: sea,
1: puede
0: Lenin
1: considerar
0: dice
1: parte
0: que
1: de un
0: los
1: soborno.
0: muebles que vimos en los videos de su casa no son los muebles que envió con Topaniño.
1: No, no son. No lo son. Y aparte hay otro problema más cronológico, Anderson, que esos muebles fueron comprados en el 2015. Y en teoría, el cohecho se dio en el 2009 y 2010. Entonces estaríamos hablando de una especie de cohecho subsiguiente que te espera 5 años y ahí te pago 19 mil dólares de un contrato de
0: Hombre,
1: 79 millones de dólares.
0: con perdón, David, pero no sería la primera vez que los políticos, para usar una expresión coloquial, dan a guardar la plata, ¿no? En el caso de Brecht aprendimos que sí, se pagan los sobornos con posterioridad y es una forma muy común de corrupción en la alta
1: Pero
0: política.
1: tiene que ser demostrado, Anderson. Por ejemplo,
0: Así.
1: una pericia donde se identifique, por ejemplo, que en tantos videos que tenía Lenín Moreno, que la cómoda de características café con manillas doradas, efectivamente coincide con el inventario que salió de la compañía Moinet, porque también hablaba de una cómoda de manillas doradas. ¿Sí me entiendes? Esa pericia no existe. Y tú sabes,
0: Entiendo.
1: si es que existe duda y no tienes una acreditación probatoria suficiente, ¿puedes acreditar un hecho? La respuesta es no. Y eso fue lo único que pudieron
0: Bien,
1: probar. Y me gusta esto,
0: ¿qué?
1: Anderson,
0: Sí,
1: aprende a
0: sí.
1: avanzar, porque todo el tema de el relato mediático, todo el tema del departamento de Alicante quedó en el piso. Las transferencias de INA Investment quedó en el piso, porque si todo eso hubiese tenido una una carga probatoria fuerte, también no, nos hubiesen cargado a nosotros como parte de la multa, pero no pudieron hacerlo nada más. Imagínate, de Rocío González son $4.600, que es el triple de los $1.500 que nosotros facturamos en unas agendas 7 años después de haber adjudicado presuntamente el contrato de Coca-Cola Sinclair. Es inverosímil.
0: Oye, David, ¿qué va a pasar con Lenin? O sea, entre esto y la sentencia de segunda instancia o el pronunciamiento de segunda instancia, ¿Lenin tiene previsto quedarse en el Ecuador? ¿Puede salir del Ecuador? ¿Qué pasa con el expresidente Moreno?
1: A ver, actualmente el presidente Moreno tiene medidas alternativas a la prisión preventiva, como lo logramos desde el día 1 de la formulación de cargos. Es decir, que él no tiene prohibición de salida del país, podría el día de hoy salir del país y no, no estaría prohibido de hacerlo. Él tiene que presentarse cada 15 días en la Corte Nacional, eso es lo que ha mandado el tribunal, el juez de instancia, perdón, y no pretende salir del país, a pesar de que podría hacerlo. Él tiene la confianza en que un tribunal superior podrá revisar el fallo, que todavía ni siquiera lo apelamos, ¿no? Porque recuerda, Anderson, que nosotros apelamos de la sentencia notificada por escrito, no de la sentencia notificada oralmente el día viernes, entonces estamos esperando que llegue esa sentencia para poder interponer el recurso de apelación. Pero se va a quedar Lenín Moreno en el país. El que se fue a Alemania es otro.
0: Bien, estoy buscando la portada de diario El Universo del día siguiente. Quería pedirte una impresión. El Universo destaca en su portada del día siguiente Culpables, un gran titular de seis columnas, con la cara del expresidente de la República, de Eduardo Carmignani, y de Conto Patiño y de otros. ¿Viste la portada?
1: No, te comenté el viernes, salí
0: Vaya,
1: del
0: hombre.
1: país.
0: Ay, carajo, no la encuentro. Justo ahorita, cuando busco las cosas, no las encuentro. Pero bueno, era una portadaza. Déjame ver si la tengo acá en el grupo. Porque, claro, este es la típica portada de periódico de un momento importante. Y este es un momento en el que los ecuatorianos tienen un nuevo expresidente condenado por la justicia. ¿Tienes de verdad esperanzas de que un tribunal superior pueda revertir la decisión?
1: Jurídicamente, el caso no tiene pies ni cabeza, Anderson, porque el tipo penal del cohecho establece claramente que tiene que sancionarse a personas que hicieron un acto, que cometieron un acto, o dejaron de hacer un acto en el ejercicio de sus funciones. El mismo tribunal trastabilló y dijo, es en el ejercicio de su cargo. Y tú, que estás estudiando derecho o ya terminaste la carrera, no, no, no recuerdo, sabes que el tipo penal tiene que calzar exactamente y no puede ser extensivamente interpretado para que se adapte a una posible conducta. Y eso no ha sucedido. Entonces, confiamos en que un tribunal superior revise, acuérdate, tenemos apelación y casación, revise la sentencia e identifique que va a haber errores, porque la verdad está realizándose una interpretación errónea del tipo y adicionalmente no se valoró varias pruebas que presentamos. O sea, sin número de pruebas que se presentó. Los testimonios, el mismo testimonio de Jorge Glass, el mismo testimonio de Alexei Mosquera, que dijeron, por ejemplo, Alexei Mosquera, porque parte del relato es que Lenín Moreno, junto con todo el entramado delincuencial que lideraba, modificaron los términos de referencia para que exista financiamiento. Pero hay un problema. Primero, que Lenín Moreno no tenía ni cómo nombrar a los personeros de Coca-Cola, ni cómo nombrar a ministros. Y el segundo problema es que cuando yo le pregunto a Alexei Mosquera, ministro de Electricidad en ese entonces, le dije, ¿quién ordenó que exista financiamiento en el contrato Coca-Cola Sinclair? ¿Sabes cuál fue la respuesta? Dijo, el presidente Rafael Correa ordenó porque las finanzas no daban para que podamos financiar como Estado un proyecto de 1.900 millones de dólares. Entonces, probatoriamente no da.
0: Bien, David, si alguien te pregunta cuál es tu acuerdo con Lenín Moreno, ¿te incomoda? O sea, quiero decir, ¿le cobras honorarios? ¿Es una defensa ad honorem?
1: No, yo cobro honorarios y he cobrado mis honorarios, tengo honorarios todavía por cobrar y tengo un contrato con él celebrado hasta casación, que se va a ir liquidando de acuerdo a las etapas que vayamos pasando, indistintamente del resultado.
0: Soy súper imprudente y no me gusta faltarle el respeto a mis invitados, pero ¿se puede saber el monto?
1: No, es imposible que te diga el monto porque hasta a mí no me gusta, en cambio, hablar de mis honorarios profesionales, pero Lenin tiene los recursos para pagar, goza de dos pensiones vitalicias como vicepresidente y como presidente, entonces ha financiado mis honorarios por ahí.
0: Bien, bien. Gracias, David, por darnos este tiempo y el espacio. Un abrazo hasta Alemania y nada. Gracias por estar aquí.
1: Gracias, Anderson. Siempre a las órdenes, como siempre.
0: El abogado Lenín Moreno esta mañana con nosotros. Espero que haya sido provechosa la conversación con el abogado Lenín. Siempre es provechoso tener a un protagonista de los hechos. Lenín Moreno Garcés ha presentado ya el pedido de suspensión condicional de la pena, lo que significa que si el tribunal lo acepta, muy probablemente Lenin no tendrá que pagar prisión si es que finalmente un tribunal de segunda instancia considerara en ratificar la sentencia en su contra. Ratificar la sentencia en su contra. Bien. Gracias a todos por estar aquí. Veo que hay harto chat así en los harto comentario en el chat. Taca, taca, matraca, cómo les gusta el toma y daca en los comentarios. Gracias por estar aquí, gracias por compartir, gracias por suscribirte. 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De acuerdo, vamos a ir avanzando. Y todavía tengo cosas que contarles. Por ejemplo, la noticia de la BBC. La BBC. No sé si vieron ustedes el reportaje que esta semana se volvió súper escandaloso de la BBC en el Ecuador. Es este. Permítanme, lo voy a poner acá y voy a compartir pantalla para ustedes para que puedan ir viendo lo que les voy contando. De acuerdo. La BBC publicó un reportaje en BBC News Mundo. Básicamente es un recorrido por este país violento que hoy sirve para que se haga periodismo turístico, así de, oh, por Dios, estoy en un país peligroso como el de Ecuador. Orla Guerín, corresponsal internacional senior en Ecuador, hace este reportaje en el que va contando, ha entrevistado a muchos de los delincuentes y va contando por qué la violencia no para. Es un buen reportaje, me tomo la molestia de leerlo ayer por la noche. Finalmente, es un reportaje muy completo, entrevista pues a los narcotraficantes en las calles, a los sicarios y a los pandilleros, y va dando cuenta de que la violencia es ineludible en un país como el Ecuador. El reportaje generó algún revuelo. Hubo algunos de mis colegas que, aunque usted no lo crea, le quisieron enseñar a hacer periodismo a la BBC. Y le decían a la BBC que estaba mal su reportaje. Nuestros colegas le enseñaban a la cadena de noticias pública más prestigiosa del mundo, sin duda ninguna, la más prestigiosa del mundo. Le decían que así no se hace el periodismo. Encantador, encantador. Me parecía algo que no merecía una mención en este espacio, porque son rollos entre periodistas, hasta que de pronto esta semana pasó esto. Les pongo la imagen de BN Periodismo. BN, Ecuavisa y otros medios reportaron que René Cobos, que fue colaborador de la BBC y de medios internacionales, fue asesinado. ¿Ok? ¿Por qué esto de pronto es un tema de discusión pública? Es muy jodido lo que pasó. Ha habido un crimen en Yaguachi, Ha habido un escuadrón de sujetos armados que han entrado para acabar con la vida de un hombre llamado René Cobos, que da cuenta que era periodista. No solo era periodista, sino que entre su oficio hacía las veces de fixer. ¿Qué es un fixer? Un fixer es como una especie de guía. Solo que en lugar de ser un guía turístico, es un guía periodístico. Normalmente, cuando vas a un terreno extranjero, nosotros fuimos a Ucrania, contratamos un fixer. Tú vas a una guerra en un país que no conoces, con un idioma que no hablas, contratas a alguien que te mueve. Entonces tú le dices, me gustaría visitar un hospital. Y él dice, ah, ya, yo te hago las. ¿Qué más te gustaría ver? Me gustaría ver un orfanato, como vimos nosotros. Perfecto. Y te hace los contactos. Y te va moviendo por el terreno para que tú puedas ir haciendo tu trabajo. El fixer es muy, muy importante en el periodismo. Por lo general no es público, o sea, tú cuando ves el reportaje no ves la cara del fixer, ni sabes que hay un fixer, ni se le da créditos al fixer. Tú contratas el fixer por horas o por días, dependiendo del acuerdo que tengas, y el fixer se encarga de que tu reportaje salga bien. Es un enviado de Diosito el Fixer. Es maravilloso. Bueno, Cobos era Fixer, entre esos de la BBC. Y el último reportaje en el que ha trabajado fue un reportaje de la BBC sobre la situación de seguridad. Es decir, el reportaje que les acabo de mostrar. Eso abre muchas preguntas. Preguntas primero de el protocolo de manejo de fixers de la BBC, de si el crimen está o no relacionado con su trabajo como fixer en ese reportaje, de si hemos llegado al punto en el que se entiende finalmente que quienes reportamos in situ, como lo hicimos nosotros muchos años sobre el crimen organizado, no estamos expuestos a delirios y paranoias de uy, me quieren matar. No, no, estás expuesto a que te maten. ¿Se entiende por qué cada vez menos medios de comunicación en el Ecuador quieren hablar sobre crimen organizado y narcotráfico? ¿Y por qué, aunque es el principal problema del Ecuador, sale siempre en las últimas líneas de los periódicos y en los últimos minutos del noticiario? ¿Por qué parece que los crímenes los ordenara nadie? Cuando la prensa reporta sobre un crimen, no sé si ustedes lo han notado, dicen, esto lo ordenó los lobos, que no tiene nombre ni cara ni apellido. Rara vez dicen, no todos los colegas, pero la mayoría de nuestros colegas, rara vez dice, este crimen lo ordenó Loco Ovidio. Es un narcotraficante de Manabí que está escondido en la frontera colombo-venezolana y opera desde allí. Rara vez nos dicen eso. Y tiene una directa implicación en nuestras vidas, la noticia que les estoy contando. Porque si nos quedamos con la verdad de que las vidas valen muy poco, de que incluso los rostros que no son públicos van a sufrir las consecuencias y retaliaciones, muchos de mis colegas, que son buenos, fantásticos, maravillosos, haciendo de fixers en el Ecuador, van a tener miedo de hacerlo. Y si eso pasa, significa que lo que la prensa del Ecuador no cuenta, tampoco lo va a contar la prensa extranjera. Hay colegas que se cabrean cuando uno dice la prensa ecuatoriana no cuenta esto. No, no lo cuenta. Que haya unos cuantos periodistas contando esto no significa que la prensa cuente estos casos. Y para eso hay que leer el periódico, que es algo que cada día menos colegas hacen, al parecer. Menos colegas hacen. Mi solidaridad con amigos y familiares de René Cobos y por supuesto que exijo una investigación independiente para este caso. Por supuesto que le exijo. Bien, vamos avante y gracias a todos en la caja de comentarios por estar pendientes. Dejen su like, dejen su suscripción. Será un gusto poder estar con ustedes. De acuerdo, a ver. Lo último que quería hablar esta mañana tiene que ver con José Serrano. a buscar una imagen de José Serrano en la cárcel del encuentro. José Serrano se encuentra ya en la cárcel del encuentro. Ha tenido un primer día muy duro. Ha hablado con gente del entorno. Primero hay una fila de policías que quiere prestarse a hacer guardia en ese pabellón y en esa cárcel. Serrano dejó muchas lealtades en la Policía Nacional. Fue el ministro del Interior más longevo que ha habido desde el regreso a la democracia. Pero también dejó muchos enemigos. Jodió a mucha gente en la Policía Nacional, sobre todo en el alto mando. Gente que hoy, los oficiales que antes eran cualquier rango menor y hoy ya son coroneles, ¿sabes? Ya son coroneles. Seguramente tenientes que hoy están en rangos muy superiores. Han pasado ya muchos años. Y muchos de los enemigos de Serrano hoy son coroneles y hasta generales. Hay un gran revuelo dentro. Hay gente que cree que lo de Serrano puede convertirse en un cangrejo en la bragueta, dicen, en el gobierno, porque tiene una capacidad de haber penetrado la fuerza policial como ningún otro político la tiene. El gobierno se defiende diciendo que no es así, que no va a ser tan fácil. De hecho, se lo decía ayer John Reinberg a Carlos Vera. La cantidad de titulares que genera Vera en un solo programa, nunca dejaré de estar impresionado.
2: No va a ser Serrano para ustedes un cangrejo en la bragueta. Para mí es un delincuente más, ¿no? Un delincuente que tiene que rendir ante la justicia, ¿no? Ante tantos casos, y demostrarle una vez más a aquellos políticos que se creen intocables, que eso se acabó, que tienen que pagar por lo que han hecho, y lo hemos anunciado siempre. Así que, como lo dijo usted, que lo llamen venganza, persecución, la verdad, más bien concéntrese en lo que espera, porque tienen que rendir ante la justicia.
0: Bien, las declaraciones de John Reinberg de cómo manejarán el asunto de José Serrano ayer por la tarde. Vamos a más reacciones tras la caída de José Serrano. Johanna Urresta, que es hoy asambleísta del oficialismo y era antes de ayer, asambleísta de la Revolución Ciudadana. Estuvo en los dos lados. ¿Qué dice?
3: No lo sé. Realmente creo que no se puede deslindar de lo que es obvio y de lo que es público. Si obviamente esas son las decisiones que ha tomado el Partido Revolución Ciudadana, pues es muy bien sabido que ellos toman ese tipo de acciones. Recordemos que incluso cuando yo fui afectada, ellos prefirieron dar un paso al costado para seguir siendo parte y fichas esenciales para ser tomados en cuenta en las elecciones electorales actuales. Así que las conveniencias y las maneras activas con que ellos participan y se deslindan de sus amistades, deslindan de sus actividades también en algunos eventos, ya es cotidiano en ellos. Gracias a ustedes.
0: Me encanta cuando la gente que ha estado en un lado habla como que no los conociera también, ¿no? Es increíble la capacidad de desdoblamiento que tienen los políticos ecuatorianos. Pronunciamiento de asambleísta de la Revolución Ciudadana Franklin Samaniego. ¿Qué dice don Franklin Samaniego?

0: tengan la sensibilidad para determinar la responsabilidad que tuvieron los ministros. Están procesados los asesores, pero no los ministros. O sea, al final, los ministros nunca supieron nada, como digo siempre, son sordos, ciegos y mudos ante este atraco gigantesco que se ha hecho al país.
1: ¿De la Comisión de Fiscalización podrá salir algo?
0: Bueno,
1: siguiendo la ruta del dinero.
0: Bueno, yo creo que es otra cortina de humo. ¿Por qué? Porque quien tiene que hacer esa investigación es la Fiscalía General del Estado. La Asamblea Nacional, al determinar supuestamente esa ruta del dinero, que hasta ahora no ha avanzado en nada esa investigación, aspiro que haya alguna respuesta y que se determine quiénes son los que al final, quiénes fueron los beneficiarios de esos recursos, pero lamentablemente no creo que pase nada, como no pasó nada en la Comisión de Participación, como no pasó nada en la Comisión de Fiscalización con el juicio político de ATM con Inés Manzano, como creo que no va a pasar nada en este caso. Sí, el informe fue el informe que la Comisión de Participación Ciudadana aprobó con mayoría oficialista, en la que determina que no hay responsabilidad política de los ministros.
1: Asambleísta, ¿y cómo toma su bancada ya en otro tema la detención de José Serrano, el encarcelamiento de José Serrano en la cárcel de Alejandro?
0: Bueno, es preocupante principalmente la actuación del presidente de la República. Un presidente que hace las veces de fiscal, hace las veces de juez, que por Twitter dicta, entre comillas, sentencias, ¿no? Dice que se le va a detener a una persona, dice a dónde se le va a trasladar y se le va a recluir así no tenga sentencia, y además realiza amenazas contra otros opositores políticos que sin duda alguna tienen una corrupción contrapuesta a la que este gobierno ha llevado adelante.
2: Un presidente que dicta sentencia por Twitter. ¿Dónde he visto eso en la historia del Ecuador? ¿Dónde he visto eso en la historia del Ecuador, mis queridos amigos, ¿no? Luisa González hablaba sobre José Serrano también.
3: Mire, primero, yo no sé si el señor Serrano es inocente o culpable. Él, para nosotros, fue un traidor, se quedó con Moreno y fue parte de la destrucción de la patria, en donde el pueblo ecuatoriano votó a un proyecto de país que luego fue desechado y se aplicó el plan de gobierno perdedor de la derecha. Y ahí empezó la debacle que está viviendo el Ecuador hoy día en seguridad, en salud, en educación. Lo siguiente es que dudo mucho que el señor Serrano en el Ecuador vaya a tener un juicio justo e imparcial, ¿no? Con las instituciones que tenemos a día de hoy, en donde si un juez falla contrario a lo que espera el gobierno, pues es perseguido el juez. Y vemos casos de jueces que han tenido que irse del país, como el juez Serrano, el juez anticorrupción. Y lo siguiente, que creo que merece mucho la pena ponerle atención y analizar con cuidado, queridos ecuatorianos, cuando el gobierno sabe que ha perdido legitimidad y apoyo popular y se enfrenta a una campaña electoral en donde sabe que la tiene perdida, usa rápidamente algún trofeo que exhibir, que vejar, que humillar, que torturar para seguir en la polarización entre correísmo y anticorreísmo. Lo vimos cuando allanaron la Embajada de México, que fue a 2 días de la consulta popular en abril del 2024. Y hoy día lo vuelven a repetir. Daniel Noboa sabe que no cuenta con el apoyo popular. Hay muchos candidatos que van por la lista oficialista, por ADN. ¿Qué me han dicho? He caído en la intención de voto desde que digo que estoy en ADN. Esa es una realidad que él la sabe. ¿Por qué hace esto en este momento? Porque necesita exhibir un trofeo para polarizar la opinión pública y poder anclarse en el porcentaje del anticorreísmo y con eso intentar repuntar en las encuestas y mejorar sus números de cara a las elecciones seccionales. No es más que un trofeo de guerra que él exhibe, ¿no? Para reposicionarse cuando ha perdido legitimidad. Y lo siguiente, bien, que creo que es importante, en el mismo tuit de Daniel Noboa, lo amenaza Rafael Correa y le dice prácticamente el próximo eres tú.
2: Bien, ese es el pronunciamiento de Luisa González. El último pronunciamiento que tengo esta mañana al respecto de José Serrano viene del oficialismo. Antes, cercano a la RC también, Sergio Peña.
4: Sí, definitivamente. Yo creo que hay personas que estaban confundiendo el tema de extradición con el tema de deportación. Es un tema que hay que tener claro. La deportación que hace Estados Unidos hacia el Ecuador se hace efectiva en el momento que él toca el país.

0: país, y en este caso se efectúa una prisión preventiva que tiene por un caso. Eso es lo que está pasando, es lo que tiene que hacerse dentro del debido proceso. Esto no le hace responsable penalmente, pues en este caso pues tendrá que ser procesado y lógicamente pues según los jueces tendrá que definirse su responsabilidad penal o no en algún tipo de delito que haya podido cometer, ¿no?
1: Ahora se abren otros casos o se revelan otros casos también, ¿no? Se hablaba por ejemplo del tema de lo que pasó con el general Gabela, lo que pasó en algunas otras situaciones que se lo dijo.
0: Bueno, yo creo que indistintamente a todo lo que se puede hablar, existen cuentas pendientes de casos que fueron de connotación nacional que tienen que investigarse y se tienen que determinar. Creo que el tema del comandante Gabela pues es un tema que a todos nos dejó bastante preocupados en su momento, porque fue un caso de connotación nacional súper grave a través de la denuncia de unos helicópteros que todos se terminaron cayendo. Entonces, definitivamente, yo creo que tenemos una caja de Pandora que tiene que abrirse. Ojalá, pues en este caso, el señor Serrano colabore, porque sabemos que tiene toda la información. Eso creo que...
2: Bien, ¿de qué lo acusan a José Serrano? Vamos entrando en ello, recta final del programa. ¿De qué acusan a José Serrano Salgado, el hombre todopoderoso del Ministerio del Interior? Lo acusan básicamente de estar involucrado en el asesinato de Fernando Villavicencio. ¿Cómo? La fiscal del caso se llama Ana Hidalgo. Es una fiscal que no tiene experiencia en este tipo de casos. Venía de una unidad de delitos económicos y ha ido dando pues tumbos por la vida. Es difícil entender la teoría del caso de fiscalía porque es confusa, desordenada, difícil, de verdad difícil. Bien, dice la fiscal Hidalgo que su teoría es la teoría del hombre de atrás, la autoría mediata en la que cita Roxin, que es, vamos, es un apellido que muy difícilmente habrá leído la fiscal Hidalgo. Tiene 7 procesados. José Serrano es como el nivel político del caso Villavicencio. Tienes a Javier Jordán, a quien acusa de ser el financista. Tienes a Ronnie Aliaga, quien hace de coordinador u operador, según la teoría de la fiscalía. Daniel Salcedo, que es el enlace con los lobos, porque Salcedo dice que a él le pagan por aquello. Wilmer Chavarría, que está preso en España a la espera de una extradición. El Gordo Luis, alias Gordo Luis, y Esteban Aguiar, en realidad, alias Lobo Menor, que es el que mató al hermano de Serrano. Entonces a Serrano y a su peor enemigo juntos en la misma estructura, según la fiscalía. Asegura la fiscalía, cito textualmente, que silenciaron a Fernando Villavicencio para continuar su senda de impunidad. Y para probarlo, presenta los siguientes elementos. Me he tomado la molestia de reunir algunos de los más importantes elementos, ¿no? El testimonio anticipado de Daniel Salcedo. Ojo, hay una noticia de ultimísima hora. Daniel Salcedo va a ser extraditado. Perdón que los interrumpa así, pero El Universo acaba de publicar esto hace unos minutos. El ministro John Reinberg ha asegurado que Daniel Salcedo será extraditado de los Estados Unidos. Se acabó Daniel Salcedo. Enseguida les comento algunas cosas de Salcedo. Salcedo dice que él cobró $20,000 por seguimientos con rastreadores civiles desde 2022 y declaró haber tenido llamadas con José Serrano. No presentó, para ser justos, evidencia aquello, pero es su testimonio. Él asegura que él coordinó con José Serrano. El testimonio de Lenin Vimos, que era abogado de y cabecía en el caso Plaga. Él describió la estructura en 5 niveles y declaró que Glass dio la orden superior a José Serrano. O sea, según Lenin Vimos, esto es difícil de entender. Jorge Glass, de alguna manera, tenía poder desde la prisión sobre José Serrano en Miami. Y según vimos, se pedía la cabeza de Fernando Villavicencio y Diana Salazar. Es la única persona del mundo que ha dicho eso. No hay otro testimonio que asegure que el crimen, en cuanto a objetivos, y asegura que en medio de todo esto estuvo Ronnie Aliaga. Este fue uno de los argumentos que utilizó Diana Salazar cuando quiso escapar de su juicio político. Fue un testimonio que llegó convenientemente por esos días. Tienes el testimonio anticipado de Marcelo Lazo, que es el más complejo de todos los testimonios, porque por un lado hay gente que quiere creer el testimonio de Lazo en el Ecuador, donde dice básicamente que los hoy involucrados en el caso son los involucrados, y por otro lado hay gente que quiere creer el testimonio de Lazo en Estados Unidos, donde dice que a él la fiscalía de Salazar le pagó por decir aquello. Al final del día, ¿qué se puede creer? Yo te diría que ni lo uno ni lo otro. Ese es un testimonio que está desacreditado en fondo y forma. Es muy difícil entender si lo que dice en el Ecuador fue pagado o lo que dice en Estados Unidos fue pagado y quién lo pagó. Está todo muy revuelto. Todo este caso está absolutamente revuelto. El material del celular de María Paula Christensen, que es la pareja sentimental de José Serrano, que fue entregado voluntariamente en noviembre del 2025 y que tiene conversaciones con Javier Jordán, o se presume que es Jordán porque está registrado como Javier Nuevo. Ninguna de esas conversaciones es previo a la muerte de Villavicencio, pero por alguna razón la fiscalía cree que es evidencia suficiente para vincular a Serrano con esta estructura. Ojo, estoy citando las cosas que hay sobre la mesa, ¿no? Salcedo aseguró que cuando estaba en la cárcel de Riobamba lo quisieron matar y que la persona que lo mandó matar dijo: "Te manda saludos, Pepe". Más. Los chats del caso Metástasis, donde Norero habla con quien se presume es Javier Jordán, según la fiscalía, diciendo que tiene que tener los pasos de Fernando Villavicencio, son chats en los que no aparece el nombre de Serrano. ¿Cuál es el rol de Serrano según la fiscalía? Es el rol de poner las relaciones políticas que luego servirían para determinar los pasos de Villavicencio y finalmente servirían para la ejecución del crimen según la fiscalía. Por eso ha sido vinculado al caso magnicidio FB. Yo les decía ayer, no es el caso FB. El caso FB es el que está más avanzado, el que tiene prisión preventiva para Serrano, pero Serrano tiene una treintena de casos. Entre esos, los más importantes seguramente va a ser el resurgir del caso de secuestro de Fernando Balda, donde hay una línea de investigación que involucraba a Pablo Romero y otra línea de investigación que involucraba a José Serrano. El caso de diezmos en el Ministerio del Interior, porque fue denunciado por Osvaldo Rivadeneira, su ex asesor, por el cobro del 10% de su salario a 500 funcionarios del ministerio. El caso de tráfico de influencias y cohecho, que fue presentado por Jorge Pinto, desprendida del juicio contra el excontralor Carlos Pollitt, donde un testigo aseguró bajo juramento que había sobornado a José Serrano. El caso contra Luigi García en 2023, quien lo denunció como un intento de asesinato vinculado al caso de alias Gerald. Casos de difusión de información reservada, como información en X sobre el fiscal César Suárez, un fiscal que fue asesinado y que entonces la fiscalía abrió este proceso contra él. El caso de la conversación con el agente Chicaiza, que fue una investigación que se le abrió después de una denuncia producto de nuestro trabajo. El caso de los policías, perdón, de los caballos de la policía. En fin. O sea, esto va a ser un festín para la fiscalía. Y esto y más, esto y más. Enfrentará a José Serrano ahora. Si el caso Villavicencio llega a sentencia, José Serrano enfrenta mínimo 22 años en prisión. O sea, podría decirse que pasará el resto de su vida en prisión. Muy posiblemente. Muy posiblemente. Bien, John Reinberg confirma que Daniel Salcedo será extraditado a los Estados Unidos. La extradición de Salcedo, tengo que ver los cargos, me presumo que tendrá que ver con lavado de activos. Salcedo tuvo propiedades en los Estados Unidos, propiedades documentadas por la prensa en los Estados Unidos. Quienes denunciamos a Daniel Salcedo desde 2019, advertimos que tenía movimientos de dinero hacia los Estados Unidos. Luego su relación con el mundo criminal, en el que pasó de ser un niño mal que movía plata de los ladrones de los hospitales a ser un criminal completo y multifacético, que tenía relación con extorsiones, vacunas, secuestros, asesinatos que ni siquiera han sido investigados. La fiscalía tiene en sus manos chats de Daniel Salcedo coordinando el asesinato de un hombre en Guayaquil, cuya identidad desconocemos. Daniel Salcedo, se los cuento en otro día, pero Daniel Salcedo tenía un sicario con el que un día pude conversar. El tipo se tatuó aquí las iniciales de Daniel Salcedo. Y se las tatuó para que lo último que viera la víctima cuando le pusieron la pistola en la cabeza fueran las iniciales de su verdugo. Se volvió alguien jodidamente enfermo. Jodidamente enfermo. Es, por supuesto, esperanzador que los Estados Unidos empiece a recoger todos los desperdicios que ha producido nuestra sociedad. Y ojalá en Estados Unidos Salcedo pueda contar lo que sabe. En el Ecuador esas cosas no funcionan porque nadie confía en nuestro sistema, porque nuestro sistema además está mal pensado. Para contar las cosas igual tienes que irte a Cana, entonces les es difícil negociar a las autoridades. Pero me encantaría que Daniel Salcedo llegase a un acuerdo con la Fiscalía Americana y contara en los Estados Unidos quién dio acceso a los hospitales, que es donde comienza su carrera criminal. Él sabe quién lo hizo, cómo se hizo, en qué reunión y por qué. Y me encantaría porque además...
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9: Hace 1600 años existió una mujer que aconsejaba a reyes y políticos basándose en las alineaciones planetarias y los ciclos de la luna. Fue acusada de hechicera porque sus predicciones eran muy acertadas, lo cual provocó miedo y, por qué no decirlo, celos entre los hombres de la época. Enseñaba y escribía sobre astronomía, filosofía, medicina y poesía. Para ella, la astrología y la astronomía eran exactamente lo mismo. Es decir, leer el logos del cosmos, que básicamente es entender el lenguaje del sol, el cielo, las estrellas y los planetas. Pero eso le costó mucho. De hecho, le costó todo. Porque tal fue el pánico que sembró en aquellos hombres que decidieron silenciarla. Porque cuando una mujer sabe leer el cosmos, el poder también tiembla. Esa mujer se llamó Hipatia de Alejandría. Quédate conmigo porque hoy tengo algo preparado nuevo para tú, para ti que me estás escuchando. De hecho, les quiero compartir lo que los astros tienen que decirte este mes para ti.
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9: Bienvenidos a Radicalmente, soy Mónica y recuerda que seré tu host en este espacio diseñado para conectar con esa versión tuya capaz de construir una vida y un negocio más expansivo sin perder tu paz del día a día. Me encantó el nuevo jingle, estamos trayendo nuevos segmentos, estamos creando pues algo diferente para todos los gustos porque de eso se trata. Si no mides, no mejoras y aquí nos gusta medir para poder mejorar día a día. Y eso sí, sin perder nuestra paz mental ni emocional. Así que aquí no te voy a abrumar con teorías difíciles ni palabras rebuscadas. Aquí te voy a entregar herramientas sencillas y prácticas para que empieces a ponerlas en práctica en tu día a día y recuperes el control de tu vida. Es hora de pasar de la intención a la acción. Esto es Radicalmente. Recuerda que puedes escribirme tus preguntas, dudas, quejas al número que aparece en pantalla. 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Porque este ecosistema crece cada vez que tú y yo compartimos este tipo de información. Porque recuerda que esto es evolución con dirección. Inicio de mes. Ahí sí no se van a poner música, no me voy a poner música. Este espacio es nuevo, así que primera vez que estamos haciendo esto.
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0: estoy yo también enterándome de todo esto. De hecho, bueno, yo pienso que las casualidades no existen. Simplemente las cosas se dan en el momento correcto y perfecto, porque no podía ser antes, no podía ser después. Y bueno, hemos decidido crear dos nuevos espacios. Ahorita estamos con Astrología sin respuestas. ¿Por qué sin respuestas? Porque no es lo que tú quieres saber, es lo que los astros saben que tú necesitas escuchar hoy. Y aprovechando que es inicio de mes, septiembre, está cubierto por la energía de Libra, de Virgo, perdón. Este es un mes justamente para hacer una reevaluación de todas nuestras vidas, porque ya estamos a 4 meses de que se termine el 2026. Entonces es interesante entender de qué van los astros, por qué es tan importante entender al menos de qué se trata la astrología. Como lo escuchaste en la intro, en la antigüedad se satanizaba mucho esto. Sin embargo, todos los reyes políticos de las más altas jerarquías, en el caso de los políticos, tenían un astrólogo, un astrónomo, un coach de vida para ellos poder tomar mejores decisiones. Porque muchas veces solo nos sesgamos a lo que nosotros creemos saber, sin embargo, hay muchas aristas que no vemos y por eso pues nos tropezamos en las decisiones que solemos tomar en nuestro día a día. Y básicamente, este mes de septiembre, que está regido por la energía de Virgo, Virgo empieza por el 22 de agosto y finaliza su tránsito el 21 de septiembre. Es un signo de elemento tierra, lo cual significa que es un signo mutable, es un signo estable. ¿Qué significa esto? Que por esa razón, estos dos eclipses que acabamos de atravesar ahora en agosto, que fue uno de sol y uno de luna, nos movió tanto emocional, mental, físicamente. Y si eres consciente y lo analizas un poquito más, todos los movimientos que se realizaron era justamente para nosotros darnos cuenta de qué sí y qué no en nuestras vidas. Porque una cosa es cierta, necesitamos recalibrar constantemente nuestra vida, sobre todo cuando sentimos que estamos o muy a gusto en un lugar o demasiado incómodos en un lugar. Porque el ser humano es un ser de investigación, el ser humano es alguien que está buscando respuestas constantemente. Entonces, lo que nosotros siempre queremos es innovar, transformar, evolucionar, aun cuando tú digas que estás muy contenta de estar en el espacio que estás. Así que hoy ya te voy a compartir los 12 signos del zodiaco, así que agarra papel y lápiz o empieza a grabar esta parte del video. Creo que estamos por el minuto 3, empieza a grabar el video para que luego pues entiendas, pongas en práctica, porque te voy a dar qué sí para este mes y un pequeño consejo para que pongas en práctica. Porque una cosa es cierta, la astrología no es un tema para predecir las cosas, pero sí es una guía. Que cuando estamos conscientes de que, ok, sí me está moviendo, esto sí va por ahí, ok, muchas cosas van a poder suceder. Luego les voy a contar la anécdota que tuve la semana pasada con el eclipse de luna que hubo, que honestamente me sacó de toda mi zona de confort. Entonces, bueno, empecemos con el primer signo del zodiaco, el cual es Aries. Aries es el primer signo de la rueda del zodiaco, representado por el carnero, es de elemento fuego. Son personas que, por ser el primero en esta rueda zodiacal, son personas muy impulsivas, son personas muy temperamentales, son personas, como se dice por ahí, que accionan y luego piensan. Sin embargo, la energía de Virgo les pide pausar ese impulso ciego. Tu mente quiere acelerar, pero el entorno exige estrategia. O sea, no puedes ir a la loca, mi querida, mi querido Aries, porque tienes realmente que pensar antes de accionar. También son muy buenos para ocultar sus sentimientos y no estamos en momento de ocultar sentimientos. Perdón. Estamos en momento de abrirnos y pues desechar todo aquello que sentimos que ya no nos suma. El consejo práctico para este mes de septiembre es: revisa tu agenda semanal y elimina al menos 2 compromisos que no aporten nada a tus metas prioritarias. Prioriza tu calma sobre la prisa. Es decir, menos intenciones vacías, porque eso no nos suma y solamente nos frustra. Y Aries sufre mucho de eso, que cuando las cosas no van a su ritmo, pues la frustración es más grande. Nuestro segundo signo es Tauro. Este creo que este lo rige el elemento tierra. También son elementos no mutables, es decir, son estáticos. Ellos son más cuadrados. Todos los signos que son mutables son cambiantes, o sea, se adaptan. Y los que son estables, pues son signos que son más cuadraditos. Entonces, para Tauro, lo que te trae la energía de Virgo es: estás en sintonía con la energía de la Tierra, o sea, estás en el mismo elemento, pero cuidado con la rigidez mental. La estabilidad no es un estancamiento, es decir, que tienes que abrir un poco más la mentalidad, tienes que, o sea, empezar a crear un contexto más grande, porque cuando solo vemos basado en lo que conocemos, pues los resultados van a ser similares. Y yo sé que el cambio es incomodísimo, el cambio es súper incómodo, pero, ¿sabes? La incomodidad es básicamente parte de la vida, es parte del ciclo. Quien no se siente incómodo simplemente no se va a mover. Y ya te digo yo que uno de mis miedos más grandes es llegar a los 60 años y arrepentirme de todo lo que pude haber hecho en el presente. Así que el consejo práctico para Tauro en este mes de septiembre es: dedica el primer fin de semana del mes a reorganizar tu espacio financiero, automatiza ahorros y recorta gastos hormiga. Mira, cuando hablamos de reorganización de espacios, puede ser la parte financiera. Si piensas que todavía no estás en ese nivel de poder ir al detalle de tu economía, porque sí, a todos nos da cringe, todos estamos aprendiendo, empieza arreglando tu closet o empieza arreglando una parte de tu casa, porque al cerebro le gustan los rituales. O sea, cuando tú empiezas a ordenar, Hay algo que trabaja en el inconsciente, que cuando tú ordenas, así sea un espacio físico, le da tranquilidad a la mente, y esto hace que bajen los decibeles, que baje ese cortisol y puedas visualizar más allá. Y ahí, ok, podrías decir: voy a revisar mis cuentas, en qué he estado gastando, porque ya no existe esa resistencia. Entonces, esto es como un hack mental, como le digo yo, que te recomiendo hacer para este mes de septiembre a mi querido Tauro. Géminis, tu regente Mercurio te pide filtrar la sobreestimulación. Yo siento que todos estamos sobreestimulados por estos aparatos, porque constantemente estamos revisando, estamos con un FOMO terrible. Ya sabes que el FOMO es el miedo a perderse algo externo, pero como todos los términos nos encanta ponerlo en inglés, ya, pero básicamente esa es la traducción de el bendito FOMO. Entonces te pide Géminis que tienes que bajarle a la sobreestimulación, ya que tienes demasiadas pestañas abiertas en la mente. Y es verdad, es que muchas veces estamos pensando en el trabajo, pensando en los amigos, pensando en el evento del fin de semana, y es muy abrumadora la situación. Y realmente siento que, si bien es cierto, hay que priorizar mucho la calma, de hecho yo priorizo mucho la calma, la vida me llevó la semana pasada a vivir un montón de situaciones que pues me sacaron de toda esa calma, y aún me siento un poco agotada y drenada, pero ok, volviendo a reorganizarme para poder avanzar en mi día a día. Así que Géminis, el consejo práctico para este mes de septiembre es: elige un solo proyecto principal para este mes. Establece bloques de trabajo enfocado, sin teléfonos, durante 45 minutos al día. De hecho, las personas que se dicen ser las más productivas en el presente trabajan en bloques de 5 minutos. El de 5 minutos no me gusta mucho. Hay otro que es de 15 minutos, o sea, haces la actividad 15 minutos, para 5 minutos y así sucesivamente hasta completar un lapsus de 1 o 2 horas. Creo que ese es el método Pomodoro. Pero tú puedes leer sobre diferentes metodologías para hacer estas pausas activas mientras estás siendo productivo, porque es importante. Oigan, hoy en día la salud, pienso yo, que es tu activo más preciado. Y no solamente la salud física, sino tu salud mental y tu salud emocional, porque la combinación de estas dos es que te da un cuerpo fuerte. Si no, no pasa nada. Entonces es muy importante, o sea, no solamente para Géminis, que cree estos intervalos para trabajar de una forma más eficiente, sino para cada uno de los signos. El siguiente signo es Cáncer. Cáncer es un signo representado por el cangrejo y es el elemento agua. Por eso el Cáncer es como bastante temperamental. O sea, ellos sienten muy, muy, muy intensamente las emociones de diferentes tipos, y les gusta accionar, ir. Y aunque digan que buscan el reconocimiento personal, realmente siempre están buscando el bien común. Entonces, o sea, se desviven por la sociedad. Para Cáncer, este realmente es un mes para sanar y reordenar tus relaciones personales. Así que deja de asumir la responsabilidad emocional de los demás. Ya te dije, es un signo muy emocional y necesita tener claridad sobre su responsabilidad emocional. Y esto aplica para todo. Si tú te das cuenta, el horóscopo no es solamente tu signo de sol, que es el día que naces, ese es tu signo de sol. Realmente tu carta natal la representa muchísimos de los signos que estamos leyendo. Por esa razón es que cuando entiendes un poco más sobre la astrología, te vas a dar cuenta de que probablemente algo de cada signo te va haciendo ahí sonido, te va haciendo ruido en tu cabeza, porque también representa pues parte de ti en tu carta natal. De hecho, hay culturas que ellos tienen mucha, ¿cómo te digo? Para ellos la carta natal es muy importante para saber si las personas son afines en compatibilidad amorosa para poder tener una relación de pareja satisfactoria a lo largo del tiempo. Pero esto hablaremos el próximo martes, porque sé que les encanta hablar sobre los signos y la compatibilidad. ¿A quién no? ¿A quién no? ¿Quién no quiere encontrar su verdadero match perfecto en esta vida para poder pues vivir el amor verdadero? Y como consejo práctico para ti, Cáncer, quien tienes que trabajar ese tema de las relaciones personales, es practica poner un límite elegante esta semana. Así que empieza a decir no a peticiones que drenen tu energía sin dar explicaciones innecesarias, porque muchas veces nos agarramos de que no puedo ir y te inventas un montón, una excusa ahí media barata. No, si no quieres ir, simplemente dino. Estás en todo tu derecho para que esas emociones empiecen a bajar, esa agua que está dentro de ti pues deje de hacer ese tsunami interno. Y una cosa para los Cáncer, y, o sea, conozco bastante esto porque mi hermano es signo Cáncer. Algo que les hace muchísimo bien es la conexión con el agua. En lo posible, el agua de mar. O sea, un bañito en la playa les viene fantástico. Nuestro siguiente signo es, se conoce que este es el signo, ¿cómo te podría decir? Las personas que están regidas bajo este signo, o sea, es que tú las ves de lejos y ya sabes qué es. Tiene una energía, o sea, son muy, se notan a kilómetros, y este signo es Leo. Para mí Leo es un signo de fuego, por eso también tiene mucho ímpetu en la vida, tiene mucho poder personal. Cuando un Leo está parado, su poder personal, chuta, o sea, no hay cómo pasarlo desapercibido. Yo conozco varias personas Leo, varias amigas Leo. Hay unas que brillan más que otras, claro está, porque todo depende no solamente del signo, sino que tú también empieces a trabajar tu mentalidad, tus emociones, que es básicamente ser tu propio cheerleader existencial para poder avanzar en la vida. Entonces Leo, tras el brillo de tu retorno solar, septiembre te pide poner los pies en la tierra, en estructurar lo que soñaste. Wow. Si recuerdas, Virgo es un signo de elemento tierra, entonces por eso nos invita a aterrizar todas esas ideas, todos esos proyectos, todos esos sueños que tenemos por ahí volando en nuestra cabeza, y nos pide realmente estructurarlos para que esto se convierta en una realidad. Como lo dije al principio, lo que no se mide simplemente no se puede mejorar. Entonces, si tú quieres, mi querida Leo, que tus cosas, toda esa idea que tú tienes ahorita, o sea, la vas a conseguir, pero necesitas aterrizarla. Necesitas ponerle pasos, necesitas ponerle fecha, porque recuerda que no se necesita a veces ni siquiera recursos económicos para empezar algo. Necesitas tener la claridad y la valentía de hacerlo y ya está. No crean que se me da sencillo el cambio. O sea, hacer toda esta reestructuración también fue compleja. Pero si no lo intento, pues, ¿cómo voy a saber si me va a gustar? Si no lo intentamos, ¿cómo sabemos dónde estamos fallando? Entonces, bueno, mi querido Leo, el consejo práctico es, si tienes una gran idea de negocio o proyecto personal, aterrízala en papel, lo que te estaba diciendo, miren, ni la habías leído aquí, con fechas, presupuestos reales y pasos ejecutables. Recuerda, pasos y bloques, no es que, Hoy día vas a lanzar tu marca de plumas de peluchito y ya necesitas una inversión de $10,000. No, primero necesitas hacer un prototipo y un montoncito de cosas, que eso es lo que te va a llevar del punto A al punto B. Y la comunicación, gente, la comunicación es súper importante. De nada sirve que tú tengas el producto más bello. Como me dijo un amiguito el otro día, es que ya tengo, es que tú no sabes, me dijo, tengo una plataforma que sí, que no, que ya. Y como se dicen por ahí, al acomedido no le va tan bien. O como diría de mi familia, por presentada me pasaron las cosas. Le dije, oh, qué interesante, puedes conversar con esta otra amiga que tiene relaciones en el medio. Y me dijo, no, porque lo mío está más avanzado. Y yo dije, man, está pero trastornado. Y después le digo, porque no me quería quedar con la pica, porque luego me duele la garganta si me guardo las emociones. Entonces le dije, pero bebé, ¿de qué te sirve tener un proyecto excelente, un producto excelente, si nadie sabe que lo tienes? O sea, ¿quién te lo va a comprar? Ahí el tipo bajó los decibeles y dijo, ah, es verdad, tal vez voy a conversar con ella. Bueno, total, no es mi problema, pero productos ejecutables, hay que aterrizar las cosas y la colaboración es importante, por ende la comunicación. Si no sabes comunicar, ¿quién te va a comprar? Y para terminar este primer segmento, vamos con el rey de la temporada, Virgo. Así que para los Virgo, feliz temporada. El sol está brillando en tu casa y te otorga muchísima claridad mental, pero no caigas en la trampa de la autocrítica paralizante. ¡Qué bestia! ¡Qué bestia! Yo todos los lunes tengo que venderme un mindset nuevo, porque todos los lunes puedes ir cargando información de personas que realmente no están haciendo lo que tú quieres, pero a veces las escuchamos. Y realmente para ti, Virgo, este mes, o sea, cuando el sol llega al punto máximo de nuestro signo, ya ahorita estamos en temporada Virgo, siempre, siempre, siempre todo va a estar mucho a favor de ti. Así que tú eres una persona muy mental y todo lo demás, así que claridad mental, no paralizarte, creer en ti. De hecho, el consejo práctico que te da la astrología para este mes de septiembre es, haz una lista de 3 logros recientes y celébralos. Porque cómo nos encanta quejarnos, ¿no? Y luego, cuando nos sentamos, o sea, nos ponemos serios, digo yo, y empezamos a ver las cosas que hemos transitado para llegar a donde estamos, o sea, nos dan ganas de darnos una cachetada, porque hemos, al llegar del punto A al punto B, primero que no es sencillo, disfrutar el proceso, no morir en el intento, es algo que se debería celebrar todos los días. Así que mi querido Virgo, haz tu lista de los logros recientes, celébralos ahí como tú quieras, pero celébralos, date el gusto, e inicia un ritual, ya sea matutino o nocturno, de 10 minutos para habitar el presente sin revisar el celular. Yo sé, vivimos sobreestimulados y como que, ¡ah! Es que si no veo mi celular se va a caer el mundo. No se va a caer el mundo. Miles de veces la vida nos lo está comprobando. Nos lo está demostrando, perdón. De que el hecho de que tú hagas un break no significa que las cosas pues se van a paralizar. No, absolutamente no. Estos han sido el primer bloque de los 6 primeros signos. Y mira, la verdad es que la astrología es algo que a mí me ha fascinado desde que tenía uso de razón. No sé cuándo leí el primer horóscopo en mi vida. Sin embargo, libro que encontraba de mi signo, libro que compraba, iba aprendiendo, me iba nutriendo de muchísima información a lo largo de mi edad. De mi adolescencia, cuando entré a la universidad ya dejé un poquito más estas artes místicas, pero ya entrado a mis 30, pues decidí estudiar filosofía, decidí estudiar más astrología, porque ¿sabes qué? Es bien importante entender cómo también funciona el cosmos sobre nosotros, para también entender por qué decidimos, por qué elegimos, por qué vemos la vida de cierta forma. De hecho, la semana pasada hubo un eclipse de luna y yo me reía porque la gente invitaba a ver el eclipse. Y hay eclipses que simplemente lo que tú tienes que hacer es estar en tu casita. No, es mejor no mirarlos, es mejor no cargar cuarzos, es mejor no pedir nada, porque son energías demasiado fuertes. Recuerda que como la luna tiene influencia sobre los mares, porque si sabes, y si no, pues bueno, te invito a que lo averigües. Cuando hay momentos que la luna está llena o en eclipses y hay aguaje, ya, siempre hay aguaje. Por eso cuando hay feriados en las costas hay aguaje, porque la alineación lunar con la tierra, pues hay unos momentos donde agita más el agua. Si la luna tiene incidencia sobre el mar, ¿por qué no va a tener incidencia sobre el ser humano que es 80% agua? Entonces, ahí te la dejo para que la analices y la entiendas. Yo sé que incluso en el presente saber de astrología causa un poco de resistencia para unos, pero el morbo es tan grande que al que diga que no cree en astrología está mintiendo. Porque a todos nos gusta saber. Lo que sí te puedo decir es que no es una ruleta que te va a predecir el futuro. Te da herramientas, eso sí, te da herramientas que si tú realmente estás dispuesto a escuchar, pues vas a poder ponerlas en práctica y vas a ver cómo la vida empieza a mejorar. Vamos con el segundo bloque de signos y continuamos con Libra. Libra. Ah, Libra es un signo que le tengo muchísimo cariño porque mi sobrinito es Libra y es todo un personaje, todo un personaje. De hecho, para mi signo dicen que uno de los signos más compatibles de pareja es Libra. Creo que nunca he tenido un novio Libra. Creo que es momento de empezar a pensar en esa posibilidad. Así que, para ti Libra, tu temporada está cerca. Libra inicia el 22 de septiembre y finaliza el 21 de octubre. Ok, tu temporada está cerca y el cosmos te pide hacer una limpieza profunda antes de entrar a este ciclo. Recuerda, estamos en energía Virgo ahorita, entonces es cuestión de revisión mental, de revisión física, de desechar aquello que no necesitamos en este momento. De hecho, mira, Virgo nos invita a que es el momento perfecto para limpiar lo que ya no funciona en tu vida, calibrar la rutina, poner intención y atención a tus hábitos. Así que mi querido Libra, necesitas desechar todo eso para que el 22 de octubre, cuando empieza tu tránsito, pues tengas tu casa, me refiero a tu cuerpo, mucho más relajado, mucho más tranquilo para poder aceptar todas aquellas cosas que vienen para ti. El consejo práctico es: regálate espacios de silencio, cierra ciclos afectivos o laborales pendientes y prioriza tu descanso nocturno sin pantallas. A todos nos manda a bajarle la sobreestimulación porque hasta yo estoy viciosísima con un jueguito que me encontré y estoy tratando de desconectarme antes de las 9 de la noche. Pero esto es importante para todos los signos. Así que ya sabes, Libra, desecha para darle espacio a lo nuevo. Escorpio. Escorpio es otro signo que le tengo mucho cariño porque mi papá es Escorpio, pero vaya que sí son complejos estos personajes. Está representado por el alacrán y su elemento es agua. Por eso también son muy temperamentales, son muy desconfiados. Pero son unas personas con una mente, o sea, increíble. Cómo se acuerdan de detalles, de fechas, de cosas, o sea, es impresionante. Son seres muy, como muy místicos, ¿no? O sea, que captan tu atención. Para los Scorpion, tus alianzas y red de contacto entran en etapa de selección natural. Rodéate de personas que sumen claridad, no drama. ¡Uy! Este cortito se lo voy a enviar a mi papá porque siento que es tal cual lo que tiene que hacer en este momento. Así que bueno, voy a pedirle a los astros que le den esa claridad para que ya pues tome las decisiones. Como consejo práctico para ti, mi querido Scorpio, es agenda una reunión o café con esa persona, mentor, que inspira tu crecimiento estratégico y profesional. Porque, Scorpio, tú estás, lo más probable es que tú estés ya cerca de concretar algo, pero el miedo paralizante, la parálisis por análisis, no te deja avanzar. Y no es porque no lo quieras hacer, sino porque tal vez estás preguntándole a las personas equivocadas. Recuerda que necesitamos rodearnos más de personas que ya han logrado las cosas que nosotros queremos conseguir. O con los cheerleaders existenciales, tal cual yo. Bueno, eso es para mi querida Scorpio. Aquí viene el mejor signo del zodiaco, claro, porque yo estoy regida por ese signo y es Sagitario. Y no lo digo yo, lo dice todo el horóscopo. Para nosotros los Sagitarios, cuyo elemento es el fuego también, ya estamos representados por un centauro. O sea, somos medio animales, medio personas. Y eso se nota mucho en la forma de hacer, ver las cosas. Unos somos más arrebatados, otros son más tranquilos. Yo me encontraba con Sagitarios que han sido muy estructurados y yo decía, no parecen Sagitario. Sin embargo, a medida que han ido pasando los años, creo que mi parte animal se ha ido calmando, entonces estoy más parte humana, estoy como que volviendo a la humanización, entonces me estoy volviendo un poquito más estructurada. Sin embargo, tengo que seguir siempre mis ideales porque si no, no se puede. Para nosotros los Sagitarios, la energía Virgo enfoca los reflectores en nuestra carrera profesional y reputación. ¡Oh, my God! Por eso ya me puse las mejores galas para venir a, digamos que a un nuevo relanzamiento de este programa. La expansión real vendrá de la disciplina. Me encanta esta palabra. Por muchos años batallé con la disciplina y la vida me ha demostrado que la disciplina es lo único que te va a ayudar a trascender, a evolucionar en tu carrera profesional, en tu vida personal, en tu salud, porque mira, la motivación es algo súper fluctuante. No todo el tiempo estamos motivados. Tu mujer que me escuchas, durante el mes eres 4 personas diferentes. Tu cerebro funciona de maneras diferentes debido a nuestra ciclicidad. Ya estamos nosotros entrando en nuestra fase, ya días de menstruar, y siento la energía más baja. Sin embargo, la disciplina y el compromiso para con este proyecto pues me mantienen energizada. Y de hecho estoy súper contenta por este cambio que estamos haciendo, porque es algo que me gusta mucho. Estoy combinando muchas de mis pasiones hoy día. Entonces, para nosotros los Sagitarios, el consejo práctico es: define tus 3 objetivos profesionales no negociables para este mes y enfoca el 80% de tu esfuerzo en cumplirlos. De hecho, mis no negociables creo que los negocié la semana pasada y basado en eso, pues, cosas se estructuraron, pero sin perder la visión de mis valores como ser humano. Es muy importante, mis queridos Sagitarios, mis queridos oyentes, que entiendas cuáles son tus no negociables. Porque mientras más fiel eres a ti, pues todo va a ir conforme a esa fidelidad hacia ti. No nos podemos andar prostituyendo por votos, por likes. No. Tú tienes que ser fiel a ti. Cuando eres más fiel a ti, puede ser que el crecimiento, si eres, por ejemplo, una figura pública, no sea así como de la noche a la mañana, pero no significa que no estás creciendo, pero estás creciendo de una forma más sostenida. Entonces, ojo por ahí, mis queridos Sagitarios, si hay Sagitarios aquí escuchándonos, quiero saberlo para poder ser amiguitos. El siguiente signo es Capricornio. Capricornio, te sientes cómodo con el orden de este mes, pero los astros te piden abrir nuevas metodologías de aprendizaje. Yo tengo un familiar Capricornio que está atravesando por un tema delicado de salud, y la verdad es que cuando vi esto de abrirte a nuevas metodologías y aprendizajes, pues esta semana voy a visitar a una prima y, ¿sabes?, me dieron ganas de regalarle mi libro más preciado, que es básicamente como una nueva perspectiva de lo que tal vez está atravesando. Y pienso que muchas veces los Capricornios son como medios bloqueados, cerrados en su estructura. Y pues mira, en esta vida venimos a evolucionar. Y evolucionar se trata también de tumbar nuestras creencias limitantes. El consejo práctico para ti, mi querido Capricornio, es: inscríbete en algún curso o lee un libro de innovación que desafíe tu forma tradicional de hacer las cosas. Bueno, vamos con Acuario. Acuario, es tiempo de transformación financiera y emocional. Suelta el deseo de controlar todo y confía en el proceso. Soltar y confiar. Esta es nuestra actividad favorita, que debería ser nuestra actividad favorita todas las semanas. Como consejo práctico, audita tus contratos o acuerdos vigentes y renegocia términos que sientas que ya no son equitativos. Recuerda, estamos en un momento terrenal donde es importantísimo tener las reglas claras del juego para después no tener sorpresas en el camino. Y culminamos con Piscis. Piscis realmente siempre me pareció un signo así como medio aburrido, pero bueno. Piscis, para ti Virgo es tu signo opuesto complementario. Luego les explicaré qué significa opuestos complementarios. Lo que pone en foco en tus relaciones de pareja y socios. Mi consejo práctico para ti es: sostén esa conversación pendiente desde la calma y la claridad, definiendo qué esperas de la otra persona sin asumir nada. Cuentas claras conservan amistades, es lo que te está diciendo aquí. Con este último signo cerramos nuestra parte de astrología sin respuestas, porque recuerda que no es lo que tú quieres saber, es lo que los astros necesitan decirte a ti y vamos a abrir el micrófono para preguntas del público sobre astrología, pues, y esas cosas que quieren saber y que normalmente no nos atrevemos por miedo al que dirán.
1: Hola Mónica, soy Amelia de Manta, me encanta el segmento. Mi pregunta es, ¿la astrología no es solo una excusa para no hacernos responsables de nuestras decisiones y echarle la culpa a Mercurio retrógrado?
0: Hola Amelia, ¿cómo estás? Qué chévere que te esté gustando el segmento, es nuestro primer episodio y estamos felices, emocionados, nerviosos porque salga bien. Me gusta la pregunta. Mira, realmente para mí la astrología es parte del conocerte como persona. Cuando entendemos que es una guía, más no un guión de vida, entendemos que está bueno escucharlo, que no todo lo que se dice hay que seguirlo líricamente, porque yo pienso que incluso la astrología también se habla en metáforas. Sin embargo, cuando conoces tu ciclo, cuando conoces realmente quién eres, tus valores, cuando te conoces como ser, sabes que si bien es cierto, Mercurio retrógrado tiene un tema ahí con la comunicación. Cuando tú te conoces, no importa si está Mercurio retrógrado o no, simplemente nunca le vas a echar la culpa a un planeta porque sabes que la responsabilidad radica en ti. Así que no es una excusa, pero muchas personas lo utilizan de excusa. Lo que yo sí te invito es que, o sea, lo consumas, lo digieras y saques tus propias conclusiones sin culpar a los astros, porque eso sería también como cuando buscamos culpar a otra persona por nuestras propias decisiones. No tiene sentido. Creo que tenemos otra preguntita.
2: Hola Mónica, me llamo Elena, soy católica y me dan un poco de culpa escuchar sobre temas astrológicos o de energías. ¿Es contradictorio buscar el bienestar emocional a través de estas herramientas?
0: Hola Elena, qué buena pregunta y qué valiente por realizar esta pregunta. Creo que es la cuarta vez que me hacen esta pregunta. En algún momento estaba haciendo un taller de numerología y una chica, ella era cristiana, me dijo que sí, que tenía un poco de recelo porque era cristiana y como que eso era, no sabía si eso era pecado. Y yo le dije que la numerología son números, o sea, es matemáticas. No estamos invocando a nadie. Mira, yo siento que la astrología es incluso más antigua que la misma creencia católica. O sea, tiene más antigüedad que lo que nos enseñaron en la Biblia. Sin embargo, yo en este caso, o sea, cada persona elige creer algo, ¿ya? Pero yo pienso que si te genera bienestar, eso es lo que quiere el Dios de tu religión. O sea, que estés bien, que te sientas bien contigo mismo, que te sientas en paz. Y si esto de alguna otra manera te genera una paz, pues, ¿por qué no? Realmente nada es malo, nada es bueno. Nosotros como seres humanos les ponemos el significado. Como decía la pregunta anterior, si culpamos a los planetas, culpamos a las personas de nuestras decisiones, de nuestra responsabilidad. Pero mi respuesta es que no es contradictorio, porque yo tengo otra creencia. Para mí, el ser supremo, en el que creen muchas personas, también creo estas cosas, porque si no, ¿de qué existe? Por algo en la Biblia dice que se creó el mundo en 7 días, y el primer día no me acuerdo qué crearon, pero en un punto dice crearon los planetas, las estrellas, las galaxias y todo lo demás. Si los crearon, por algo es. Yo siempre les invito a que cuestionen un poco más todas esas enseñanzas ancestrales que nos explican de forma literaria, cuando la verdad hay que entenderla, yo pienso es con la emoción. ¿Ya? Entonces no te sientas mal, si te gusta hazlo, si sientes que tal vez incomodas a tu entorno, pues cambia de entorno, es más sencillo y así puedes ir acrecentando tu sistema de creencias. Pues a mí me bautizaron por la religión católica, no digo que soy devotísima, hay cosas en las que sí me gusta creer y hay otras que pues tengo ahí mis dudas, pero el abrir el contexto pues es lo que me da la curiosidad para pues crear una vida que sí me guste vivir. Y eso es lo que te invito a ti a hacer, mi querida Elena, que no te dejes bloquear solamente por una creencia, porque si es buena o mala, no. O sea, haz lo que a ti realmente te genere bienestar. Porque yo pienso que no importa la religión, si tú quieres ser un buen ser humano, lo vas a hacer, con o sin religión. Y esa para mí es como una de las metas del ser humano aquí en la Tierra. Ok, ahora sí. Damos por terminado nuestro espacio de astrología sin respuestas y pues me encantaron sus preguntas. Recuerda que este espacio lo vamos a tener todos los martes. Puedes escribirnos al número que está en pantalla o responder en nuestro canal de YouTube. Ahí puedes interactuar en vivo. Dudas, preguntas, quejas o quieres saber algo relacionado con la astrología para traerlo pues los días martes. Aceptamos todas sus sugerencias. Y ahora vamos con nuestro nuevo y siguiente episodio.
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0: Este es otro de nuestros nuevos segmentos y de hecho me apasiona un montón porque es la dosis de dopamina. Ustedes no tienen idea de cuánto a mí me gusta ser una persona que se siente bien. Yo me siento mal, o sea, me siento mal sentirme mal. Me frustra. Es más, voy a grabar esta parte. Me frustra no sentirme bien. O sea, creo que me pusieron mucha dosis sagitariana de que siempre quiero ver lo positivo en el mundo. Y dentro de este nuevo formato, yo dije, ok, controversias, todo el mundo habla de controversias, es lo más normal dentro del ámbito de la comunicación y yo no quiero ser parte de eso. Como buena Sagitario, tengo que ir en contra. Así que decidí no traerles malas noticias, decidí

0: de depender de la quema de petróleo para generar energía. Además, están aplicando modelos de IA para predecir y optimizar la distribución eléctrica en tiempo real, demostrando a toda Latinoamérica que el crecimiento económico y el respeto ambiental sí pueden ir de la mano. Necesito que venga eso acá, porque Dios mío santo, la luz, tú pagas la luz y es como que te cobran hasta la luz divina, la luz del túnel, todo te están cobrando, o sea, es una bestialidad. Y realmente las energías renovables te reducen ese impacto siquiera a un 60%. O sea, imagínate pagar 60% menos esa planilla de luz. Yo quiero. Alguien que le haga llegar este mensaje a Daniel Noboa o a la persona que esté responsable de los temas energéticos. Por favor. La segunda noticia maravillosa sucede en México y en Chile. Y es sobre la inteligencia artificial aplicada en la salud preventiva. Este caso me dejó como loca. También lo quiero aquí. Miren, y resulta que en los hospitales públicos y centros médicos en Chile y en México están utilizando startups latinoamericanas que están utilizando herramientas de IA para analizar radiografías y mamografías en zonas rurales donde no hay especialistas. ¿Cuál ha sido el resultado? El diagnóstico oportuno en minutos para comunidades alejadas, reduciendo la brecha de salud, salvando vidas gracias a la tecnología con propósito humano. O sea, hasta ya quiero llorar porque esto me parece increíble. O sea, imagínate, primero el ahorro que tienes, segundo la respuesta inmediata que tienes. Y esto te abarata igual muchísimos costos, desde el tratamiento de las personas hasta el tema de mortalidad. O sea, es una maravilla. Hay que entender que todas las cosas buenas que están pasando en el mundo y que también van de la mano de la inteligencia artificial. Así que ya no le tengas miedo. Y la tercera buena noticia es que en Colombia y en Ecuador, por supuesto que en Ecuador también pasan cosas buenas, esto se trata sobre finanzas éticas y educación con inteligencia artificial, lo cual me parece espectacular porque en Ecuador ha habido toda una nube negra alrededor de la ética en las finanzas que... Anterior a este programa ya estuvo Anderson Boscán aquí hablando más pormenores de todas estas cosas, así que ese tema lo tenemos clarito. Pero bueno, resulta que en nuestra región andina aplicaciones de tecnología financiera, es decir, las fintech, están incorporando tutores de inteligencia artificial para educar a pequeños emprendedores y mujeres jefas de hogar. Ese es uno de mis grandes sueños. Es más, lo he compartido aquí un montón de veces con la gente de la alcaldía, pero siento que no ha sido la velocidad de mis palabras para que lo entiendan aún. Pero bueno, en lugar de sobreendeudar, porque esto te ayuda a que en lugar de sobreendeudar a las personas con créditos agresivos, estas herramientas están analizando los hábitos de los usuarios y los guían paso a paso para ahorrar, salir de deudas y tomar decisiones inteligentes desde sus propios teléfonos. El teléfono es una gran herramienta de trabajo. La semana pasada hubo un evento de tecnología, la semana antepasada aquí en Manta, cuando tuvo mucha difusión. Pero bueno, el punto es que esto está pasando en el mundo el día de hoy, en América Latina. Te traje noticias de acá para que no me digas eso pasa en la China y eso no pasa acá. Y me llena mucho de felicidad porque imagínate, conocer estas cosas te hace tener fe en el mundo nuevamente, fe en el ser humano y fe en que la inteligencia artificial no vino a quitarte tu trabajo, vino a potenciar eso que tú estás haciendo. Y ¿saben qué? De hecho, decidimos abrir también micrófono para que tú me cuentes una historia, una anécdota, una frase, no sé, algo bueno que te ha pasado hoy día, porque lo bueno también se tiene que compartir. Empecemos a hacer una epidemia de buenas noticias. Creo que tengo dos personas, entonces vamos a escuchar el mensaje de sus buenas noticias para el día de hoy.
1: Hola, Mónica. Mi dosis de dopamina de esta semana fue que mi mamá, de 68 años, le tenía un pánico terrible a la tecnología. Esta semana se inscribió en un taller comunitario para aprender a usar herramientas digitales y crear su propio emprendimiento de mermeladas artesanales. Ver su carita de orgullo cuando vendió su primer frasco por internet me llenó el corazón.
0: Qué bonito, me encanta. De hecho, mi mamá a sus 75 años aprendió a usar la aplicación Uber. No cree en nadie, es más independiente de lo que era. Ahora puede ir a cualquier parte del mundo porque ya sabe cómo pedir un taxi. Así que bien por tu mamá, porque eso nos deja clarito

0: Y no importa la edad, no importa la edad para empezar a migrar todo lo estándar a algo que te facilite la vida. Así que muy bien por tu mami, te felicito. Y esto me llena mucho de emoción. Así que bueno, creo que tenemos otra historia, otra dosis de dopamina. Así que vamos a escucharla.
1: Mónica, te escucho desde Puerto Viejo. Mi noticia bonita es que después de 2 años de muchísimo trabajo y de sentir que no me alcanzaba el tiempo para nada, esta semana logré reorganizar mi agenda, automatizar procesos en mi negocio y pude ir a ver a mi hija actuar en su obra escolar un martes a las 10 de la mañana sin sentir culpa. Para mí eso fue recuperar mi vida.
0: ¡Wow! ¡Qué bonita! Es que mira, esa es la verdadera libertad. Ya lo conversamos el martes anterior en el que compartimos de que el nuevo estatus de vida es la tranquilidad. Y cuando dejamos de pelear con la inteligencia artificial, estamos realmente diciendo sí a una verdadera libertad. No es lo mismo tener supuestamente libertad económica, ser esclava o esclavo de tu trabajo, a realmente tener esa libertad económica y libertad de tiempo, porque estás utilizando herramientas que te permiten hacer eso. Ya se dice en muchos lugares, hasta en muchos TikTok he visto, que ese es el nuevo lujo. El nuevo lujo es tener tiempo, el nuevo lujo es eso que acabas de hacer, poder y asistir a las 10 de la mañana al recital de tu hija. O sea, para mí ese es el verdadero lujo. Yo pienso que son muy pocas las personas que hoy en día tienen o se permiten ese espacio. Gente, es momento de amigarnos con la nueva tecnología para poder entregar más tiempo de calidad a nuestros seres queridos. O sea, para mí esa es la lección que me deja esta dosis de dopamina. Gracias por enviarnos sus comentarios, por sus historias bonitas. Recuerda que nos puedes enviar a los números que tenemos en pantalla una historia, una anécdota, algo que quieras compartir. Porque, mira, así como nos inundamos de información negativa, empecemos a cambiar esa brecha. Empecemos a generarnos información positiva, es decir, generarnos esta dosis de dopamina para bajarle a ese cortisol innecesario y poder ser personas más saludables y felices. Vamos, aquí no sé si tengo corte o no tengo corte. No, ella sigue de largo ya. Recuerden que estamos iniciando, estamos haciendo este nuevo, entonces ya, hay que irnos adaptando. Ya vi que el formato va a requerir un poquito más de tiempo. Pero bueno, ¿qué les puedo decir? Llenarnos de cosas positivas te hace bien. Te hace bien para la salud. Por favor, si no sabes cómo empezar, todos tenemos tal vez una persona que nos hace generar esa empatía, que nos hace sentir bien. A esa persona busca. No a la que está contando el chisme, el accidente que hubo la semana pasada. No. Por favor, aléjense de esas personas, porque cuando dejamos este plano, lo bonito es que te recuerden por los momentos maravillosos que pudiste compartir con estos seres humanos. De hecho, yo tengo caso, o sea, no estoy tan contenta, pero hoy día me he llenado de energía al poder crear esto porque es mi dosis de dopamina. Pues el fin de semana, una tía a la que quise muchísimo, pues trascendió. Y la verdad es que en toda esa tristeza, me voy a llorar, en toda esa tristeza, algo que me quedaba mucho de satisfacción fue todos los buenos momentos que pasamos juntas. Si bien es cierto, mi tía vivía en otra ciudad, pero pasábamos mucho tiempo juntas. O sea, armábamos reuniones y toda la cosa y creábamos mucho ese vínculo de familia. Y ese compartir, pues es la satisfacción que me queda porque fue más tiempo el que compartí con un ser querido que al decirle adiós, obvio, nos pone triste, pero te queda esa satisfacción de que pudiste disfrutar mucho a esa persona en vida. Porque después de eso, mira, ya por gusto, deja de estar haciendo pantomima. Todo se demuestra en vida. Y de hecho, el atravesar ese proceso me hace darme cuenta cuán bonita es la vida. Y dosis de dopamina es básicamente eso. Agradece cada día por las cosas buenas que tienes. Agradece porque abriste los ojos, porque imagínate, nadie sabe cuánto tiempo va a estar aquí. Sin embargo, el ponernos a vivir en ese miedo constante de cuándo me voy a ir, te impide vivir. Si ya sabes que te vas a ir, lo mejor que puedes hacer, baby, es empezar a vivir. Entonces, hacer las cosas que realmente te apasionan, apostar por ello. Si no te gusta, cambia. Estás a tiempo en tus tiempos. O sea, mira, aquí no venimos a llenarnos de cortisol. Aquí venimos a pasarla bien. Y por eso te voy a recapitular nuestras tres perlas del día de hoy, de este programa. Estaba un chance nerviosa. Diría mi mamá, ¿por qué te pones nerviosa? Porque es algo nuevo, pues no había hecho esto. O sea, nunca había hablado de horóscopo en público. Y peor, de dosis de dopamina. Yo soy súper payasa cuando estoy en privado. Sin embargo, en público trato de ser una señorita de bien. Bueno, recapitulemos entonces nuestro episodio número 46 de Radicalmente. Hoy día tuvimos dos espacios nuevos. Recuerda, astrología sin respuesta y dosis de dopamina. Pero hoy día nos llevamos tres perlas claras para este inicio de mes. Me encanta. La primera es: reivindica tu derecho a decidir desde tu propia sabiduría y ritmo, sin dar explicaciones. Eso te lo dejé todo en el horóscopo, cada signo con sus consejitos del mes, para que tomes la mejor de las decisiones, basado en esto, no basada en esto. Ya la decisión es tuya. Segunda, usa las herramientas del presente para simplificar tu vida, no sobrecargarla. Dosis de dopamina, te di tres ejemplos de cosas buenas que están pasando en América Latina y realmente todas tienen un vínculo en común, y es la inteligencia artificial. Esta no te viene a sustituir, esta te viene a simplificar la vida. Así que permítele y abre el espacio para esa nueva relación en tu vida. Ya has pasado tanto tiempo en esa relación tóxica, empieza una relación pues más dopamínica. Y tres, este septiembre tu mejor decisión personal y financiera es proteger tu tranquilidad. ¿Por qué te digo esto? Porque una persona que se traga sus emociones, que no cultiva su mente, es una persona que está destinada a enfermar su cuerpo físico. Y no hay cosa más fea, pienso yo, que sentir que tu cuerpo físico no te está apoyando. Que sentir que todo el recurso que lograste amasar en poco o mucho tiempo tenga que irse a restaurar ese cuerpo físico. Y lo peor del caso es lamentarte por las cosas que no hiciste. O sea, este es un llamado a la acción, sería, para que empieces ahorita, primero de septiembre, a analizar qué cosas sí y qué cosas no. Porque nadie va a venir a hacer esa lección por ti. Eso solo depende de ti. Bueno, mi querida familia Radicalmente, antes de despedirme, se me fue el tiempo volando. Y pensé que me iban a comer los nervios. Mentira, me encanta hacer drama también ahí. Bueno, pero antes de despedirme, te dejo con esta pregunta para tu semana, para tu mes. Ya verás tú cuando la respondes. Y es: ¿qué compromiso o hábito estás sosteniendo hoy solo para complacer a los demás que en realidad te está costando tu paz mental? Uf, ahí hay un montón de cosas. Yo, por ejemplo, voy a dejar de jugar ese jueguito hasta las 7 de la noche, porque si no, me está consumiendo mi paz mental. Es que desde las cosas más básicas hasta las cosas más complejas caben dentro de esta pregunta. No te vayas a ¿por qué sigo con esta pareja si ya no lo amo? O sea, eso es lo más complejo. Más bien, pregúntate por qué sigo consumiendo este alimento que no me está sentando bien en las noches. Cosa más sencilla. Vamos de lo sencillo a lo complejo, no de lo complejo a lo sencillo. Si te da la mentalidad, hazlo. Pero consejo práctico, vamos primero de lo sencillo para ir entrenando nuestro cerebro a construir nuevos hábitos. Familia Radicalmente, gracias por llegar hasta aquí. Recuerda que la claridad no llega sola, se construye decisión a decisión. No intentes cambiar todo de golpe porque si no te vas a frustrar. Así que escoge una de las herramientas que escuchaste hoy y ponla en práctica. Y ya. Y si este episodio te hizo sentido, ayúdame compartiendo con más personas, porque cada vez que crece este ecosistema, pues a todos nos va limpiando el karma. También recuerda suscribirte y activar la campanita en nuestro canal de YouTube. Nos encuentras como Radicalmente Rayita Podcast, o nos puedes escuchar a través de todas las plataformas de Radio Visión Manabí o sintonizarnos a través de la 94.9 FM. Ahí nos retransmiten también. y nos escuchamos el día jueves. Recuerda, cuida tu mente, lidera con intención. Esto fue Radicalmente Evolución con Dirección. Que tengan un lindo martes, un lindo inicio de mes y nos vemos. Dice la gente, no, eso va a sonar muy de señora, pero lo voy a decir, Dios, mediante el jueves. Adiós.
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1: En Radio Visión te damos la hora, 11 de la mañana, con 29 minutos. 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

0: En Radiovisión, te damos la hora, 11 de la mañana, con 58 minutos. 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

0: televidentes de Radio Visión 650 en su dial a través de la www.radiovisionmaraví.com. Nuestra página de Facebook y YouTube, sean bienvenidos y bienvenidas a las noticias, sí, en Visión Informativa, segunda emisión. Hoy iniciamos un nuevo mes, el noveno mes del año 2026. Se nos fue agosto, ya estamos en septiembre, que es el noveno mes. ¿Cómo avanzan los días? ¿Cómo avanzan los meses? Entramos ya en la recta final para la culminación del año 2026. Aquí estamos junto al equipo periodístico de Visión Informativa, segunda emisión, quienes habla Roberto Reyes Cereño, en la producción Oscar Plaza, en la coordinación general Adrián Avilanes, coordinación de logística y de texto y de redacción Anaí Barcia Cereño, la dirección general Tanya Zambrada. Le damos la más cordial bienvenida a todos y cada uno de ustedes.
1: Operativos policiales.

0: cuerpos policiales, señoras y señores, aquí en Visión Informativa, segunda emisión. Vamos con las informaciones para decirle que 11 personas fueron aprehendidas y 3 armas de fuego luego incautadas durante un operativo ejecutado el día de ayer, 31 de agosto, en el sector de Reina del Quinche. Esto es en el distrito sur de Guayaquil. El coronel Juan Carlos Soria Alulema, comandante subrogante de la zona 8, informó que la intervención se produjo como resultado de una línea investigativa que permitió ubicar el inmueble donde se encontraban 10 hombres y una mujer. El dato que concentra la atención policial está en sus registros. 8 de los 10 hombres tienen antecedentes relacionados con armas de fuego, robo y asociación ilícita. Durante la intervención fueron incautadas 2 pistolas y un revólver calibre 38. Según el comandante, los 11 aprehendidos serían presuntos integrantes de un GDO, hipótesis que forma parte de las investigaciones que mantiene la policía. Los aprehendidos y las armas fueron puestas a órdenes de la autoridad competente, que deberá resolver la situación jurídica.
1: Esa es la información que manejan nuestras unidades de investigación e inteligencia. Pudimos ubicar un local, por su momento nos estaban reuniendo personas pertenecientes al GDO. Específicamente al Stony Kruger, inmediatamente al hacer el abordaje, la verificación, la inspección del lugar, efectivamente se pudo ubicar a 11 personas al interior, de los cuales 10 son hombres y una mujer. De los 10 caballeros, 10 hombres, 8 tienen antecedentes por tenencia de armas de fuego, por robo y por asociación ilícita. Inmediatamente se le ha puesto en conocimiento a la autoridad competente y cuyos indicios también serán presentados, en este caso 3 armas de fuego. Es decir, 2 pistolas y una en un revólver del calibre 38. Tanto como evidencia, los aprendidos, como lo mencioné anteriormente, será puesto en conocimiento de la unidad competente y cualquier intento inicial. A la mujer se le está sacando su momento el estado médico para dar cumplimiento a los protocolos que sí indica la aplicación del trámite judicial. Hasta aquí la presentación, si hay algún dato específico, estamos para responder.
2: Por favor, coronel, estamos en vivo para RTS. Coméntanos sobre la aprehensión que está registrando hoy.
1: Bueno, como mencioné, son 11 personas, 10 hombres y una mujer, posiblemente pertenecientes al GDO Henry Kruger, mediante investigaciones, una línea de datos en el permitió llegar a ubicar este inmueble ubicado en el sector en el barrio Reina de Quincha, acá en el Distrito Sur, donde inmediatamente fueron abordados, perfilados, uniformizados por nuestras unidades de investigación y puestos en este momento ya la situación y el conocimiento de la autoridad.
2: ¿Antecedentes penales registrarían?
1: De los 10 hombres, 8 tienen antecedentes, como lo mencioné anteriormente, por tenencia de arma de fuego, por robo, por sustancias sujetas a la fiscalización y sin asociación de ilícita.
2: ¿A qué banda pertenecen?
1: Posiblemente a los Freddy Krueger, nombres de pistas que trabaja, tiene una línea de investigación, lo apresó y en este momento estamos dando resultados, no podemos conseguir relacionarlo.
0: Informativa, segunda emisión. Saludo para mi estimado compadre don Jorge Ignacio Rodríguez en New Jersey, para su esposa doña Erenia Cereño, su hija Mayra Rodríguez de Medina, su hijo político Paul Medina, su nieto Gitán Lian y mía, una bendecida tarde, sería martes, estimado compa, en inicio del noveno mes del año. Gracias por su sintonía. Y atento que operativo en playas interviene en presunto centro clandestino de rehabilitación. Las Fuerzas Armadas del Ecuador, junto con otras instituciones, realizaron un operativo el día de ayer, 31 de agosto del 2026, en el sector El Refugio, Cantón Playas, provincia del Guayas, donde fue intervenido un presunto centro clandestino de rehabilitación. Durante la acción, las autoridades encontraron a cerca de 60 personas dentro del inmueble. Tras verificar sus identidades, un hombre fue aprehendido debido a que registraba una orden de captura vigente. Además, 3 menores de edad fueron puestos bajo protección de las autoridades competentes, activándose los protocolos correspondientes para garantizar su seguridad. El procedimiento permitió verificar las condiciones del establecimiento y su situación legal. El inmueble quedó bajo disposición de las autoridades para continuar con los procesos administrativos y legales correspondientes. Las instituciones participantes señalaron que estos controles buscan identificar establecimientos que operen sin los permisos requeridos y proteger los derechos de las personas que se encuentran en estos lugares. 12:09. Saludos para don Gerber Rodríguez en la ciudad de Nueva York, para usted y toda su familia. Gracias por su sintonía. Pendiente, dice, más luego del fútbol en el Estadio Cocay, juega Delfín frente a la representación de Técnico Universitario. Al igual que también Francisco López, dice, pendiente de lo que hoy juegue mi Delfín. Perfecto, gracias por su sintonía también a usted, Francisco López, en las cumbres número 2. Don Gerber Rodríguez en la ciudad de Nueva York. Buenas noches, Aaron Richard Revelo en Madrid, España, para su esposa, para su hija. Gracias por su sintonía. Más informaciones. Atento que el ministro del Interior, John Reinberg, aseguró este martes 1 de septiembre que Daniel Salcedo forma parte de las personas que serán extraditadas a Estados Unidos para enfrentar asuntos judiciales pendientes en ese país. Este angelito tiene sus problemas en los Estados Unidos, expresó John Reinberg, aunque no detalló públicamente cuáles serían los cargos que enfrentaría Salcedo ni cuándo podría concretarse su traslado. Salcedo acumula en Ecuador condenas que superan los 30 años por diferentes delitos, entre ellos peculado, lavado de activos y delincuencia organizada. Además, está procesado dentro del caso Magnicidio FV, que investiga el asesinato de Fernando Villavicencio. Su historial también registra operaciones económicas y propiedades vinculadas a Estados Unidos. Sin embargo, no existe hasta ahora información pública suficiente para afirmar que esos movimientos constituyan los cargos por los que sería requerido en ese país. Actualmente, Salcedo permanece recluido en la cárcel del Encuentro en la provincia de Santa Elena.
3: Tenemos una lista de personas que van a ser extraditadas, están dentro del proceso. Justamente el día de ayer ya fueron notificados dos personas ya por parte de la Corte Nacional. Es Salcedo y Herrera, son dos que están ya listos para...
2: ¿Daniel Salcedo?
3: Por supuesto, ellos tienen que... Ah, ese angelito tiene pues, sus problemas en los Estados Unidos y va a ser también extraditado para allá. Alias Gerente es otro que también va a ser extraditado ya en pocos días más. Y así tenemos una lista de personas que van a ser extraditadas, ¿no? Quizás por decir lo bueno es que hoy día se les dice extradición y alzan la mano y quieren irse extraditados porque no quieren estar en la cárcel del Encuentro, lo cual me llena de orgullo.
0: Las 12:11, atento a la hora, 12:11, aquí estamos en Visión Informativa, segunda emisión. Saludos para el abogado Alberto Posilico en el barrio de Santa Marta, para usted, abogado, para su esposa, para sus hijos. Bendecida tarde en este día, martes 1 de septiembre del 2026. El saludo cordial para doña María Salvatierra, esto es en el barrio La Dolorosa, para usted, doña María Salvatierra y toda su familia. Gracias por siempre escucharnos a través del dial 650 en amplitud modulada. Saludos cordiales para mi estimado compañero Iván Espincalero, para su esposa doña Ingrid Ramírez, sus hijos el doctor Iván Alejandro, el licenciado Yair y Talinger Alessandro, una bendecida tarde, estimado compa, y que Dios siempre lo bendiga en este mes de septiembre. Vamos con más noticias. Atento que en el noveno día de juicio del caso Comandos de Frontera, Roberto Álvarez, alias Gerente, presunto cabecilla de esta estructura, admitió su participación en el delito de lavado de activos. Durante su intervención, ofreció una reparación integral de $300,000. El procesado permanece recluido en la cárcel El Encuentro en Santa Elena tras ser trasladado desde Emiratos Árabes Unidos. Según la Fiscalía, la investigación se originó por un reporte de operaciones financieras inusuales de la UAFE. Las pesquisas apuntan a una presunta estructura que habría blanqueado $397,000,000,000 mediante empresas de transporte, actividades ganaderas y otras compañías con posibles vínculos con el narcotráfico. El proceso involucra a 17 personas y 5 empresas. El juicio continuará con la presentación de pruebas por parte de la defensa. Son las principales noticias en Visión Informativa, segunda emisión, 12:13. Atento a la hora, 12:13. Para Luis Lozano, el peluche del micrófono nos reporta sintonía. Gracias, recuperándose, dice, de su extracción de muela. Gracias a Luis Lozano, el peluche del micrófono. El saludo para doña Irma Espincalero, para su esposo Ismael Ayala, sus hijos Xiomara, Wellington y Danixa, al igual que sus nietecitas que nos están en sintonía a través del dial 650 en amplitud modulada. Ah, la bienvenida también para Dani Plúa. Ya está Dani Plúa en la producción de Visión Informativa, segunda emisión. Más noticias. Atento que en el Complejo Judicial Norte se instaló el juicio en contra de Julio Sebastián Nichols por el presunto delito de secuestro en el caso de Ana Paula. La activista por los derechos humanos, Silver Martínez, explica el contexto de este caso.
4: Hace ya casi 4 años mi hija fue secuestrada por su expareja, Julio Sebastián Nichols Aguirre. Ella puso una denuncia, digamos, por este secuestro, y recién ahora estamos en audiencia de juzgamiento. ¿Qué sucedió en ese momento? Es que él, burlando las seguridades de mi casa, entró a mi casa, esperó al interno del conjunto que ella saliera, y cuando salió de la casa a tomar un Uber, la interceptó. Luego la llevó por la fuerza, ¿no? En su auto, que estaba parqueado a algunos metros de fuera de mi conjunto. Se ve en los videos cómo la carga, cómo le mete por el piloto, por la puerta del piloto, y ella trata de salir por la puerta del copiloto. La lleva por lugares lejanos, ¿no? E incluso trata de llegar hasta como la playa, o sea, por ahí la mantiene como dando vueltas, y luego pues baja por la ruta viva, bota su teléfono celular, y ella en un descuido logra zafarse, sale. Un taxista le ayuda y vuelve a casa, ¿no? Golpeada, amenazada de muerte además. Y bueno, eso sucedió ya hace un tiempo, el 11 de enero de 2023 exactamente. Y hoy por hoy estamos en la audiencia de juzgamiento, ¿no? Uh-huh. Para determinar si es que este acto inapropiado, este delito, efectivamente sancionado.
5: Pero esto también hay una secuencia de otras acciones previas, ¿no es cierto?, que conllevaron también a esta situación. Cuéntenos un poco de eso.
4: Sí, yo acabo de decir al tribunal exactamente eso. Esta es un eslabón más de un continuum de violencia que mi hija ha vivido y que no ha cambiado porque el señor está en la cárcel. Uh-huh. Él está en la cárcel cumpliendo efectivamente una condena por incumplimiento de medidas, uh-huh. ¿no? Incumplimiento de orden legítima de autoridad competente, así se llama. Entró a una discoteca después de este secuestro, le escupió en la cara y no respetó esas medidas. Entonces esto es una agresión más a la que de manera continua ha vivido. Hoy esa agresión ha cambiado de forma, tal vez ya no es física, pero es constante y tiene que ver con un acoso judicial. Él y su familia y su entorno han puesto como 7 denuncias en contra de Ana Paula, en una piden $250,000 por daño moral. Y además han montado una campaña de desprestigio en contra de mi hija.
5: ¿Qué espera con este juicio?
4: Yo espero, ¿verdad?, justicia, reparación, medidas de no repetición y una sentencia con enfoque de género, porque esto es un tema de violencia de género y así debe ser visto.
5: Es un tema recurrente este tipo de violencia de género, no se ha logrado desterrar, ¿cierto?
4: Mi hija cometió el grave error, entre comillas, de denunciar a su agresor. Uh-huh. Eso es lo que cometió. Y de ahí para adelante ha vivido lo indecible. Ha sido realmente un asedio a la vida, a su vida, que ha estado en pausa, no ha podido reconstruir su proyecto de vida y siguen acosándola, ¿no? O sea, ni siquiera la cárcel le ha podido detener a este individuo.
0: Las informaciones en Visión Informativa, segunda emisión, aquí en Radio Visión, las 12 del mediodía con 17 minutos en este 1 de septiembre del 2026. Saludos en Monterrey para doña Narcisa Macías, para su esposo Alberto, para sus hijos Joana, para Mariuxi, para Caterine, para Yasmín, para Steven. Un bendecido día martes, y que Dios siempre los bendiga, de manera especial a doña Narcisa Macías y toda su familia, ¿no? Y en el cielo, sin lugar a duda, William Belis Macías está, el angelito que ustedes tienen en el cielo. Así que una bendecida tarde y un fuerte abrazo. Gracias por su sintonía. Más noticias. Atento que a los golpes por los límites comuneros se enfrentaron en Otavalo. Momentos de tensión se registraron en el cantón Otavalo y provincia de Imbabura, donde comuneros de la compañía y igual manera Camuindo protagonizaron una pelea de por diferentes relacionadas con los límites territoriales de ambos sectores. El enfrentamiento quedó registrado en video y muestra a varias personas intercambiando golpes durante la disputa. Según la información difundida, el conflicto tendría relación con la delimitación entre las dos comunidades. Hasta el momento no se ha informado oficialmente sobre personas heridas ni sobre acuerdos alcanzados para resolver la controversia. Así entonces las cosas en Otavalo, señoras y señores. 12, atento a la hora, 12 con 18 minutos, 12, 18 minutos. Estamos en Visión Informativa, segunda emisión, a través del dial 650 en amplitud modulada, la www.radiovisionmaraví.com, nuestra página de Facebook y de YouTube. Nos encuentra como Visión, como Radio Visión Manaví. También agradecer a Radio Bolívar FM Calceta 94.9 en frecuencia modulada y Ritmo Informativo, tu medio digital, que nos retransmiten nuestro noticiario. Vamos con más noticias, atento, que jóvenes eran reclutados en Quito para trabajar en call center, investigados por extorsiones. Dos operativos realizados en Quito para trabajar en call centers, investigados por extorsiones. Dos operativos realizados en la capital de la República revelaron un patrón preocupante. Decenas de jóvenes llegaron a estos lugares buscando empleos para tras encontrar ofertas en Facebook como supuestos asesores de cobranza sin necesidad de experiencia. Según las investigaciones, algunos trabajadores aseguraron que inicialmente creían realizar una actividad legal, pero posteriormente habrían sido sometidos a fuertes presiones, multas y exigencias para realizar cobros mediante métodos intimidatorios. En uno de los casos hubo personas sentenciadas, mientras que el operativo más recurrente, las autoridades precisaron principalmente a quienes ocupaban cargos jerárquicos para procesarlos. Esto entonces sucedió en la capital de la República. 12:20, Juan Carlos López Muentes en el barrio Jocay, J3 y J8, reportando sintonía. Bendecido día martes y mes de septiembre para usted y para su familia, para su esposa y sus hijos. Juan Carlos López Muentes en el barrio barrio Jocay. También para Rosita del Valle en el barrio Urbirríos, número 2, para usted y toda su familia. Gracias por escucharnos. Para Manuelito Rodríguez en el sitio La Resbalosa, nos reporta sintonía también. Don Franklin Franco, su esposa Doña Ana Rivera, sus hijos Jean-Pierre, Sandy, Katy y Mayerly en Santa Marianita. En San Mateo, don Vicente Franco, su esposa Doña Marcelina Franco, sus hijos Yubeis y el terrible Capitán Yandri y los pequeños Ezequiel y Cataleya. Gracias por su sintonía. Vamos con más noticias. Atento dos sujetos intentaron llevarse varias cervezas de un establecimiento en Cuenca, provincia de la Azuay, luego de presentar una supuesta transferencia bancaria como comprobante de pago. Y ustedes vean, quienes nos siguen, se llevaban, lo agarraron con todo y se cayó la java con la cerveza. No es para mí, no es para ti. No pagaste la cerveza, pero tampoco te la vas a llevar a tomar. Y ahí ustedes vieron, ¿no? Se le abalanzó a quien no había pagado la java de cerveza. Valiente también el señor del establecimiento, ¿no? Porque lo agarra, mire, ahí ya van, sale, lo agarró y lo tiró al suelo y la java de cerveza se perdió. O sea, líquido, ¿no? Ahí está, mire, 12 botellas de cerveza al pavimento, al pavimento de la carretera. Ahí llega el otro a recogerla, es que le pagaron supuestamente una transferencia, pero y ahí les obliga, ¿no? Valiente, que vayan a pagar. Bueno, esto sucedió en el Azuay. Dice que, sin embargo, los propietarios revisaron directamente su cuenta y descubrieron a tiempo que el dinero nunca había sido acreditado. El hecho, sobre una modalidad que utilizara para engañar a comerciantes, los sospechosos muestran comprobantes o pantallas que aparentan confirmar una transferencia para retirar inmediatamente la mercadería. La recomendación para los negocios es verificar que el dinero efectivamente conste acreditado en las cuentas antes de entregar cualquier producto. 12:23.

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1: Vamos inmediato con Crónica Roja en Visión Informativa, segunda emisión. Antes permítame saludar a Pascualita Chávez en el barrio El Porvenir. Nos está reportando sintonía junto a su familia. Así que para usted, Pascualita Chávez, una bendecida tarde. Gracias por siempre estar en sintonía a través del dial 650 en amplitud modulada. Para usted, para sus hijos y para toda su familia, gracias siempre por su sintonía. Vamos con las noticias de la Crónica Roja. Tres personas fueron asesinadas a tiros la noche de ayer, lunes 31 de agosto, dentro de una vivienda ubicada en la parroquia Colorado del Cantón Montecristi. Según información preliminar recogida en el lugar, varios hombres armados llegaron hasta el inmueble y se habrían hecho pasar por policías, anunciando un supuesto allanamiento para lograr ingresar. Una vez dentro, atacaron a los ocupantes, huyeron dos en las víctimas serían Franklin Murillo y Ana Pin, mientras que la identidad del tercer fallecido aún no había sido establecida al momento del reporte. El crimen ocurrió cerca de la cancha de indoor fútbol, donde varias personas realizaban actividades deportivas. Las detonaciones provocaron pánico entre quienes se encontraban en el sector. Con este triple asesinato, agosto cerró con 56 muertes violentas en el distrito Manta, Montecristi y Caramijó, convirtiéndose en el segundo mes más violento del 2026, solo detrás de enero, que registró 59. El acumulado del año llega a 357 muertes violentas en el distrito Manta, de las cuales 98 corresponden al cantón Montecristi. Son las principales noticias aquí en Visión Informativa, segunda emisión. El saludo cordial para Aurita Mantuano, para Rosario y la pequeña Brianita. Esto es en el barrio María del Mar de la parroquia Los Esteros. Allí mismo, de igual manera, para doña Juanita Santana de Mero, para sus hijos Ítalo, Robert, William, Marilín, Yomar y Verónica Mero Santana. Arianito Alguín, de igual manera, nos reporta sintonía a través del dial 650 en amplitud modulada. Muchísimas gracias justamente por estar con la sintonía de Radiovisión en su segunda emisión. Vamos con más noticias. Atento, que un estudiante de 17 años fue asesinado a tiros al mediodía de ayer, lunes 31 de agosto, en las calles 25 de junio y de Oceaba Oeste, esto en Machala, provincia de El Oro. La víctima fue identificada como Richard Zavala, estudiante del colegio 9 de octubre. El adolescente regresaba a su casa después de terminar la jornada de clases cuando fue interceptado por sujetos armados. Según información preliminar, los atacantes dispararon directamente contra el joven y huyeron del lugar. Richard vestía su uniforme de educación física y quedó tendido sobre la acera. Junto al cuerpo quedaron su mochila y su teléfono celular, por lo que el robo no aparece hasta ahora como el móvil evidente del crimen. La policía acordonó la zona y levantó indicios balísticos. Dinasec y Criminalística iniciaron las investigaciones para identificar a los responsables y establecer qué motivó el ataque. Richard había cumplido 17 años apenas 9 días antes del pasado 22 de agosto. Son las principales noticias en Visión Informativa, segunda emisión. Y atento, que un grave accidente de tránsito se registró la madrugada de este martes 1 de septiembre en la vía Ambato-Riobamba, en la carretera E35, a la altura del sector Alobamba, en Tisaleo. La alerta ingresó al EQ911 a la una de la madrugada con 16 minutos. De acuerdo con los organismos de primera respuesta, una camioneta y un camión chocaron frontalmente. El impacto dejó una persona fallecida y 6 heridas, quienes fueron trasladadas a diferentes casas de salud. La Policía Nacional tomó procedimiento y los dos vehículos involucrados fueron retenidos mientras se desarrollan las diligencias para establecer las circunstancias del siniestro. 12:28 minutos. Saludos cordiales para el ingeniero Pablo Emilio Macías García, para su esposa la ingeniera Janet Molina de Macías, para el abogado Tito Chalén y su esposa la ingeniera Marianita Silva de Chalén. Gracias por la sintonía. Arturito Otoa las Reyes en el barrio Jaime Chávez Gutiérrez de la parroquia Los Esteros. Para usted, para sus padres, don Alejandro Otoa, la tía Alicia Reyes, para sus hermanos, gracias por su sintonía. Don Roberto Bonifacio Reyes, Reyes Eloy, Alejandro Reyes Sereño, querido viejo hermano, también una bendecida tarde. Atento que hay más noticias. 7 disparos de fusil acabaron con la vida de una pareja en La Aurora, pero no en Montecristi, sino de Daule. Una pareja que llevaba poco tiempo viviendo en la parroquia La Aurora en Daule fue asesinada a balazo la noche de ayer, lunes 31 de agosto. En el ingreso de la vivienda, él fue abatido en el ingreso de la vivienda y ella en la cocina. Vecinos aseguran haber escuchado hasta 7 disparos. El hombre tenía 24 años y la mujer 29. El doble crimen se registró a eso de las 9 de la noche. Los agentes de criminalística junto a los policías del eje preventivo y de DINASEC acudieron al lugar para recabar mayor información del caso. Allí recopilaron 7 restos de bala de fusil. Los uniformados también identificaron a las víctimas como Kerly Valero y Manuel Jaime. Un vecino explicó que uno de los fallecidos sería pariente de su hija y, aunque la relación entre las víctimas aún no se ha confirmado, todo indica que se trataba de una pareja que recién había alquilado una vivienda. Los policías no dieron declaraciones sobre el hecho violento, pero fuera de cámaras manifestaron que investigan si el ataque está relacionado con la venta de drogas. Asimismo, revisarán las cámaras de videovigilancia de la zona para identificar a los responsables del doble asesinato. A las 11 de la noche, los agentes realizaron el levantamiento de los 2 cadáveres y los llevaron hasta la morgue de Guayaquil. Y otro crimen en Guayaquil también. Un hombre de 58 años murió en un ataque armado registrado también a las 9 de la noche, pero en las calles Domingo Sabio y La Séptima en el suroeste de Guayaquil. Según testigos, la víctima estaba con unos amigos en la vía cuando llegaron varios sujetos armados y le dispararon. Tras el asesinato, los policías acudieron al lugar para iniciar las investigaciones e identificar al fallecido. Asimismo, los uniformados indagan si el ataque estaba dirigido contra el ciudadano o si fue una víctima colateral. El cadáver fue trasladado a la morgue a las 11 de la noche. Las 12 del mediodía con 31 minutos, 12:31 minutos. Vamos a una pausa y ya retornamos con más noticias aquí en Radio Visión.
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1: Doce con treinta y cinco minutos de este día, martes 1 de septiembre del 2026. Vamos a ir con noticias de carácter nacional. Y para ello, antes permítame saludar a Gastón Cereño en el barrio Villa Marina, que nos está reportando sintonía a través del dial 650. Para usted, Gastón Cereño, para su esposa, para sus hijos, para toda su familia, un bendecido martes y un bendecido inicio de mes, del mes de septiembre. Muchas gracias por su sintonía. A todos los chicanos de ustedes, de igual manera, el saludo para Agustín Epilligua, para su esposa, la licenciada Isabel Mero Menéndez, para sus hijos, sus nietos y toda su familia. Gracias por sintonizarnos a través, reiteramos, del dial 650 en amplitud modulada, permanentemente nos escucha, ¿sí? Saludo para Carlitos Mero, el hombre de los emprendimientos de los jugos naturales, Té Verde, en la avenida Segunda Calle 12, allí está justamente a full volumen. Gracias, Carlitos, saludando a su mamá, a sus hijos y a sus hermanos, de manera especial para Humberto Alonso. Carlitos Mero, full volumen en la avenida 2 y calle 12. Saludos cordiales para doña Diana Vélez, para usted, doña Diana Vélez, para su esposo, para sus hijos, una bendecida tarde, buen provecho a esta hora del almuerzo. Vamos con noticias de carácter nacional. Vamos a informarles que la ex ministra Inés Manzano se encuentra radicada en España por motivos familiares, según afirmó el abogado José Luis Ortega, defensor de uno de los procesados dentro del caso Progen. Ortega cuestionó que las investigaciones se concreten en funcionarios que participaron en instancias técnicas y sostuvo que la justicia deberá determinar responsabilidades en los niveles donde se tomaron las decisiones sobre la contratación. El caso Progen investiga actuaciones relacionadas con contrataciones realizadas para enfrentar la crisis eléctrica en el país.
2: La Fiscalía General del Estado se ha conformado con procesar a mandos medios y bajos de la empresa Selec y a dos o tres funcionarios de mediano y alto rango, como son los asesores del exministro Luque y al exministro Goncalves. Del resto son funcionarios de mediano y bajo rango para cumplir un proceso de contratación que, como ustedes pueden ya saber, es de conocimiento público, pues fue un malhadado proceso de contratación desde su inicio. Primero porque la propia Contraloría General del Estado tenía un ya conocimiento de este proceso a través de un control previo y luego a través de un examen especial que inició en el mes de diciembre del 2024. Sin embargo, a pesar del control previo de la Contraloría, se permitieron los pagos. Y sin lugar a dudas, el pensar que solamente los que dispusieron los pagos, tratándose de los administradores, son los únicos responsables de este perjuicio económico, pues es una visión reduccionista de la investigación.
3: La señora Inés Manzano, entonces, desde el 3 de mayo, se encuentra en buen recaudo en España.
2: Del escrito presentado el día de hoy en Fiscalía General del Estado, ella ha manifestado que desde el 3 de mayo del año 2026, por cuestiones familiares, se encuentra radicada en la ciudad de Madrid, España. Eso es lo que ha indicado en su escrito hace escasos minutos o previos a la comparecencia que tenía planificada.
3: ¿Esto significa que ella, cuando fue enjuiciada políticamente en la Asamblea, ya estaba radicada en España?
2: Se entendería que sí, porque como lo ha indicado ella misma a través de su abogado, desde el 3 de mayo se encuentra en España.
3: Ahora, a Fabián Calero le pusieron vía presencial la versión. A ella también vía presencial la versión, sin embargo pide que le pongan telemática.
2: La versión de la ex ministra estaba programada de manera presencial, pero ella está solicitando que se lo haga por Zoom. La diferencia entre Calero y Manzano es que Calero es un coprocesado, está con una orden de prisión, mientras que la ministra, ex ministra Manzano, pues no se encuentra en calidad de procesada dentro de esta investigación.
1: 12:39, atento a la hora, 12:39. Saludos cordiales para Elio Franco, para su esposa doña Marta Moreira, sus hijos José Andrés Schneider y Gabriela Franco Moreira, que nos reporta sintonía en el barrio Las Cumbres número 2. Gracias por escucharnos. Atento que Jorge Osorio Guarderas asumió la Dirección General del Registro Civil, Identificación y Sedulación. Osorio se desempeñaba como subdirector general desde el 2024 y había reemplazado temporalmente en varias ocasiones a Jorge Montaño. Su trayectoria registra alrededor de 20 años de experiencia en gestión pública y privada. El cambio se produce después de cuestionamientos relacionados con la seguridad de datos personales y dificultades en la entrega de cédulas y otros documentos, según la información difundida. El reto de la nueva administración será estabilizar los servicios y reforzar la protección de la información de los ciudadanos. Son las noticias aquí en Visión Informativa, ¿sí? Segunda emisión para saludar de igual manera a Marcos Vinicio Carvajal en la calle 15 y Avenida 7 y 8, allí nos está reportando sintonía. Gracias por escucharnos de igual manera para doña María Isabel Carrasco y don Ángel Alfonso Vélez en la parroquia Convento del Cantón Chone, nos reporta sintonía. Muchísimas gracias por estar justamente permanentemente escuchándonos a través del dial 650 en amplitud modulada. Atento con más informaciones. Y dos embarcaciones de la Armada del Ecuador colisionaron la tarde de ayer lunes 31 de agosto cerca de la isla Santa Cruz en Galápagos mientras se encontraban en la zona por el espacio naval multinacional Galapex Cuarto 2026. Y ya van a ver las imágenes del choque de estas dos naves. Según información publicada por medios internacionales, las unidades involucradas fueron la lancha guardacosta LAE Isla San Salvador LG-34 y la corbeta VAE Los Ríos CM-13. El choque, mira, ahí ustedes ven el choque, tremendo choque en alta mar. El choque habría sido de menor consideración. Hasta el momento no se reportan personas heridas y los daños materiales serían leves. Ambas unidades participan en Galapex Cuarta 2026, ejercicio organizado por Ecuador con delegaciones de varios países y enfocado, entre otros objetivos, en operaciones contra la pesca ilegal, no declarada y no reglamentada en aguas próximas a Galápagos. Por ahora no se conoce oficialmente las causas de la colisión ni el alcance preciso de los daños. Se espera un pronunciamiento detallado de la Armada Ecuatoriana. Hacer operaciones y mire cómo chocan mal. Operaciones entonces dentro de los dos barcos que colisionaron en alta mar. Esto es en Galápagos, señoras y señores. Las 12:42. 12:42. Y decirles que las investigaciones del caso Blindaje podrían ampliarse con nuevos procesados. ¿Ah? La Fiscalía solicitó la vinculación de más personas y empresas dentro del proceso por presunto lavado de activos que involucra al alcalde de Esmeraldas, Vico Villasís, y otros procesados. La audiencia está prevista, sí, para esta tarde, 1 de septiembre, en Quito. Según la información difundida, entre quienes se podrían ser incorporados al proceso constarían magistrados con fuero nacional y varias compañías. La vinculación es una etapa procesal y no representa una declaración de culpabilidad, se manifestó. 12:43. Y la prefecta de Cotopaxi, Lourdes Tibán, advirtió sobre las dificultades que enfrentan los gobiernos locales para prepararse ante el fenómeno de El Niño sin recursos suficientes. Como presidenta del COE provincial, cuestionó que se exijan planes de prevención, mientras, según afirmó, no llegan las asignaciones necesarias. Esta vez declaré alerta roja, pero sin plata, sostuvo Tibán. Aseguró además que tuvo que mover recursos previstos para una obra de asfaltado con el fin de garantizar combustible para atender emergencia. La prefecta señaló que desde junio se solicitaron planes a los organismos, a los gobiernos locales, pero cuestionó que esas exigencias no hayan estado acompañadas del financiamiento.
4: Ya. En mi condición de presidenta del COE provincial de Cotopaxi, en estricto cumplimiento a la resolución número 238 del 2026 generada por la Secretaría Nacional de Riesgos con fecha 29 de agosto, es decir, el sábado por la noche, recibimos la disposición nacional que a través del COE provincial se declare a la provincia en alerta roja, una vez que a nivel nacional esta resolución en el artículo 2 ha declarado alerta roja a nivel del territorio nacional. Una vez revisado la resolución, tengo a bien convocar para esta tarde a las 18 horas a todo el COE de la provincia de Cotopaxi, entiendas, parroquial, cantonal, la gobernación y entidades del gobierno en territorio de Cotopaxi. He leído detenidamente toda la resolución, sin embargo, la resolución nos dispone que activemos el COE provincial, pero no dice nada de recursos económicos, porque una declaratoria de alerta roja se la hace con recursos. Pero para cumplir con la norma legal, convoco entonces para esta tarde a las 18 horas. Necesitamos tener claro que desde el mes de junio nosotros estamos en alerta tomate, naranja, pero no hemos tenido un solo centavo destinado al fenómeno del Niño. ¿Qué hemos hecho nosotros? El artículo 9 de la resolución está instando

0: entradas le corresponde a los municipios en toda la provincia. Sin embargo, no tenemos una sola quebrada limpia por parte de las alcaldías. Estamos nosotros previniendo por el alto costo del combustible, quedamos sin combustible al 30 de agosto. El día viernes, como antecedente a esta resolución, hemos hecho una reforma presupuestaria para garantizar el combustible a partir del mes de septiembre, octubre, hasta fines de noviembre. Lo que antes poníamos $1,000,000 en el combustible, hoy necesitamos $4,000,000 por la subida del combustible y por haber entrado a la compra del combustible industrial para la prefectura, que sobrepasa los $5 por galón. Es decir, necesitamos hacer 5 veces más el valor del combustible. Por lo tanto,
1: acciones de la prefecta justamente de Cotopaxi, Lourdes Diván. Son las 12:48 y se aplaza por quinta vez la lectura de sentencia contra Abdalá Bucaram. La audiencia en la que debía conocerse la sentencia contra el expresidente Abdalá Bucaram Ortiz, su hijo Jacobo Bucaram Puley y otras 2 personas fue aplazada nuevamente. Sí, la diligencia estaba prevista en el Complejo Judicial Norte en Quito. Según la defensa, el exmandatario no pudo participar debido a que se encontraba nuevamente en una casa de salud tras una presunta intervención cardíaca realizada días atrás. Sus abogados señalaron que Bucaram permanecía en una unidad de cuidados intensivos y que por esa razón tampoco podía conectarse de manera virtual. Sin embargo, la policía informó posteriormente que no constaba registrado como paciente en la clínica señalada por la defensa. Ante esta situación, el tribunal otorgó 24 horas al establecimiento para que aclare si el expresidente estuvo internado o no. La fiscal del caso, Lidia Sarabia, solicitó además que se investiguen los constantes aplazamientos de esta audiencia. El procesado se relaciona con una investigación por presunta delincuencia organizada vinculada a la comercialización de pruebas para COVID-19 y otros insumos médicos durante la emergencia sanitaria del 2020. La lectura de la sentencia queda nuevamente pendiente mientras el tribunal continúa con las actuaciones correspondientes. 12:50, 12:50. Saludos para Carlos Alberto Lucas Rivera. Nos escribe en Facebook, dice: buenas tardes, don Roberto Reyes, lo estoy escuchando. Gracias por informar a la comunidad. Gracias a usted, don Carlos Alberto Lucas Rivera, con su familia, por siempre sintonizarnos en el dial 650 y también en nuestra plataforma digital de Facebook. Muchísimas gracias. Bien, vamos con más noticias. Julio César Cueva, abogado de Aquiles Álvarez, se pronunció sobre la sentencia oral del caso Triple A. Fue una sentencia bastante corta, bastante escueta. Afirmó que el señor Álvarez y su familia no han sido investigados por fiscales objetivos y no han sido juzgados por jueces imparciales, que la prueba no dijo lo resuelto y que presentarán recursos legales una vez que se notifique la resolución por escrito.
2: Como ustedes conocen, el día sábado hubo la dictación oral de la sentencia del caso denominado Triple A. Como también con seguridad ustedes conocen, fue una sentencia bastante corta, bastante escueta, no a lo que normalmente estamos acostumbrados. Eso está permitido por si acaso. Sin embargo, pues al ser bastante corta y ser casi un resumen de la decisión judicial, es un poco complicado poder entrar en ciertos detalles. Más allá de eso, puedo decir que de lo que alcancé a escuchar, evidentemente creería que los jueces no tuvieron claro el caso. Los escuché decir cosas que la prueba no dijo. Creo que hay contradicciones e incluso creo que hay una interpretación equivocada de ciertas

0: normas que están en los códigos. Sin embargo, pues tenemos que esperar que salga la sentencia por escrito, que entendería va a ser y tiene que ser mucho más amplia para poder explicarnos algunas cosas que nos dijeron ahí, para ver si en efecto son como las dijeron o hay algún tipo de interpretación equivocada. Dentro de lo cual nosotros obviamente pediremos los recursos que la ley nos permite para poder seguir ejerciendo el derecho de defensa en esta causa. Lo que sí quiero dejar claro, y quiero que el país lo sepa y lo ratifico, es que el señor Álvarez y su familia no han sido investigados por fiscales objetivos y no han sido juzgados por jueces imparciales. Lo quiero dejar perfectamente claro. Y ustedes, basta que ustedes revisen cómo cada uno de esos jueces fue llegando o han ido apareciendo en los casos del señor Álvarez para darse cuenta. Como jueces que normalmente deberían estar sancionados, de repente aparecen salvados y curiosamente aparecen en los casos del señor Álvarez. Entonces sí quiero dejar perfectamente claro que el señor Álvarez y su familia no han sido investigados por fiscales objetivos y no están siendo juzgados por jueces imparciales. De hecho, lo he dicho en algún momento en una red social, da la impresión que está siendo juzgado por tribunales de excepción a la criolla. Que revisen, y yo los invito a que revisen cómo cada uno de estos jueces ha llegado a donde está y qué han tenido que hacer para sobrevivir, para poder estar en estas causas. Y entenderán muchas de las cosas que hoy estamos viendo, entre esas las sentencias.
1: Doctor, usted dice que los jueces no tuvieron claro el caso. Específicamente, ¿cuáles son las contradicciones?
0: Te doy un simple ejemplo. Esto es muy simple. Dicen que el perjuicio es de 61 millones, ¿verdad? Y dicen que es por 22 millones de galones de combustible aproximadamente. Yo les pido a ustedes que por favor cojan una calculadora y dividan 61 millones para 22 millones y le va a dar un valor de 2.7. Ese es el valor promedio en esa época del combustible. Pero ellos no están acusados de robar combustible. ¿Cómo puede ser el perjuicio de 2.7 si el galón vale 2.7? Entonces el combustible se lo robaron, porque la única forma lógica en que tú puedas tener una utilidad, entiéndase un perjuicio al Estado de 2.7, si el precio es de 2.7, es que te hayas robado el combustible, pero no los han procesado pues por robo de combustible. Otra contradicción, que ellos dicen que el señor Álvarez es responsable de no haber controlado lo que hacían las gasolineras en frontera con el combustible, pero resulta ser que las gasolineras en frontera las declaran inocentes. ¿Cómo es eso? ¿Cómo puedes tú entender eso? Es culpable de no haber controlado algo de una persona que además la declaran inocente. Ojo, me parece está bien y es correcto que le han declarado inocente, pero ahí hay un contrasentido, es que eso no se entiende. Pero además dicen que él es responsable porque él no controló. No sé si ustedes, si alguno de ustedes, denme por favor la fórmula. ¿Cómo se puede estar en dos lugares como mínimo al mismo tiempo? ¿Cómo una persona humanamente puede controlar lo que hace otra en distintos lugares del país? Imagínense cuántas empresas le distribuía combustible en las empresas del señor Álvarez. Entonces, solamente ahí ustedes se dan cuenta de que estas sentencias violan las leyes de la lógica, de la razón. Pero además lo que está en la prueba, porque por ejemplo hablan de lo que dijo un testigo, pero ese testigo era un perito informático, pero le hacen hablar temas contables. Solo para que ustedes tengan una pequeña muestra de lo que escasamos escuchar. Les podré
2: 12:55, vamos también a las noticias de carácter local aquí en Visión Informativa, Segunda Visión.
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2: Y atento que en noticias locales decirles que una fuerte alerta sobre el futuro de la playa El Murciélago lanzó Eduardo Jurado Santana, presidente de la Junta Cívica de la Parroquia Los Esteros de Manta, quien cuestionó los trabajos que actualmente se ejecutan en el sector cercano al denominado Patio 600. Jurado sostiene que la intervención comprometería alrededor de 30.000 metros cuadrados de playa y advirtió que la instalación de rellenos y estructuras de escolleras podría modificar de manera permanente este tramo del borde costero de Manta. No es que la vayan a ocupar por un ratito, se están llevando toda la playa, afirmó Eduardo Jurado. Hasta este lunes 31 de agosto observó 12 maquinarias trabajando en el área y aseguró que ciudadanos habrían tenido restricciones para permanecer en determinados sectores. Estas afirmaciones deberán ser contrastadas con las autoridades y responsables de la intervención. El dirigente cívico dirigió además sus cuestionamientos al municipio de Manta y al Consejo Cantonal, a quienes exige intervenir y determinar cuáles son las competencias municipales sobre el espacio objeto de los trabajos. La playa del Murciélago es la joya de la corona, pero se va a quedar esta corona sin joya, sentenció. La Junta Cívica de los Esteros anunció que este domingo 6 de septiembre analizará el tema para determinar las acciones que adoptará institucionalmente.
4: Respecto de cámara, nombre, apellido y función.
5: Eduardo Jurado Santana, presidente de la Junta Cívica de la Parroquia de los Esteros.
6: Hay un pedido como ciudadano, Eduardo. La playa del Murciélago, la ciudad de Maestra, se está como procediendo a retirar o a limpiar, dicen algunos, una parte de la playa. Ahí se va a construir muy cercano el patio denominado Patio de 600. Tú tienes una recomendación, entiendo, porque hay, como que dice, ocupación del espacio de la ciudad.
5: Debo empezar diciendo que es un trabajo para los señores concejales que reciben $3,000 de sueldo mensual. Y es un trabajo para la señora alcaldesa de la ciudad hacer valer lo que dice la Constitución Política de la República de Ecuador. Artículo 264, autonomía de los municipios municipales, parroquiales y provinciales. Luego no es que estoy haciendo un pedido, sino que estoy reclamando como ciudadano que se le están llevando 30,000 metros cúbicos de playa a la ciudad. Si leemos el artículo del 264 en sus literales 8, 9, 10, 11 y 12, habla que el municipio tiene potestad y supremacía bajo toda y cualquier norma que quiera entender el Estado. Por eso hablamos de la Constitución Política de República de Ecuador. Pasemos a otro tema, señores. No es que la van a ocupar por un ratito, no es que se están llevando la arena, no, señores, se están llevando todas las playas, van a montar cerramientos, piedra escollera, para que la ciudad tenga un ejemplo. Donde está el estadio playa, ahí van a levantarse las paredes hasta el mar. ¿Qué playa nos va a quedar? Los manteses que nos sentíamos orgullosos de la playa de Murciélago, vamos a presentar un pedacito de playa. Por el lado norte tenemos a terminales portuarios de Manta llevándose 30,000 metros cuadrados de playa, y por el lado sur tenemos las construcciones que se llevan haciendo muros de escollera para con otros fines especiales.
4: Quédale como quiera ya de ese lado,
5: señores.
4: ¿Quiénes tienen la competencia en este caso para parar?
5: La competencia la tiene el gobierno descentralizado del cantón Manta. Él tiene el derecho de decir, señores, esta tierra pertenece a la ciudad. La playa es patrimonio de la ciudad. Escúcheme, ciudadanos y ciudadanas, si nosotros no reclamamos, mañana vendrá cualquier hijo de buena señora, hijo de buen señor, se nos hace dueño de la tierra, como ya ha pasado en algunos sectores de la ciudad, y no reclamamos. Es hora, señores concejales, señora alcaldesa, de ir a reclamar. Y hago un llamado a todos los candidatos que se rasgan la vestidura diciendo que van a regenerar a Manta y que van a cambiar a Manta con planes ni sé cómo. Aquí necesitamos, y hago un llamado al cielo, que envíen los viejos luchadores como Champio, como Valdivieso, como Zambrano y otros más, que vengan a luchar por esta ciudad, porque los que estamos aquí no lo sabemos hacer.
4: Eduardo, pero la alcaldesa ya metió un pronunciamiento sobre la paralización del trabajo, por ejemplo, del Patio 600.
5: Señores, el día de ayer a las 4 de la tarde que logré levantar un vídeo, porque los guardias de seguridad ya te dicen que esta playa es de ellos. Te botan de la playa. 4 de la tarde la maquinaria seguía trabajando. Es más, del viernes acá ayer han aumentado 3 maquinarias más. Hay 12 maquinarias trabajando ya.
4: Hace el reclamo usted, ¿verdad? A través de los medios digitales, pero también no hace una carta usted como presidente de la Junta Cívica de los Esteros también para que eso quede asentado y que dé fuerza al municipio.
5: La Junta Cívica se reúne este domingo 6 para tratar el tema. La Junta, yo como en calidad de presidente, no puedo tomar mi atribución de la organización. Será la organización que nos permita y avancemos en este proceso para hacer lo que usted dice. Es necesario, señores, ya, y no es más ni siquiera documento, sino, como dicen los jurisconsultos, por vocación. Aquí no hay que andarles hablando la oreja para que vengan a defender a la ciudad. La ciudad necesita mucho, mucho trabajo. La playa de Murciélago, como le hemos catalogado, es la joya de la corona, pero se va a quedar esta corona sin joya.
2: Las expresiones de Eduardo Jurado Santana, presidente de la Junta Cívica de la Parroquia de los Esteros de la ciudad de Banta. Señoras y señores, las 13:02, 1:02, estamos llegando a la parte final de nuestra entrega de noticias en Misión Informativa, segunda emisión. No sin antes saludar a doña Berta Franco, qué honor, qué gusto que nos dispense con su sintonía en la ciudad de Nueva York. Gracias a doña Berta Franco, para su hijo Javier Franco, para sus nietos, ya no son nietecitos tan grandes. José y Fabián, un abrazo a la distancia, mi querida amiga doña Berta Franco de Nueva York. Gracias por su sintonía, está reportando justamente la sintonía, la vemos conectada en la página de Facebook. Una bendecida tarde, un bendecido inicio de mes, de septiembre ya al noveno. Así que muchas, pero muchas felicidades a usted, que Dios siempre me la bendiga a usted, doña Berta Franco, reitero, a su hijo Javier Franco, a su nieto José y Fabián Franco, ¿no? Un abrazo a la distancia. Hoy, a los amantes al deporte, nos vamos a estar con visión informativa, perdón, visión al deporte, porque nos vamos un poquito aquí a almorzar, a descansar la garganta, porque estaremos para gritar, estaremos en el Estadio Jocay, para el partido entre Delfín y Técnico Universitario. Y esta garganta hay que cuidarla, es un par de horas. ¿Para qué? Para entonces gritar, como dice Dani Plúa, los goles de el Delfín Sporting Club. Vamos al estadio, ¿ah? Vamos al estadio, Jocay. $5 la tribuna y hay gancho. Usted, señor, lleve a su esposa, lleve a su esposo, novio, lleve a su novia. Acá como Adrián, que va a llevar a la novia al estadio, Jocay, porque hay gancho. Las dos. Oh, caramba, mire, qué valiente que este caballero, ¿eh? Muy bien, ahí está. Por eso se tiene plata, muy bien. Así que entonces hay dos personas por un con un boleto y cuesta solamente la tribuna $5. Así que va con su amigo, va con su amiga, va con su amante, va con su esposo, ya, y usted paga solamente $5. Así que nos encontramos en el estadio y nos reencontramos en la señal desde el estadio Jocay más tarde, a las 4:30. Sí, tampoco hay noticias porque es 6:30. Ah, sí, tampoco hay noticias en la tercera emisión. Sí, porque nos quedamos con mitad. Y terminó 6:30, casi 7 de la noche. Tiene toda la razón, Dani. Tiene libre entonces hoy día. Muy bien. Va a estar en control. Ah, para no. Entonces, la vez pasada lo nombraba a Oscar y era usted que estaba en control, ¿no? Y todos los méritos se lo llevaba a Oscar. No puede ser así. Adrián es que me decía, no, está Oscar. Señoras y señores, a nombre del equipo periodístico de Visión Informativa Segunda Visión, quien les habla Roberto Reyes Sereño, en la producción Dani Plúa, en la coordinación general el señor Adrián Gavilanes Vincent, en la dirección de coordinación de logística y también de contenido, Anaí Barcia Sereño, en la dirección general Tanya Zambrano. Les decimos excelente tarde, bye bye, chao chao.
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0: En Radio Visión te damos la hora, 13 horas con 28 minutos. 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

0: Oye, a ti nada más que se te menciona la bebida y ya estás borracho.
1: Por algo me dicen en la etiqueta.
0: ¿Y eso por qué?
1: Porque siempre estoy pegado a la botella.
0: Oye, ven acá, ¿y para qué tú tomas?
1: Yo tomo para ahogar mis penas.
0: ¿Y ya las sonaste?
1: No, las muy desgraciadas han aprendido a nadar. Y eso que me dije una vez en la vida, voy a ser otro hombre. No voy a tomar más.
0: ¿Y por qué has seguido tomando?
1: Si al otro hombre también le gustaba la bebida, pues.

0: En Radio Visión te damos la hora, 13 horas con 58 minutos. 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

0: En Radio Visión te damos la hora, 14 horas con 29 minutos. 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

0: En Radiovisión te damos la hora, 15 horas en punto. 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

0: En Radiovisión, te damos la hora, 15 horas con 32 minutos. 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

0: En Radiovisión te damos la hora, 16 horas en punto. 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

0: Buenas tardes, oyentes y televidentes de Radio Visión Manaví. Sean bienvenidos a una nueva emisión de Visión al Deporte para llevarles a ustedes todas las novedades en el ámbito local, en el ámbito internacional. Sean bienvenidos, claro que sí, sean bienvenidos. Hoy Delfín versus Técnico Universitario versus Delfín, partidazo que se viene en el Estadio Jocay, pero todo eso ahí lo vamos a estar en el relato del licenciado Roberto Reyes, a quien aprovechamos y lo saludamos. Licenciado, ¿cómo está? ¡Muy buenas tardes!
1: Buenas tardes, Adrián, buenas tardes. Dani Plúa, él es el que está en control, nada de Oscar. Hoy está Dani Plúa, el duro de la producción. El saludo para nuestra directora Tania Zambrano y todos nuestros oyentes. Don Francisco López no está en el estadio hoy, pero ya se comunicó con quien os habla y me dijo: don Roberto, hace sol, no está bien de salud y entonces tiene que restablecerse bien. Pero dice: los voy a escuchar, ustedes son mis ojos en la cancha.
0: Así es, licenciado Roberto Reyes, y vamos a arrancar justamente con las alineaciones, porque ya tenemos alineaciones de Técnico Universitario, también tenemos las alineaciones del Delfín Sporting Club, pero a ver, vamos primero con la de Técnico Universitario, porque el Rodillo Rojo, el equipo dirigido por Ismael Blanco, tiene como protagonistas a Ayrton Morales en la portería con la número 12, Julián Anaya, el defensa central, con la número 13, Jorlin Arce con la número 85, Luis Córdoba con la número 4, Edwin Mesa con la número 23, Mateo Castaño con la número 70, Adrián Cela con la número 29, Luis Estupiñán con la número 7, Wagner Delgado con la número 25, Johan Bocanegra con la número 10 y finalmente Diego Armas con la número 8. Repetimos la alineación de Técnico Universitario porque va con Ayrton Morales en el arco con la número 12, Julián Anaya con la número 13, Jurlin Arce con la número 85, Luis Córdoba con la número 4, Edwin Mesa con la número 23, Mateo Castaño con la número 70, Adrián Cela con la número 29, Luis Estupiñán con la número 7, Wagner Delgado con el número 25 y Johan Bocanegra con el número 10 y finalmente Diego Armas con la número 10. Licenciado Roberto Reyes, déjeme decir rápidamente la del Delfín Sporting Club, porque esto aquí ya está a punto de arrancar, así que atentos. El Delfín Sporting Club va con Brian Eras en el arco con la número 21, Enzo Rubio con la número 17, Anthony Bedoya con la número 32, Sober Medina con la número 5, Eric Zúñiga con la número 14, Jonathan Morocho con la número 18, Jerónimo Heredia con la número 34, Brian Peña con la número 80, Jefferson Arce con la número 30, uno, Dani el Cholito Luna con la número 10 y Franco Ayunta con la número 9.
1: Señoras y señores, arranca el partido en el Estadio Jocay entre el Delfín Técnico Universitario. Partido programado 4:30 de la tarde y aquí está el micrófono de Radiovisión justamente para informarles de todo lo que va a acontecer a lo largo y ancho de este partido. Así que gracias a todos y cada uno de ustedes por estar justamente en sintonía de Radiovisión en el dial 650 amplitud modulada, a través de la www.radiovisionmaraví.com, nuestra página de Facebook y YouTube, también de Radio Bolívar FM Calceta 94.9 y de Ritmo Informativo, tu medio digital, cuando está jugando ya el Delfín, de igual manera Técnico Universitario en el Estadio Jocay, con un sol curricular. A ver si de esto se aprovecha la gente de el Delfín Sporting Club. Volvió a sacar, hacer el saque el señor árbitro, ¿no? Bueno, vamos ahí. A ver, ahí sí me amagó, hizo. Bueno, ahí vamos. Bien, el árbitro central de este partido, señoras y señores, aquí está rodando la pelota, aquí está informando Radio Visión. Saludos para Rosy, ya nos reporta sintonía desde Puerto Viejo, dice: hoy espero que gane el Delfín, estamos haciendo fuerza desde acá a mi casa en Puerto Viejo con mi esposo y mis hijos, así que el Delfín me tañique. Gracias, Rosy, por ese reporte de sintonía en la ciudad de Puerto Viejo. A todos los ustedes, gracias por su sintonía. Don Kerber Rodríguez en la ciudad de Nueva York también nos reporta sintonía. Don Francisco López, al igual que mi estimado compadre don Jorge Ignacio Rodríguez, para su señora esposa, doña Erenia Cereño, su hija Mayra Rodríguez de Medina, su hijo político Paul Medina, su nieto Gitán Elian. ¡Upa! Va el primer tiro de esquina del partido. ¡Tiro de esquina!
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0: Primer tiro de esquina del partido, el primero para Técnico Universitario. Se prepara Boca Negra con la número 10.
1: Boca Negra con la número 10 va a cobrar con la palanca izquierda, la cobró arriba, estaba sacando, era el de centro delantero Franco Ayunta como zaguero central. La tiene Arce, Jefferson Arce, lo patrullaba por ese costado el número 8 del conjunto, el técnico universitario Diego Armas, el eterno Diego Armas en el conjunto del Rodillo Rojo. La está tocando para Castaño, la tiene Castaño, Castaño todavía maneja la pelota, cortito la dejó para el número 29, Cela, Adrián Cela, el ex nacional para Jorlin, otra vez para aquí en el 70, se trata de veros de Castaño, Castaño abre por otro costado para Luis Estupiñán, este rapidísimo, no hay que darle ventaja, la tiene Luis Estupiñán, es el que se corre por la derecha en el conjunto de técnico universitario. Bien, estaba sacando por ese costado la gente de el conjunto de el del Piñera, Eric Zúñiga, pero la pierde Zúñiga, ganó el 29 por ese costado Adrián Cela, toca, rota para Wagner Delgado, lo busca Estupiñán, Estupiñán lo dejó, no, Zúñiga marcaba para Arce, pero a quien me entregó Arce, no le entendió para nada, pero Arce Zúñiga está corriendo esa pelota, logró tocarla el número 4 del conjunto ambateño, Córdoba, Córdoba deja para Wagner, Wagner toca hacia arriba para Estupiñán, la pelota se le pierde para un saque lateral, lo cobra rápidamente el uy, ese es para falta y es para tarjeta amarilla, me imagino a Adrián, no sé, porque le fueron dando por mucho que recién arranque el partido.
0: Sí, fuerte la entrada del número 70 Castaño, el árbitro no muestra absolutamente nada. Y vamos a ver, sí, me parece que hay tarjeta amarilla, licenciado Roberto Reyes. Ahí reclamaba Castaño, pero finalmente, primera tarjeta amarilla del partido para el señor Córdoba, el número 4. Y es que sí, licenciado, le fue fuerte al Cholito Luna. Está bastante dolorido, ¿ah? Y se preocupa el Pechón León. Mire, no puede lograr pisar bien. Vamos a ver si no se perjudica, porque sería una pena. En apenas menos de 4 o 5 minutos, licenciado Roberto Reyes, ¿ah?
1: Sí. Ahí está, 4 minutos recién se van a cumplir, ¿ah?
0: Así es, licenciado. Déjeme decirle que son los primeros minutos del partido. Y aquí podemos observar que el árbitro central está con el Cholito Luna. Me parece que, mire, no puede continuar, licenciado Roberto Reyes. No puede caminar el Cholito Luna.
2: Tiene que sentar bien a pie.
0: Sí. Vamos a ver si esto no le termina pesando a... al jugador Daniel Cholito Luna. No creo que pueda continuar, licenciado. Realmente no creo que pueda continuar. Ya, por si acaso, el Juan Carlos el Pechón León está revisando a ver si puede continuar. Y lo veo bastante complicado a Daniel Cholito Luna.
1: Es que fue fuerte, por eso yo le decía, tiene que mostrar la tarjeta amarilla, por mucho que recién arranque el compromiso. El árbitro, los árbitros, mejor dicho, tienen que ser enérgicos desde el arranque. Franco Ayunta, la tiene Ayunta, Ayunta. Abre por el costado izquierdo, ¿para quién? Para Arce, Jefferson Arce, la baja, le pide el Cholito Luna. Esta Arce toca para Eric Zúñiga, Zúñiga otra vez para Arce. El único que funciona, está pidiéndole Jonathan Morocho, la entrega primero para Jerónimo Heredia. Aquí está Jerónimo, toca, rota la pelota, ¿con quién? Con Arce, Arce para Zúñiga. Zúñiga, quiero verlo en el momento que recoja pelota el Cholito Luna, a ver cómo está. Deja para Jerónimo Heredia, la tiene Jerónimo, abrió por el costado para Enzo Rubio, aquí está Enzo, el argentino que volvió a la titularidad. Entrega rápidamente, ¿para quién? Para Brian Peña, Peña para Enzo Rubio, rechaza media, técnico universitario, llegaba Jonathan Morocho, este deja para Zúñiga, perfecto. ¿Para quién? Para Arce, Arce para el Cholito Luna, aquí está Luna, le va a pegar, no, en la humanidad de Mesa, pero estaba Arce, falta, dijo el árbitro de Arce sobre Estupiñán. Hasta el momento, partido de trámite, partido que están siendo estudiados por ambos equipos. Vamos a saludar a don Herbert Rodríguez, nos escribe, dice: buenas tardes, don Roberto, esperemos un buen resultado y a la vez darle ese regalo al único, al único, dice, pre de ¿qué? Pre de lujo de que ha tenido el cetáceo, el economista. Ah, ya, saludos, queridos amigos, buena suerte para el ídolo de Fin Sportico. Muy bien, sí, el único precio que ha tenido de las alturas, claro, por sí, porque ha sido muy alto el nivel, ha dejado la vara muy alta el economista José Delgado, está en Panamá, aquí lo saludamos, de pronto nos está escuchando, o le va a llegar el audio en cualquier momento. Saludos cordiales, economista, a don Hugo Alberto González Espinosa, sí, vamos, del fin es hoy o nunca para salir de esa mala racha. Saludos, don Roberto y Adrián. Muchísimas gracias, don Hugo Alberto González Espinosa. Conectaros ya a través de la página de Facebook. Don Francisco López está a través del radio 650 AM en amplitud modulada. Gracias, don Francisco López, que se mejore. Está justamente en sintonía de la radio. Ya estoy investigando lo que usted me dijo en interno. Hasta el momento no hay nada en concreto, pero parece que no pasa nada, don Francisco López, pero en cual Mejero te confirma, pero tranquilo, que la información le llega a veraz y oportuna a través de Radio Visión. Hay una falta y están reclamando los jugadores, ¿no? De técnico universitario Mesa, el jugador que estuvo por el conjunto de Gualaceo, hoy ya tiene algunas temporadas, Edwin Mesa, el número 23, va a cobrarla el 70, se trata de Castaño, Matthew Castaño, va a cobrarla Matthew, lo tiene hacia atrás al número 4, se trata de Córdoba, ¿no? Prefiere ir hacia arriba, toma impulso, toma distancia, el tiro libre, todavía está en territorio del técnico universitario, aquí está Castaño, lo busca por otro costado para Wagner Delgado, quien llegaba, Enzo Rubio, hacía falta, dijo el árbitro, cuidado que de poco a poco se va aproximando y esos tiros libres son bastante peligrosos, Adrián.
0: Sí, licenciado Roberto Reyes, en esa última jugada, mire, que el Delfín está regalando muchos tiros libres, algunos sin sentido, ya va en poco menos de 5 minutos, de 10 minutos, en estos últimos ha regalado 3 tiros de tiros libres que no tiene peligro, pero este de aquí sí tiene bastante peligro, sobre todo porque tiene a un Diego Armas que puede hacer daño, tiene jugadores, por ejemplo, el defensa central, Anaya, es el jugador, ha hecho algunos goles en el campeonato ecuatoriano de fútbol, de cabeza,
2: ahí
0: está, entonces por eso le digo, licenciado Roberto Reyes, lo peor que le puede regalar a técnico universitario son pelotas paradas.
1: Sí, señor. Bien dicho, bien comentado. Aquí en Radio Visión 650 en el dial. También está Córdoba. Está Anaya, el pelo teñido, el pelo colorado. Va a cobrarse el tiro libre. Diego Armas, que le pega bien. Allí está para atrás la pelota. Aquí está Diego Armas. La pegó bien. El turno vea. Uy, solito. Anaya lo dejaron, se quedaba la saga.
0: Sí, licenciado Roberto Reyes, y es justamente lo que decíamos en el anterior comentario. Al técnico universitario no tienes que regalarles pelotas paradas, porque tiene un buen ejecutante como es Diego Armas y un buen jugador que va en el juego aéreo excelente como es Anaya. Mucho ojo con el Delfín Sporting Club, que por ahí el más alto es Franco Ayunta, el resto todos son chiquitos.
1: Sí, señor. Hacia arriba, Brian Peña. Llegaba Peña, Peña. La pelota se pierde para un tiro, tiro, tiro, tiro, tiro. ¡Tiro de esquina!
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0: Segundo tiro de esquina del partido. El primero para el Delfín. Al cobro va el Cholito Luna con la número 10.
1: De derecha, la pierna cambiará a la izquierda, prepara la palanca, como dice el maestro del relato a nivel nacional, Roosevelt, Barrazueta, Leo Cajillo, Salva Gloja, la ciudad musical del Ecuador, aquí está, con la derecha una comba, el centro, estaba sacando para otro tiro, tiro, tiro, tiro, tiro de esquina.
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0: Tercer tiro de esquina del partido. El segundo para el Delfín. Cobra nuevamente el Cholito Luna.
1: Prepara la palanca izquierda del mismo costado, derecha, izquierda. Espera, porque hay roces allí. Jugadores del Delfín y jugadores del técnico universitario Adrián Cela. Era el que sacaba el número 29 de cabeza. Y allí entonces vio para otro tiro de esquina. Dos tiros de esquina consecutivos para el Delfín Sporting Club. En el arranque del partido, minuto 9, ya 10. Se van a cumplir el primer tiempo. Vamos a empujarla, toros. Aquí está el Cholito Dani Luna con la pierna izquierda, con comba hacia arriba, está sacando. Era Anaya, la pelota le llega a Eric Zúñiga, vaya Zúñiga, sacó el centro, ahí estaba el cabezazo, una berberina, la pelota pasó ligeramente de Viara, bien el cabezazo ahí del jugador, me parece que fue Anthony Bedoya.
0: No, licenciado Roberto Reyes, es justamente Over Medina, quien justamente luego de un mal rechazo de técnico universitario en ese tiro libre, la pelota le queda al número 14, Eric Zúñiga, que en una segunda instancia busca esa segunda pelota, lanza el centro con pierna izquierda y aparecía Over Medina, el número 5, que cabeceaba de muy buena manera. La pelota se fue besando el travesaño de Ayrton Morales.
1: A Ayrton Morales, arquero del conjunto del técnico universitario, Jerónimo Heredia, marcaba de buena manera. Anaya está sacando para el técnico universitario, hacia arriba se elevaba bien Anthony Bedoya, el capi era el Delfín, la pelea Arce, aquí está Arce, pero se la ganó Estupiñán, que es rapidísimo, le pide Mesa, Edwin Mesa se corre por la derecha, va a sacar el centro, bien la pierna de Arce Jefferson para evitar el centro del jugador de técnico universitario, la pelota se pierde para un saque lateral que favorece al conjunto de técnico universitario. Va el propio Edwin Mesa hacia arriba, ¿con quién la busca? La busca con Johan Bocanegra, que es el número 10, de igual manera, Wagner Delgado, que está hacia arriba, el centro remató, bien ubicado, el portero Brian era, qué zapatazo que sacó Estupiñán.
0: Así es, licenciado, recordemos que siempre hay esa ley del ex, esperemos que en este caso no sea para el Delfín Sporting Club y técnico universitario, porque Luis Estupiñán estuvo aquí en el Delfín, licenciado Roberto Reyes.
1: Tiene toda la razón, estuvo en el técnico universitario. Centenario. Ahora la tiene Eric Zúñiga, cortito de para Dani Luna, el Cholito Luna, hacia atrás juega con Gómez Medina, la tiene Over, vaya Over, aumenta la velocidad, pero le entregó totalmente mal, se aprovecha Wagner Delgado, lo buscan a Bocanegra, de buena manera se le escapó la pelota y va a recuperarla Anthony Bedoya. Hay que entregar la pelota de buena manera, Over Medina, el que eso tiene ese error, ojalá que lo vaya corrigiendo Dani, el Cholito Luna, la tiene Luna, deja ahora para Jerónimo Heredia, puede abrirla por la derecha, la tiene para Brian Peña, la tiene Brian, a ver Brian, perfecto para el jugador Jerónimo, sacaba el centro, la pelota va al tiro de esquina.
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0: Cuarto tiro de esquina del partido, el tercero para el Delfín Sporting Club, se prepara el Cholito Luna con la número 10.
1: Amo y señor de los tiros de esquina, de izquierda, de derecha a izquierda, pierna cambiada, la palanca izquierda, Daniel Cholito Luna, a ver si tanto tiro de esquina, llega el gol, está al centro con comba, también arriba, saca Banaya, el cabezazo, insiste el Delfín por parte de Eric Zúñiga, la mandó al centro, Bermerina, sacaba ahora, era el jugador número 4, Córdoba, sigue insistiendo, martillando el Delfín, pero que martille, pero que concrete goles, como el Manta que martilló y concretó goles, el Delfín también crea buenos primer tiempo, pero no marca, vamos hacia arriba, Jerónimo Heredia, sacó el centro con Toro, se barría, la gente de Técnico Universitario, otra vez la tiene Jonathan Morocho de Copa, Eric Zúñiga, el centro hacia arriba, llega fácil de puño, alejaba a Ayrton Morales, ya lo hizo mal Jerónimo. Lo tuvo, lo martilló el Delfín al técnico.
0: Jugada por el costado izquierdo, jugada por el costado derecho, el licenciado Roberto Reyes, el Delfín trataba de entrar a esa saga central de Técnico Universitario a través del juego aéreo. No pudieron concretarlo y en este caso Jerónimo Heredia en esa tercera, cuarta jugada que le quedaba, donde recuperaba el Delfín Sporting Club, metió mal el pie, licenciado, y la pelota se fue arriba de Ayrton Morales.
1: El arquero del Técnico Universitario, señoras y señores, poco público, la General Norte, la General Sur, absolutamente nada de público, la tribuna economista José Delgado Vélez, poquísimo público, ¿qué diría? 100, 200 personas, la tribuna Jaime Estrada Bonilla, todavía no he podido divisarla, aquí está Dani Luna, rozaba en la cabeza de un jugador, sí señor, la pelota se va a otro tiro de esquina.
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0: Quinto tiro de esquina del partido, el cuarto para el Delfín Sporting Club. Adivine quién se viene, licenciado Roberto Reyes.
2: ¿El que cobra todo?
0: Dani, el Cholito Luna. Sí, viene el Dani, el Cholito Luna, mientras déjeme decirle que hay un jugador caído en el terreno de juego de Técnico Universitario. Ya le confirmo de quién se trataría.
1: Pero el árbitro fue, le habló, no se quiere parar. Tiene que permitir que ingrese la parte médica. Por si acaso cualquier cosa, no creo que a estas alturas esté quemando tiempo.
0: El tema, licenciado, es que el Delfín, no, estos últimos 2-3 minutos, ataca y ataca.
1: Quiere congelar el partido con este sol auricular. Ya se levantó. El jugador de Técnico Universitario se va a cobrar el tiro de esquina, señoras y señores. Prepara la palanca izquierda, a ver si ahora con esa comba se aprovecha por parte de los jugadores del Delfín Sporting Club. Vamos al tiro de esquina, señoras y señores. Allí se va a cobrar con comba, vino a media altura. Estaba pasando con Toro, Wagner Delgado saca esa pelota. Era Boscanegra, aparece Jonathan Morocho la puso para Enzo Rubio. No es Daniel Cholito Luna. Luna se está poniendo el equipo al hombro, ahora la abre para Brian Peña, aquí está Brian, sacó el centro, Over Medina, el cabezazo, ¿dónde anda Over? Se confundieron como delantero, Over.
0: Over, su apellido Medina, debo de ese último tiro de esquina, se había quedado el zaguero central ahí, de falso de delantero, licenciado Roberto Reyes, se había puesto el disfraz de Franco Ayunta, en esa última jugada, Brian Peña, el número 80, lanza el centro por el costado derecho, e impactaba con cabeza el señor Over Medina.
1: Vamos a marcar, vamos a registrar el tiempo de juego.
5: La pelota va rodando y el tiempo va pasando.
1: Ahora 15 minutos del primer tiempo. El marcador le dice Casa Rosara. 0 tiene el Delfín, 0 tiene el conjunto de técnico universitario Don Francisco López. Torres falso, ya confirmamos la noticia, pero sí anduvo rodando aquella información que no la vamos a decir. Entonces, Don Francisco López en el barrio Las Cumbres, número falso, lo que usted me preguntaba y le habían manifestado. Por ello digo, voy a hacer funcionar mi radar, y ya funcionó el radar. Sí anduvo circulando esa información, pero es totalmente falsa, mi estimado Francisco López, en el barrio Las Cumbres, el número 2, para que esté tranquilo, ¿no? Don Francisco López. Vamos al fútbol. La tiene Enzo Rubio. Va a sacar el esférico por la derecha. Combina a jugar para Daniel Cholito Luna. Jerónimo Heredia. Sacaba Luis Estupiñán. Le llega Jonathan Morocho. Este para Eric Zúñiga. Ya es tiempo de que marque un gol. Siempre el Delfín martilla el primer tiempo y en el segundo tiempo le hacen la fiesta. Vamos entonces. Hay que hacer un gol por lo menos, señores del Delfín. Profe Juan Carlos el Pechón León. Ahora lo buscan a Brian Peña. Peña ganaba. Deja para Jerónimo Heredia, corra la Peña, Peña ganó la raya, perfecto Peña, va a sacar el centro hacia atrás para Daniel Cholito Luna. Jerónimo Heredia se le pasa la pelota, media vuelta hacia atrás con Enzo Rubio, le pide Jonathan Morocho, la tiene Morocho, abrió por el costado izquierdo para Eric Zúñiga, aquí está Eric, el marcador lateral izquierdo, pisa la pelota, la abre para su capi, se trata de Anthony Beroya, aquí está Anthony, va a sacar el centro a media altura, va, está Banaya sacando de cabeza, ahora era el 29, Cel Adrián Cela hacia arriba, no hay nadie, el que llega, así es el portero, Brian Eras, que viste de amarillo, qué lindo ese color, porque es amarillo, sin lugar a duda. Ahora para Over Medina, aunque el equipo Barcelona ande totalmente mal, pero vamos a morir con amarillo, con azul y con celeste, los colores de Barcelona, del Delfín y del Mante, y el resto a llorar en la Plata del Río. Allí está Jerónimo Heredia por la derecha, está ventilando, va a sacar el centro, muy cerrado, pero me preocupa, Adrián, que el Delfín juega lo mismo que los partidos anteriores, pero no concreta, y luego el segundo tiempo es un peligro.
0: Toque madera, licenciado Roberto Reyes, toque madera, porque sí, es un monólogo lo que está haciendo el Delfín Sporting Club, y yo creo que por eso es que está por ahí un poco ansioso Juan Carlos el Pechón León, porque sabe todo lo que ha tenido que vivir en este conjunto cetáceo, y por eso quiere anotar. Está casi, le falta un poquito más para meterse al terreno de juego, no para de dar indicaciones.
1: Sí, señores, aquí está el fútbol a través de Radio Visión y Radio Bolívar FM Calceta 94.9, ritmo informativo, tu medio digital y la gran cadena del Pacífico. Luis Estupiñán se fue corriendo por la derecha, corre Estupiñán, la marca de quien, de Eric Zúñiga, la entrega, va, no hay nada, dice el árbitro, remataba al jugador número 70, Castaño, pero hubo o no hubo falta allí. Adrián Gavilanes la comenta en Radio Visión.
0: No, pues me parece que nuestra perspectiva, licenciado Roberto Reyes, no pasa absolutamente nada. El jugador patea la pelota, por ahí el pie de apoyo, sí, Diego Armas, y en este caso me parece que no hay nada, licenciado Roberto Reyes. Más allá de todo, el VAR va a tener que intervenir por un tema protocolario, pero no va a pasar absolutamente nada.
1: Don Dani Plúa, es tiempo para que venda el país.
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0: 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Aquí está Uber Medina, deja para Eric Zúñiga, la tiene Zúñiga, el marcador a la izquierda, hacia arriba para Jefferson Arce, protege la pelota, le ganó Mesa, ahora recupera Zúñiga, vaya Eric, le pide Jerónimo Heredia, la deja para quién, por ese costado aparece Dani, el Cholito Luna, se corre por la izquierda, por la derecha, está justamente activo, Jefferson Arce, deja para quién, para Zúñiga, Zúñiga al cambio de frente para Brian Peña, que le veo rapidísimo este morocho, ex Liga Deportiva Universitaria de Puerto Viejo, hizo falta Brian Peña, pero no me parece, oiga, a mí me parece interesante lo de Brian Peña del 80.
1: Sí, justamente dentro de todos los 7 jugadores que salieron de Liga de Puerto Viejo, la gente en redes sociales, licenciado Roberto Reyes, se lamentaba bastante por el tema de Brian Peña, porque es un jugador rápido, encarador, que va siempre contra la línea. Es un jugador interesante y lo va a demostrar en estos primeros minutos, licenciado Roberto Reyes, en su primera titularidad. Y usted sabe que el Pechón León no se casa con nadie.
0: Sí, señor. Tiene toda la razón, que dice el árbitro. ¿Que va al minuto de hidratación o que no escucha el VAR? ¿Qué hace? ¿Una seña? ¿El cuarto árbitro? Está jugando a la seña, me parece. ¿Se acuerdan? Antes era pura seña en los Aucas.
1: Así es, licenciado. Vamos a ver si es que pasa algo con el tema del VAR o qué. No, ya, se reanudó el juego.
0: Se reanudó el partido, señoras y señores. Arriba, Over Medina, le ganaba Boca Negra. Deja ahora para Jefferson Arce. Aquí está Jefferson, rapidísimo, larguilucho con sus piernas. Lo puso para un pequeñito tipo Roberto Reyes, Dani Luna, pero ahora estas pelotas somos los chiquitos. Ahí está Dani. Dani abrió para Eric Zúñiga. La tiene Zúñiga otra vez para Dani. 18 yardas, la trataba de pivotear, pero llegaba primero Adrián Cela. Toca para Luis Estupiñán. Estupiñán para Wagner Delgado. Se le adelantaba Morocho. No deja que abandone el terreno de juego, pero la pelota ya lo hizo y es un saque lateral que favorece al conjunto del técnico universitario. Don Hugo Alberto González Espinosa dice: toque, toque, toque y toque, y nada de claridad para hacer los goles. Dice: se entran, pero sin dirección. Ay, mi Delfín, Delfín. ¿Qué pasó, don Hugo Alberto González? Ayer estuve por allá y dije: voy a saludarlo, a estrecharle la mano, pero no lo encontré. Otro señor de más era, será don Hugo que tan pronto se ha envejecido, pero no era usted. Por allá estuvimos en la Casa de la Cultura, sí, en el cine, las salas de Cinemax, no, así es, perfecto. Ahí estuvimos porque había una final de un festival de microteatro, y más fui por saludar a usted, pero no lo encontré, mi estimado don Hugo Alberto González Espinosa. Me imagino estaba libre, estaba de Franco, como dice uno. A ver, la tiene Nani Luna, va a sacar el centro hacia atrás, perfecto, Franco Ayunta lo protegió, pero llega desde atrás Anaya, reventada con toda Anaya, Morocho ganó, ¿quién llega? Nadie, todo mundo quería esa pelota, pero nadie la tocó, y finalmente es Diego Armas que la tiene, la protege Diego, lo puso a Boca Negra, va a Boca Negra, Over Medina, le ganó Medina, lo veo señorial, poco a poco ya sentándose en el terreno de juego, hacia arriba aparece el número 85, Jordi Garce, la pelota se pierde para un saque lateral. Vamos, señor Dani Plúa, venda al país.
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0: 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Don Hugo Alberto González Pinoza está conectado porque siguieron los contestes. Estamos en el turno. ¡Ay, la negra! Es de la noche. Don Roberto, por eso no pude ir a pasar el coraje con mi Delfín al estadio. Claro, tiene que ir a su trabajo. Acá ya sale más de las 6:30. Mientras llega a su casa, merienda, así que la han dejado merienda y se vaya tarde. Entonces, no, mejor es verlo tomar, escucharlo tomar por Radio Visión. Y después ya se va al trabajo temprano y lleva el radio o el teléfono y ahí nos va escuchando. Se cumplió el minuto de hidratación.

0: el sol ha bajado, pero cuando arrancó el partido estaba el sol canicular. ¿Eh?
1: Sí, licenciado Roberto Reyes, nosotros que estamos aquí ya bien fresquitos, imagínense. Sí, acá estamos fresquitos, pero igual uno sale y se nota el fogaje, sí. ¿No? Pero imagínense a ellos allá con todo el tema del sudor, el desgaste físico, todo lo que existe, entonces bien por el tema de hidratación. Hay que ver también, licenciado Roberto Reyes, que ya cuando comiencen todas estas implementaciones en las reglas, que estoy seguro que van a ser después de la segunda etapa, van a cambiar algunas cositas, ¿ah?
0: ¿Eh? Sí, señor. Yo creo que sí, comparto su criterio. Ya a dejar que termine la primera. ¿Cuántas faltan? Con esta quedan dos. Quedan dos y ahí termina. Bueno, vamos entonces, señoras y señores. Aquí estamos en el Estadio Cocay. Don Herbert Rodríguez en Nueva York nos reporta sintonía. Dice, ¿a qué hora es que llega el gol del Delfín? Ya mismo haré llegar, don Herbert Rodríguez. También para Luis Lozano, el peluche del micrófono. ¡Ah, doña María Salvatierra! Siempre nos escucha doña María Salvatierra. Y ahí dice, ya leo su mensaje. ¿Sabe cuándo, doña María? Cuando ya estoy en casa. Déjeme revisar. Y apuesto que hoy no me he escrito. Bueno, así son las cosas, ¿no? Bien, pero ella siempre nos está sintonizando. Escríbame, doña María. Ay, quiero saber si me está escuchando, ¿eh? Si no es puro bla, bla, bla, bla, bla, bla. Bueno, vamos con el fútbol. Enzo Rubio sigue el partido empatado 0-0, 27 minutos del primer tiempo. Se lo tiene Delfín, se lo tiene técnico universitario. La tiene Enzo Rubio, recupera Antonio Bedoya. Vaya hacia arriba, no toquen, no roten la pelota. Simplemente vayan, hagan daño en la parte de arriba. Sí, over Medina, vaya over, deja para Antonio Bedoya. Le pide Enzo Rubio, otra vez para over. Tócala donde está Eric Zúñiga. Afloja la pelota, hermano, porque tú te tengo bien con la entrega. Eso, la dejó para Eric Zúñiga, agita Eric, lo puso a correr a Jefferson Arce con Will Mesa, le iba haciendo falta. Así no, Arce, así no. Clara, la falta, era el larguilucho, le podrías ganar limpiamente a la jugada, pero prefirió hacerle la falta. Adrián Gavilán, mejor comentado.
1: Así es, licenciado Roberto Reyes. Mire, que esta es la tercera jugada donde le cobran un tiro libre en contra del Delfín Sporting Club, que tiene como protagonista a Jefferson Arce. No se sorprenda si la próxima, la cuarta, es tarjeta amarilla, ¿eh? Porque va, esta es la tercera vez que hace una falta. Y son faltas que sin sentido, en el sentido de que está justamente en ataque del Delfín, está en defensa, por ahí, no sé, arriesgate un poquito más cuando está un hombre un 1-1 contra tu, te están atacando a tu defensa.
0: Y quiero agregarle algo más, Adrián, lo veo, como dice Renzo Reyena, flojo a Arce, como sin ganas, sin deseo de hacer bien las cosas, de que corro, no corro, que me importa lo mismo, no sé, en mi parecer. Entonces por allí yo creo que la primera variante se cae por Maduro, pero no Nicolás, sino Maduro que es plátano, es verde y después se madura. Ese nada más, no, don Hugo Alberto González, usted ya me entendió. Bien, está cobrando la Córdoba hacia arriba, buscando a Bocanegra, aparecía, le hacían falta a Over Medina, el árbitro dijo que no hay nada, levántate Over. Ahora para Daniel Cholito Luna, lo puso para Franco Ayunta, vaya Ayunta para el Cholito, lo patrulla, se la caía, no hay nada, sí señores, no hay nada. Hay que decir al César lo que es al César. Y aquí los vamos al tiro. ¡Tiro de esquina!
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1: Sexto tiro de esquina del partido, el quinto para el Delfín Sporting Club. El cobro va el Cholito Luna, licenciado Roberto Reyes. Hubo pequeño encontroncito ahí entre, adivine quién. Arce nuevamente con Ayrton Morales. Vamos a ver finalmente, licenciado.
0: Ay, ya sácamelo en el segundo tiempo porque si no me lo van a expulsar. Daniel Cholito Luna prepara la palanca izquierda. Con la izquierda, derecha, izquierda, izquierda, derecha, con la izquierda. Sacó el centro. ¿Quién llegó? Anthony Bedoya. Deja para Jerónimo Heredia. No tiene ángulo. Lo busca ahora para Brian Peña. Aquí está Brian. Sacó el centro Brian. Mordida la pelota. Y la requiero a Ayrton. Ayrton Morales ante el cabezazo de Enzo Rubio. Todo el mundo busca el pórtico. Todo el mundo busca el gol. ¿Será la ansiedad que Adrián, que hace que se desesperen de no poder marcar y eso después los atolondra?
1: Sí, licenciado, seguramente debe ser eso, porque mire, le voy a decir cuántos goles ha hecho el Delfín Sporting Club en los últimos 5 partidos. Mire, le voy a contar este también, 1, 2, 3, 4, 5. El Delfín ha hecho 3 goles nada más, licenciado. Wow. Roberto Reyes. 3 goles, pero le marcó 2 a Independiente del Valle, ¿eh? Y eso es como una victoria para mí.
0: Sí. Sí, señor, tiene toda la razón, que estamos en el estadio. Saludos para Peter Cañarte, un gran maestro, un gran educador, un gran amigo, un gran artista, un gran futbolista, de todo, es todólogo. Don Peter Cañarte en la parroquia de los Esteros. Lo único que no me gustó, Peter, que los Esteros Fútbol Club haya perdido y lo eliminaron. No puede ser. ¿Qué pasó con Emilio Mera? Ya tengo que llamarlo para saldar cuentas porque tenían que que llegara a la final. Ahora acá se va Lucho Estupiñán, allá, allá, y lo quebraba Over Medina, pero bien está auxiliándolo Eric Zúñiga. El partido se juega en el Estadio Cocay, mi querido Peter Cañarte. Juega en el Delfín con Técnico Universitario, 0-0, minuto 31 del primer tiempo. Saludos, Jorge, para usted y toda su familia. Atento, aquí está jugando el Delfín con Técnico Universitario. La tiene el jugador Renzo Rubio. La tiene Rubio. Rubio todavía maneja la pelota arriba. Lo busca para Jerónimo Heredia. Jerónimo Heredia sacó esa pelota, pero llegaba primero Córdoba para sacar ese esférico a un costado. El propio Jerónimo Heredia va a sacarla. Dejó para el Cholito Luna. Lo patrulla Córdoba. Sigue el jugador Jerónimo Heredia. Heredia con Enzo Rubio. Rubio con Heredia. Heredia para Rubio. Rubio deja para Morocho. Morocho hace el cambio de frente. La invita a jugar a Eric Zúñiga. Aquí está Eric, que dijo, upa, ¿y ahí? ¿Quién es que está peleando?
1: Es Diego Armas, licenciado Roberto Reyes, con Enzo Rubio. Diego Armas con Enzo Rubio. Se quedaron fuertes, ¿ah? se insultaron, se dijeron de todo. El árbitro central, es insólito, ¿no? Porque no estaba pasando nada. No estaba pasando absolutamente nada. Sí, se estaban hablando, se estaban diciendo, pero no había ni una zona de agresión. Y el árbitro paró el terreno, el partido, y le va a hablar a los dos, ¿no? En este caso, para precautelar la situación. Sí, que se den la mano. No sé si se la vayan a dar. Pero sí, no se la dieron. Solamente dijeron que iban a seguir.
0: No hay tregua. Como Estados Unidos dirán, no hay tregua. Ahí sigue el relajo, dice entonces. Bueno, vamos a controlar, vamos a marcar, a registrar el tiempo, tiempo, tiempo, tiempo de juego.
3: Dame el tiempo de juego.
0: 33 minutos, se cumple la primera media hora de juego, más 3 minutos, secretario Cocay. No hay cifras en el marcador, 0 Delfín, 0 Técnico Universitario. Brian Peña, está Orlin Arce, protege la pelota, Jorlin todavía salió bien librado, sigue con la pelota, ay, ahora sí, se la van a quitar, no le hicieron nada, exactamente, Enzo Rubio, la tiene Rubio, abre por el costado para Peña, Peña para Jerónimo Heredia, la tiene Heredia, toca atrás con Morocho, deja ahora para Over Medina, le pide Eric Zúñiga, entrégala, mi hermano, porque tú le entregas más, mira, un poquito apresurado, vaya, Over Medina hacia arriba para Jefferson Arce, a quien, a nadie, se aprovechaba Adrián Cela, deja para Luis Estupiñán, lo bajaron a Lucho Estupiñán, el tiro libre para el conjunto, el técnico universitario. Señoras y señores, estamos en el fútbol, oiga, un muy buen mensaje que nos dice Peter Cañarte, los verdaderos lujos que deberías pedir a Dios: salud, paz, amor verdadero, tiempo, fe, fortaleza y sabiduría. Qué lindo, ¿eh? Hay que pedir esos 7 pedidos, son de lujo, sin lugar a dudas. Daniel Cholito Luna la tiene, deja para Jefferson Arce, este para Franco Ayunta, bajado algunos metros hacia atrás, toca para Jerónimo Heredia, corre Enzo Rubio, vaya Enzo, adelantó la pelota Enzo, llegaba bien Jorlin Arce, le arrebató todos los deseos de ir a la pelota, falta de Heredia, y allí sí, lo pintaron de amarillo.
1: Segunda tarjeta amarilla del partido, licenciado, la primera para el Delfín Sporting Club, en este caso Jerónimo Heredia, le mostraron la tarjeta amarilla luego de esa fuerte entrada. Licenciado, comienzan a transcurrir los minutos y prácticamente está pasando lo que en otros partidos. El Delfín ataca los primeros minutos, ataca por izquierda, ataca por derecha, pero no hay alguien quien conecte. Y no quiero culpar solamente a Franco Ayunta, el tema es que el Delfín Sporting Club está tratando de atacar por puro juego aéreo. Y el conjunto del técnico universitario tiene dos torres ahí, que es justamente Anaya y el jugador Córdoba, el número 4, el licenciado Roberto Reyes. Entonces, así es complicado tratar. Yo creo que el Delfín debería reformular en el segundo tiempo y tratar de inclinar un poco más el balance, la cancha a su lado y jugar por abajo, porque por arriba es complicado. Técnico Universitario se caracteriza por tener mucho juego aéreo, tanto así que les encanta lanzar tiros libres, tiros de esquina, porque sabe que esos son sus pilares fundamentales. Entonces, si esa es la fortaleza de tu rival, no busques que sea su debilidad.
0: Pues. Va a terminar el primer tiempo y el marcador es 0-0 como en los partidos anteriores y después, en el segundo tiempo, nos desnudan los rivales y nos puede desnudar el técnico universitario. Y ahí sí, como decía, a llorar, no al río, sino al mar, a Playita Mía o a Playa del Murciélago, a qué sé yo, Santa Marianita, San Mateo, tantos lugares que hay paradisíacos acá en la ciudad de Manta. Vamos, señoras y señores, al partido. Upa, no he puesto el partido, ya mismo lo vamos a ubicar. Aquí está, señoras y señores, se trata de Boca Negra. Boca Negra deja para Diego Armas, la tiene Diego, Diego entregaba para Luis Estupiñán, sacaba la gente, el Delfín con todo. Uy, lo le voy, ese es para tarjeta. Para Brian Peña, lo perdona porque no sé, fue con todo.
1: Y eso es lo que está reclamando justamente la gente técnica universitario, fue muy cerca del banco de suplentes. Y sabe, me da risa el licenciado Roberto Reyes, que nosotros que estamos al frente de la tribuna economista José Delgado, los hinchas rápidamente bajaron, y justamente el casi wow, bajó a decirle de todo, decía ataquen. Esto es lo lindo del licenciado Roberto Reyes, a veces cuando los hinchas están bastante cerca de los futbolistas, porque por ejemplo, acá de este lado existe esta restricción del tema de las barandas. Yo creo que es complicado, pero en algún futuro el licenciado Roberto Reyes, yo creo que en Manta no existiría problema, porque la gente no es tan problemática como en Guayaquil, como en Quito, y hasta en el mismo en otras partes, ¿no? Y yo en esos estadios ya no se juegan con tantas barandas.
0: Miren que nos escribe don Herbert Rodríguez, ya lo vamos a leer, don Herbert Rodríguez, porque se viene un tiro de esquina, tiro libre que favorece al conjunto de técnico universitario. A ver, vamos entonces al tiro de tiro libre. Va Anaya, el zaguero central del técnico universitario. No, el que la va a cobrar es Wagner Delgado. La cobró era Boca Negra. Anaya iba hacia arriba por si acaso. Vamos al contragolpe. Daniel Cholito Luna lo puso a correr a Eric Zúñiga con toro. Aquí está. Ahora para Jefferson Arce. Corre, corre Delfín. Aquí está la oportunidad. Jefferson Arce le cae. ¿Qué hiciste, abusadora? ¿Qué hiciste, abusadora? Dice una canción aquí, yo le diría, ¿qué hiciste, Jefferson Arce? No, se iban todos pidiendo pelota.
1: Y sí, licenciado Roberto Reyes, pero al menos se atrevió a algo distinto, creo yo, porque justamente ya el Delfín ha atacado todo el primer tiempo con las mismas armas. ¿Cuáles las armas? Tener a su extremo, a su lateral por la banda, atacar y lanzar el centro esperando que Franco ayunta, esperando que el otro extremo marque la diferencia, y ante eso hay que probar de larga distancia. Fue un remate terrible, pero al menos trató de buscar algo distinto. Lo mismo debería hacer Daniel Cholito Luna, que es uno de los que mejores le pega la pelota.
0: 38 minutos del primer tiempo, 7 le quedan para que termine. A ver cuántos agrega el árbitro central de este partido. La tiene Jonathan Morocho, deja para Anthony Bedoya, el capi del Delfín de Copa, Enzo Rubio, el gaucho, el argentino, arriba para su compatriota Gerardo y media. La puso a correr a Brian Peña, corre con la pelota, pegará a la pierna, allí sacó el centro, llegué, se le pegó de cabeza, pero le pegó abajo. La pelota se pierde, pero es llegada del Delfín.
1: Así es, licenciado Roberto Reyes, una nueva llegada del Delfín Sporting Club, teniendo como protagonista a Jefferson Arce, uno de los puntos más bajos que ha tenido el Delfín Sporting Club. Pero a veces a esta clase de futbolista le queda una, licenciado, por velocidad, por rapidez, puede marcar la diferencia, pero el técnico universitario se siente feliz, se siente contento con este empate en los primeros 45 minutos.
0: Vamos a leer el mensaje de don Herbert Rodríguez. Mil disculpas, don Herbert, dice, si hoy no ganamos, estamos sentenciados para la B, y nos vamos que con el mantita agarrado de la mano, sí, del manta, y perdemos una linda plaza para jugar al fútbol. No se haga realidad eso, no quiere, pero usted tiene toditita la razón, porque no es que ya está metiéndose al hexagonal del no descenso, ya está metido hace rato, pero si no gana, acá en Manta sigue derrotado, sigue cayendo y cayendo, sigue cediendo puntos. Y este rival directo, el técnico universitario, entonces... Ay, Dios mío, toda la razón para Teron Herbert. Van a ir de la mano, agarrado de las manos van a ir los dos equipos rumbo a la Serie B. Que no sea así, señoras y señores. Que entre, yo quiero que entre una pelota por lo menos para ver.
1: Y gritar el gol, licenciado Roberto Reyes. Imagínense, para los futbolistas, para el delantero y también para el relator. Yo lo pongo así a la par, el delantero y el relator. Que no viva un partido sin un gol. Mamita, licenciado Roberto Reyes. Déjenme decirle que por el lado del Delfín Sporting Club, la banca de suplentes se encuentra sumamente tranquila. Solo observan lo que realizan sus compañeros. El Pechón León no ha mandado a calentar a nadie. Por ende, nos hace pensar que no estaría pensando para una variante en el segundo tiempo. Mientras que en técnico universitario tiene a 1, a 2, a 3, a 4, a 5, a 6 futbolistas. El resto está ahí sentado en la banca de suplentes. Es lo que nos hace pensar que Ismael Blanco no está feliz con el compromiso y que puede preparar variantes.
0: Así señor, así es señor. Aquí está Jefferson Arce, la marca de Adrián Cela, hacia atrás para Enzo Rubio, la toca hacia arriba con Toro, Jorlin Arce del técnico universitario, la tiene Ayunta, el que saca es Castaño, se trata aquí de quién, si Castaño lleva pegada la pelota por la derecha, le pide Luis Estupiñán, es Boca Negra, no Castaño, el 70 y el 10 son igualitos, ahora para está Estupiñán, cuidado, se ve Estupiñán, sacó el centro, Bermedina está sacando esa pelota para un saque lateral para el técnico universitario, mire qué poder yo que tengo, ¿eh? Porque le dije, señora María, aquí quiero comprobar si usted está en sintonía en la radio, no me ha escrito, ya me escribió, ¿eh? Para que vea,
1: saludos, licenciado Roberto Reyes, a la señora María Salvatierra, con mucho cariño siempre la recordamos.
0: Sí, señor, aquí no sé qué dice, estamos en sintonía, María Salvatierra, estamos desde La Dolorosa, todos los días escuchando bendiciones, y ahora sí ya comprobado, ratificado, que nos está escuchando siempre doña María Salvatierra, porque le decía, no me ha escrito, no me está escuchando, y si me está escuchando, escríbame, ya me escribió. Esa es la prueba eficiente de que nos escucha doña María Salvatierra. Un abrazo desde el Estadio Jocay para usted y toda su familia. Va a cobrarse el tiro libre o saque lateral que dijo el árbitro, que es tiro de esquina.
2: El árbitro pita. Tiro de esquina.
1: 650M. Séptimo tiro de esquina del partido, licenciado, el segundo para técnico universitario.
0: Diego Armas, me parece, la va a cobrar, la cobró, se resbaló Arce, y ahora viene el contrapunto, golpe con Brian Peña, que rapidísimo lleva la pelota, pegará a la pierna izquierda, vaya Brian, le puso mucha pelota, pero va a llegar por ese costado, sí, llega la gente, el Delfín, recupera pelota ahora, ¿con quién? Se trata nada menos y nada más de Arce, ahora la toca para que no, Jerónimo. Oiga, pero lo intentan, pero que le pegan, parece, ¿quién le digo? El que es que
1: licenciado, a ver, diga. No sé si sea ya orden del Pechón León, porque lo que le venía diciendo, el Delfín ha atacado mucho con el juego aéreo, y aquí ya a jugada similar, vemos que ya los futbolistas están tratando de larga distancia. Lo prueba en este caso Jerónimo Heredia, minutos antes lo había probado el señor Arce, el tema es que no lo prueba el que sabe, el Cholito Luna.
0: Pero le pegan horrible, para eso mejor no le peguen. Don Hugo Alberto González Pinoza, ¿qué es de Kazumi? No está al lado de don Adrián, es un milagro que no esté, por eso ya mismo llega el gol del Delfín. Desde que ya se nos fue un gran amigo, compañero acá, ya no llega Kazumi. Ya se le fue el amor a Puerto Viejo. Aquí la tiene Jerónimo Heredia. Toca con Enzo Rubio. Jerónimo Heredia. Perfecta la jugada para sobre la raya. Jerónimo, ey, hace falta y es para tarjeta. Es para tarjeta para el señor Anaya porque llevaba peligro de gol incluso un poquito más. Y era roja Adrián Gavilanes.
1: Así es, licenciado Roberto Reyes. Y vamos a ver porque el jugador queda bastante dolorido. El juez de línea alzó el banderín diciendo, ey, árbitro, aquí hay falta. Y vamos a ver si el jugador está bastante cerca del área. No sé, creo que no llega para hacer un penal, seguramente han de estar trazando las líneas, pero ahí ya se prepara el Cholito Luna, muy cerca. Imagínese, 30 centímetros más, licenciado Roberto Reyes, y podríamos estar hablando de romper esa sequía de goles, porque así yo lo considero, que el Delfín Sporting Club no puede hacer goles aquí en el Estadio Jocay. Ya le voy a decir, la última vez que el Delfín Sporting Club anotó jugando en condición de local aquí en el Estadio Jocay, déjeme decirle cuándo fue la última vez que el Delfín Sporting Club hizo gol, fue en el partido, mire, hay que remontarnos, licenciado Roberto Reyes, el 9 de agosto, donde empató 1-1 contra el Orense, pero la última victoria de aquí fue el 17 de julio contra el Macará, fue la última vez que el Delfín supo lo que es sumar 3 puntos en el Estadio Jocay.
0: A ver si es con otro equipo ambateño que suma otra victoria, que es técnico universitario, señoras y señores. Se va a cobrar el tiro libre, favorece al Delfín, está Daniel Cholito Luna, está Jefferson Arce, a ver quién me pega, si es el Cholito con la izquierda, si es Arce con la derecha, aquí está, vamos a ver, empuja a la Virgen de los Empujones, allí va a cobrar Jefferson Arce, pasó de largo, aquí está el Cholito Luna, comiendo la pelota, golazo.

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0: una. Y llega el Capi. ¿Quién más? El Capi. El capitán del Delfín, Anthony Bedoya. ¡Va! Cabezazo y adentro. ¡Gol! ¡Delfín! Señoras y señores, uno tiene Delfín, cero Técnico Universitario. Lo comenta en Radio Visión el señor Adrián Gavilanes Vince.
1: Y licenciado, la pelota parada tiene este tipo de situaciones. Uno de los jugadores que por ahí no había tenido tanto protagonismo, en este caso, era el señor Anthony Bedoya, porque no había atacado Técnico Universitario. ¿Y quién lanza el centro? El señor Jefferson Arce, quien había sido uno de los puntos más flojos del Delfín Sporting Club. Y lanza ese centro y Anthony Bedoya aparece, el capitán, el referente del Delfín Sporting Club. Así como apareció contra Juventud Italiana, cuando todo el equipo estaba en contra, apareció el cabezazo, se eleva y con muy buena dirección, con muy buena potencia, vence al portero Ayrton Morales. El Delfín tiene uno, Técnico Universitario no tiene nada.
0: Claro que sí, ya, ahora sí desahogamos el grito de gol. Ven el Delfín Sporting Club, que va otra vez Dani Luna, vaya a golpear fuerte. Aquí está Eric Zúñiga, sacó el centro, pegaba en Edwin Mesa, la pelota se va, el tiro de esquina.
2: El árbitro pita. Tiro de esquina.
1: 650. Octavo tiro de esquina del partido, el sexto para el Delfín Sporting Club. El cobro va el Cholito Luna.
0: Vale, izquierda, derecha con la pierna, la palanca izquierda, cobrice maestro Roosevelt Barrasueta León, el maestro del relato a nivel del país. Saludo, maestro, en Loja, la ciudad musical del Ecuador. Dani Luna va a cobrar el tiro de esquina. 48 minutos ya del primer tiempo. Está ganando por fin mi Delfín. 1-0, va Cholito arriba. ¿Quién llega? Antonio Bedoya de cabeza, va llegando. Y Lorenzo Rubio, muy bien. Activaron el Delfín Sporting Club. Vamos, Delfín, que hoy sí ganamos. Hoy es Toro Onara. Apareció Kazumi, dice. ¿Y cómo no te voy a querer? Si eres Delfín de mi corazón, el corazón suyo eres Carlitos el Gallo Mera, nada más. Saludos para usted, Kazumi. Don Hugo Alberto González Pirosa dice: ¡ah, caray! Ya apareció. Es una figura, Kazumi. No hay nada que hacer, señoras y señores. El partido en el primer tiempo en el Estadio Cocay. Victoria parcial del Delfín Sporting Club, 1-0. Golazo de Anthony Bedoya, como yo le decía en el relato, el Capi, el capitán del Delfín. Delfín tiene uno, Técnico Universitario 0. Victoria parcial porque faltan todavía los segundos 45 minutos. Don Dani Plúa termina el primer tiempo.
2: Termina. Concluye el primer tiempo del partido.
0: Sí, señoras y señores, termina el primer tiempo. Los jugadores del Técnico Universitario se reunieron antes de ingresar a camerino diciendo qué pasó en esa jugada. Pero ya se lo vamos a comentar junto a Adrián Gavilanes. Primero usted, señor Dani Plúa, venda al país.
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0: Y está ganando aquí en entre nos, calladito. Está ganando 1-0, por fin, Delfín. Porque hacía buenos primeros tiempos, pero ya no marcaba. Y en el segundo tiempo era pan de amato. Se lo comía, facilito. Y lo mismo quería aplicar técnico, pero llegó el gol a los 45 minutos, ¿no? Para ir a camerinos con tranquilidad. Quiero saludar al señor Yandri Espinosa, dice, saliendo del trabajo, pero pendiente de mi Delfín. Ojalá que se nos dé hoy. Ya me extrañaba a don Yandri, porque usted junto a don Herbert Rodríguez, don Hugo Alberto González, Kazumi Guerrero, son los que siempre están activados, ¿no?, en la página de Facebook, y no aparecían. Entonces sí, el trabajo, es que es un día normal, recién es martes, y ya, pues hay que ir al trabajo, ¿no? Nosotros porque trabajamos en esto y tenemos que estar acá, y es nuestro trabajo y lo hacemos con gusto, ¿no? Y aquí estamos. Entonces, mire, don Hugo Alberto González también está en casita porque no lo dejaron venir. No es que no lo dejaron venir, sino que él trabaja en la noche y entonces tiene que irse antes de las 7 estar allá. Y acá salimos a las 6:30, ya casi a las 7, entonces no hay tiempo, no hay que cuidar el trabajo ahora que está tan duro y tan difícil, ¿no? Si tienen otro, bueno, y es mejor, bueno, está bien, pero si no, quédense ahí, bien o mal, pero están allí cobrando. Bueno, vamos al fútbol. Elsa Díaz o Elisa Díaz nos escribe, creer que empaten. No sé. ¿Usted de Ambato, Elisa Díaz, y cree que empaten? ¿O es de Manta, es de Manabí, o es del Delfín? O es una pregunta, porque cierra con el signo de interrogación. ¿Creen que empaten? Yo creo que no, que el Delfín va a ganar. Ahí le contesté ya la pregunta. Bueno, gracias, Elisa Díaz. No, es una bromita, no se enoje. El Delfín, como en los últimos partidos, martilla, por decir que ataca. Pero yo lo decía en el transcurso del partido, en el primer tiempo, ¿será que hay ofuscación? ¿Será que hay esa ansiedad de poder marcar? Porque buscan ansiosamente la portería contraria. Y Adrián decía, pero lo bueno es que ya están rematando, pero lo están haciendo totalmente mal. Bueno, esa debe ser la disposición de Juan Carlos el Pechón León. Pero el Delfín ha sido superior en estos primeros 45 minutos. Ha hecho el desgaste físico. Ojalá que siga con ese mismo fuelle. Profe Juan Carlos León, ¿puede usted hacer variantes, no? ¿Para qué? Para que entren a ventilar, por ejemplo, lo de Thiago Saeta, ¿no es cierto? Sería un correlón lo de Usiña, porque los de Ambato están bastante fatigados, con bastante calor y con una fatiga tremenda, porque el sol es canicular en la cancha y eso que transpira la humedad, entonces es tremendo. Entonces hay que aprovecharlo porque el técnico es de la sierra y este es rival directo. Este rival directo, por eso decía, me parece, don Hugo González o don Herbert Rodríguez, de que hay que ganarle a este rival, don Herbert, porque es el que justamente está también como rival directo para descender. Don Herbert, sí, porque si no, el Delfín y el Manta se van de la mano a la Serie B, pero suma 3 puntos el Delfín, si es que gana, y esperamos que gane, y no le permite sumar al técnico universitario. A estos rivales directos es que hay que ganarle. A estos rivales es que no hay que dejarlos que sume, Adrián Gavilanes.
1: Así es, licenciado, porque mire, en estos momentos el Delfín Sporting Club tenía, antes de jugarse este partido, tenía 24 puntos. Ahora con esta aparente victoria quedaría con 27 y ya quedaría tan solo 2 puntos de técnico universitario. Por eso es clave esta victoria.
0: En cambio, si gana el técnico, tiene 29, haría 32. Y el Delfín se quedaría con 24.
1: Claro,
0: ¿cuánto?
1: Y ya le sacaría 8 puntos. 8 puntos y es complicado. Y yo creo que por eso, licenciado Roberto Reyes, es clave la victoria de hoy. El Delfín está consiguiendo 3 puntos claves importantes. Y sobre todo porque, mire, queda a 2 puntos de técnico universitario. Queda a 3 puntos de Lorense. Queda a 5 puntos del Deportivo Cuenca. Y también queda a tan solo 8 puntos de Melec, que Melec está peleando un cupo a la Copa Sudamericana. Entonces, como para hacer un poco la referencia, ¿no?
0: Ahora, ¿cuáles son los dos siguientes partidos? Los dos últimos partidos de la primera etapa. No es que se va a salvar del hexagonal, del descenso, ya está clasificado, pero entre más sumes, mejor.
1: Sí, el próximo partido, licenciado Roberto Reyes, será este fin de semana, será contra Universidad Católica, será contra Universidad Católica. Me parece que todavía no han dado los horarios. Juegan aquí en Manta otra vez. Juegan aquí en Manta, así es. Entonces, no le puedo dar la hora porque todavía no. Pero, ni el día, pero va a ser este próximo fin de semana, jugará contra la Universidad Católica. Estoy seguro que a más tardar mañana lo han de estar terminando de dar, y mientras que el conjunto de técnico universitario, le digo técnico universitario más allá de que sea nuestro rival hoy, es porque es un rival directo para la gente de los equipos de mando.
0: Que tenemos que agarrarlo para que no se suelte, para que no vaya sumando.
1: Para que no se vayan los dos. El técnico universitario recibe en el Estadio Bellavista a Liga Quito, partido bravísimo.
0: En Quito, en Ambato. Pero Liga va con todo.
1: Sí, Liga va con todo, así es. Y por el otro lado visita a Ibarra porque enfrenta al León del Norte. O sea, dos partidos bravos le toca.
0: Duro lo tiene.
1: Hay que aprovechar el Delfín Sporting Club que le toca contra Universidad Católica. El último partido es contra el equipo de sus amores.
0: ¿Con Barcelona?
1: Yo pensaba que era Melé.
0: Hable serio.
1: Es Barcelona Sporting Club, licenciado Roberto Reyes. La segunda semana de septiembre, en este caso, juega en el Estadio Monumental.
0: No, allá le va a ganar el Delfín.
1: Esperemos que sea así. Así sea. En este caso, licenciado Roberto Reyes. Estos son los últimos partidos, hablando netamente de la primera etapa, ¿no? Donde justamente necesitan sumar la mayor cantidad de puntos para tener un colchón, porque ya prácticamente. Después que se juegue el hexagonal te vas a tocar con todos tus rivales directos, todo. Aquí si tú le puedes arrancar un par de puntitos al equipo que está en los seis primeros, belleza. Si le quieres quitar puntos a los cuatro que están en el medio, belleza. Pero ya después del cuadrangular, licenciado Roberto Reyes, prácticamente le quitas puntos a tus rivales directos. Y si tú no le llegas a quitar puntos, ellos te quitan a ti y es peor, porque se alejan cada vez más. Déjeme darle un par de estadísticas de este compromiso, licenciado Roberto Reyes. Las estadísticas de este compromiso: 65% de la tenencia de la pelota del Delfín Sporting Club contra el 35% de técnico universitario. Tiros totales: 10 para el Delfín Sporting Club, 4 para técnico universitario. Tiros al arco: 1 para el Delfín Sporting Club, 2 para técnico universitario. Toques en el área rival: 9 hizo el Delfín Sporting Club contra 8 de técnico universitario. Gran probabilidad: 0-0 para cada uno. Pases precisos, atención con esto, tiene 166 pases precisos, teniendo una efectividad del 81% del Delfín Sporting Club contra el 77% pases precisos y teniendo una tendencia a la pelota en un 67% de técnico universitario. Aquí, los tiros de esquina es donde más nos hemos divertido, licenciado Roberto Reyes, porque han habido muchos en este primer tiempo. Ahora, déjenme decirle quién justamente está en la banca de suplentes del Delfín Sporting Club para ver qué variantes podría hacer el señor El Pechón León. Está Darío Aymar, licenciado, con el número 3. Cliver Moreno con el número 8, que este es un jugador que en lo personal lo quiero ver. Luis Castro con el número 16. Carlos Vanguera con el número 51. José Cárdenas con el número 22. Brian Hernández con el número 77. Lucas Cornejo, aquí apareció nuestro ahijado, con el número 23. Kevin Ushiña con el número 78. Thiago Saeta con el número 50. Franco Periziolo con el número 11. Ayrton Cinero con el número 33. Y finalmente Eric Yepes con el número 27. Entonces, licenciado, al menos en esta imagen no vemos que esté el delantero que es de la confianza del Pechón León.
0: El señor Caicedo. Ever Caicedo. Mire, a ver, déjeme leer el primero mensaje. Elisa Díaz, que me decía, ¿creen que empate? Dice, no se preocupe. Ah, ya, no se molestó. Qué bueno, Elisa Díaz. Gracias. Ahí estoy tranquilo. Don Gerber Rodríguez dice, quiero verlo jugar al chamaco Cornelio. ¿Cuál chamaco?
1: Cornejo.
0: Ah, Lucas Cornejo. Sí, ya. Le dice chamaco. Cornelio, muy bien, don Jerry. Ya le puse sobre el nombre, chamaco. Oye, dice, dele chance, profe. Pechón, a ver cómo le hace. Sí, porque me dice que es bueno. Y él, cuando lo entretengo acá, dice, con hambre de victoria. Don Yandri Espino, domingo 3 y 30. No, todos los partidos están domingo 3 y 30, don Yandri. Si usted ve a todos los partidos, están 3 y 30 de la tarde. No, es eso. Cuando no están programados todavía, le ponen así, domingo 3 y 30, domingo 3 y 30.
1: Igual déjeme confirmarlo.
0: No, porque yo vi también, si todos tienen domingo 3:30, 3:30, es cuando no están programados. Recién, no sé si mañana.
1: Ya está. Déjenme revisarle, fecha 28 es.
2: Ahí no. Se la ha ganado.
1: No, todavía no están programados, todavía no.
0: Es que, no sé, MLC
1: ahora,
0: no tenés que...
1: Ahora, yo no sé si es que el señor Yandri Espinosa me le filtra a alguien de la Liga Pro y ya sepa.
0: No, es que yo vi que... tiene todos los partidos 3:30, 3:30, 3:30 de la tarde. Son todos los partidos. Es cuando no están programados. Entonces, sí, hay que ver. Yo, para mí, ¿sabe cuándo lo van a programar, Adrián? El día miércoles, mañana en la noche. y o el jueves en la madrugada. ¿Sabes por qué? Es para ver cómo está la situación. ¿Y sabes por qué? Y aquí sí le doy la 5 y la mano a los señores de la organización. Porque de acuerdo a los resultados, es para unificar las dos últimas fechas. Es que tienen la potestad de unificar las dos últimas fechas. Para que no jueguen con resultados. Es por eso, entonces. Me van a decir ustedes, ¿pero qué pasa? ¿Por qué no ya designan los horarios? No, es para ver cómo están. Y para mí, a ver, la fecha se termina el jueves. Para mí el jueves, ya más o menos harán decir, miren, hay posibilidad que jueguen ustedes esto o lo de acá. Pero para mí el jueves... recién estarán, o más tarde el jueves en la mañana o viernes, miércoles en la noche mañana. Es por eso, para unificar los horarios. Va a arrancar el partido, ve a ver si no hay variantes, don Adrián Cela, digo, Adrián Avilanes. Parece que no.
1: No, licenciado, no se registran ninguna variante.
0: Muy bien, arranca el segundo tiempo, vamos Delfín Sporting Club, que te quiero ver ganar, aquí la tiene Wagner Delgado, no, este es Diego Armas, el chiquitito, parece Roberto Reyes, Diego Armas, media vuelta entera, lo puso para Wagner Delgado, le quitó limpiamente Enzo Rubio, la pelota hacia arriba para Franco Ayunta, Ayunta para Dani Luna, Luna para Ayunta, Ayunta protege la pelota, le hicieron falta, sí señor, se caía, y allí entonces la falta determina el árbitro central de este compromiso, tiro libre, determina el juez central, lo va a cobrar el Capi, se trata de Anthony Bedoya, uno tiene el Delfín, cero, técnico universitario, gol del Capi, gol de Anthony Bedoya, ya lleva dos goles con el Delfín, ¿eh?
1: Así es, licenciado Roberto Reyes, yo me parece que lleva uno más, ¿eh? Me lleva uno más, sí, me parece, ya le confirmo el dato.
0: Muy bien, pero aunque uno fue en Copa Ecuador, ¿no? Ante el Juventud Italiana y el otro, el de hoy, ante el técnico universitario por la Liga Pro. Aquí la tiene Boca Negra, le quitaba limpiamente Jefferson Arce, dejó para Jerónimo Heredia. Este lo buscaba aquí en Arani Luna, lo marcaron de buena manera, estaba Córdoba todavía media vuelta en la humanidad, en la cabeza de Jefferson Arce. La pelota quietita sale al terreno de juego para convertirse en saque lateral que favorece al conjunto de el técnico universitario, el rodillo rojo y blanco, el de la ciudad de Ambato, el de la ciudad de los Tres Juanes, el que dice uno a los tiempos pan de Ambato, riquísimo el pan de Ambato, caliente, frío, como usted lo quiera, pero es rico el pan de Ambato. Ahora va a sacar Jordi Arce, uy, falta para tarjeta, le fue dañando las piernas y tarjeta amarilla le queda corta.
1: Sí, licenciado Roberto Reyes, registramos una nueva tarjeta amarilla en el partido, la segunda para el Delfín Sporting Club, en este caso fue Franco Ayunta, ya había sido amonestado Jerónimo Heredia, le fue fuerte, licenciado Roberto Reyes, no se sorprenda si por ahí hay intervención del VAR, porque fue con mucha malicia.
0: Sí, lamentablemente sí hay que decirlo, Franco Ayunta sobre Jorlin Arce. Le dice al árbitro que se levante, levántase, como le dijo Dios a Lázaro, levántate Lázaro. El árbitro le dice, levántate Jorlin, y Jorlin hace caso y se levanta con la ayuda de Anaya, el zaguero central del técnico universitario. Aquí estamos, señoras y señores, gracias por escucharnos, gracias por visualizarnos, gracias por estar con Radiovisión en el dial 650 en amplitud modulada. ¡Uy! ¡Cuidado, Boca Negra! Salía primero Brian Era, le da la mano a su capi, el señor Antonio Bedoya. Va a descolgar la pelota, va a dejarle con quién, a ver qué dice, todavía no la mueve, ahora sí, con Over Medina, ay Over, déjela eso, rapidísimo para Eric Zúñiga, en la humanidad de Luis Estupiñán, la pelota se pierde para un saque lateral, favorece el Delfín, ahí está Lucho no, Estupiñán, Eric Estupiñán, yo decía, es Lucho Castillo del Delfín, está en el banco, Eric Zúñiga, va a ser efectivo ese saque lateral, señoras y señores. Aquí está Eric Castillo, hacia arriba, buscando a quien, a Franco Ayunta, la pivoteaba. Jefferson Arce también la pivoteaba. El que recoge el pivoteo es nada menos el jugador Anaya. Anaya Areca ahora para Cela. Adrián estaba contestando el jugador Enzo Rubio. Lo patrulla Wagner Delgado. Deja Enzo Rubio para Jerónimo Heredia. Heredia hacia atrás con Anthony Bedoya. La tiene Bedoya. Bedoya alza la mirada. Arriba con Dani Luna. Este lo busca quien, al jugador Brian Peña lo puso a correr al jugador Jerónimo Heredia, no pudo dominarla, el esférico se le pierde para un saque lateral que favorece al conjunto el Delfín Sporting Club. Llegaron los pastelillos, pero no es mi cabeza sino los pastelillos. Llegaron los, que no está Oscar, sino para decirle los panes. Los panes, pan de Ambato, hay que llevarle unos panes mañana, compramos una panera y decimos que trajeron de Ambato los jugadores técnicos universitarios, porque no escuche, ¿eh? Bueno, aquí está El señor Over Medina entrega para quién, para su borrotero. Se trata de Vallaguer, hacia arriba. Wagner Delgado está contestando Castaño. Castaño dejó para Wagner. Wagner para Bocanegra. Entrega para Diego Armas, armando el relajo en la cancha. Pero ya saca otra vez. Deja para Adrián Cela. Adrián Cela lo buscaba Luis Estupiñán de cabeza. Se elevaba Eric Zúñiga. Entrega para Brian Eras. No permite que la pelota ingrese porque la raya de sentencia al gol. Ahí la detuvo. Y Bocanegra, por si acaso, hay lesionado un jugador del Delfín, ¿eh? Está caído, me parece que Jerónimo Heredia, no, Morocho, allá, Jonathan Morocho. Ahí la oportunidad para Cliver Moreno, ¿no?
1: Sí, por eso le decía, este es uno de los futbolistas que quiero ver y es justamente el que está intensificando el juego. No, me parece que es otro el que está, es Luis Castro, el licenciado Roberto Reyes, el que está haciendo el labor diferenciado. Me parece que sí, se viene la variante, licenciado Roberto Reyes, ya recibió instrucciones y me parece que es Luis Castro. A priori podríamos observar, vamos a ver si le entrega, sí, es Luis Castro, licenciado Roberto Reyes. Entonces, no va a poder continuar el señor Morocho, que mire, un jugador silencioso, que no vino con gran cartel, pero de la mano del Pechón León se ha ganado la titularidad. La prensa tampoco es alguien del que dice, queremos que sea, es un jugador silencioso, que ha venido bien, sí, y le ha venido bien, está cumpliendo.
0: Sí, sí, está cumpliendo, pero yo no soy partidario de Luis Castro. Míralo a Cliver Moreno. Cliver Moreno es colombiano que jugó en el Cuenca y lo vi en el Deportivo Cuenca y lo vi bien. No sé por qué salió. No creo por bajo rendimiento futbolístico. Creo que más bien me parece que falta de pago porque no están bien las cosas en Cuenca. No solamente acá con el Delfín, con el Manta. En Cuenca las cosas no están bien. Por allí, por eso los resultados no se están dando. Entonces, debe meterlo. No sé qué tiene, profe, con el Pechón León. Don Herbert también lo pide y tiene razón. Al chamaco le dice Cornelio, es decir, a Lucas Cornejo, para que ingrese también, para verlo. Pues ya cuántos partidos y no lo vemos, profe. Suéltelo. Aflójelo. Bueno, ahí se perdieron algunos minutos. 6 minutos, salió Morocho y se va a dar el 16. Es Castro, ¿no? Es Castro, tranquilo. Es Castro que ingresa. El número 16.
1: Ahora sí, licenciado, registramos la variante. Ingresó el jugador Luis Castro con el número 16. Se retiró con el número 18, el jugador Morocho, licenciado. La primera variante del partido.
0: Señoras y señores, aquí estamos. Uy, cuidado, qué velocidad de Luis Estupiñán. La ganó Estupiñán. Ya le salió la pelota. Porque el asistente número 1 levanta el paño, levanta la banderola. Dice, falte a la pelota. Abandonó el terreno de juego. Eric Zúñiga con Dani Luna. La tiene Dani. La pelota no ha salido. Dani Luna cortito con Luis Castro. Aquí está Castro. Castro entrega rápidamente para Eric Zúñiga. Zúñiga para Castro. La tiene Castro. Juega con Jerónimo Heredia. Jerónimo abre más a la derecha para Enzo Rubio. Lo tiene a Jefferson. Allá Brian Peña, lo buscó a Brian Peña. Llega Naya primero, levanta esa pelota. La recupera Luis Castro. Castro, tápame la boca, yo te lo agradecería. Pero a mí no me gusta Castro. A ver si por lo menos aflojo un poco más porque es pecho frío. Abre por la izquierda, ¿para quién? Se trata de Eric Zúñiga. Este sí, rapidísimo para Jefferson Arce. Llegaba el jugador Córdoba. La buscaba por la derecha, por izquierda, y no la encontraba. Y decía, ¿dónde está la pelotita? ¿Dónde está la pelotita? La pelotita está fuera del terreno para un saque lateral. Favorece al conjunto el Delfín Sporting Club. Va el número 14. Se trata nada menos de Eric Zúñiga. Le pide Franco Ayunta, con él la juega hacia atrás con Luis Castro. Castro buscando a Jefferson Peña. Vaya Jefferson, el morocho jugador, no da pelota por perdida, la protege de buena manera. Me parece que es una buena contratación. Dejó para Enzo Rubio. Rubio para Jerónimo. Jerónimo Heredia para Rubio. Va Rubio, la tengo, lo sinaste con la pelota. Rubio, bueno, hizo que la pelota la tocara finalmente un jugador del técnico universitario y la pelota se pierde para un saque lateral. Favorece al conjunto de El Delfín. Va quien por ese costado. Me parece que es Enzo Rubio. Rubio va a ser efectivo ese saque lateral. Señoras y señores, a ver si llega el segundo tanto. Porque no, para ir al segundo una victoria. La toca para Franco Ayunta. Sacaba primero el jugador de técnico universitario Diego Armas. Pero recupera en el centro el jugador Over Medina. Arriba para Anthony Beroya. Buscaba a Jefferson Arce. La pelota impulsada por Luis Estupiñán. Se pierde para un saque lateral favorece al conjunto el Delfín Sporting Club, que sigue calentando la banca de suplentes, al igual que el técnico universitario. Arriba Eric Zúñiga, manos arriba, más atrás le dice el árbitro central de este partido. Ahora sí lo hace, lo invita Jerónimo Heredia, la tiene el gaucho, el argentino Jerónimo Heredia, ante la marca de Diego Armas. Heredia todavía cortito para Ayunta, Ayunta para Castro, Castro la tiene, abre por el costado derecho, ¿para quién? Para el señor Enzo Rubio, Rubio para Brian Peña, Brian Peña para el toca para el jugador Dani Luna, salía primero Anaya, la pelota se pierde para un saque lateral, favorece al conjunto de el Delfín Sporting Club. 9 minutos ya del segundo tiempo, ¿cómo transcurre el tiempo? Sigue ganando el Delfín Sporting Club 1-0, señoras y señores, el saque lateral que favorece al conjunto del Delfín. Arriba Anaya está sacando la pelota, la va a complementar por ese costado, Arce, la pelota, el balón le llega para Jefferson Arce, Arce toca para Zúñiga, Zúñiga por el costado izquierdo, 1-2 en el camino, rapidísimo Zúñiga, ganó la raya Zúñiga, lo bajaron, que dice el árbitro, que no sale la pelota Zúñiga, Franco Ayunta, pero no pudo pegarle de buena manera porque se lo llegaba el segundo gol.
1: Y ahora por esta clase de jugadas, licenciado Roberto Reyes, estamos viendo por qué el Pechón León se está inclinando más por Eric Zúñiga que por el mismo Luis Castillo, porque tiene desborde, porque tiene rápido, es fuerte Eric Zúñiga, y en esa última jugada lanza el pase de la muerte buscándolo a Franco Ayunta, le pegó, terrible, terrible.
0: Y además Eric Zúñiga es de canterano, es del Delfín, y Luis Castillo va, es su carta pase, no sé quién sea.
1: Sí, el licenciado Roberto Reyes, recordemos que llegó como jugador libre, rescindió contrato con Emelec.
0: Bien, arriba Anaya está sacando de cabeza, complementaba Arce, el esférico lo baja Adrián Cela, no era Luis Estupiñán, histérica para el jugador, era nada menos que Castaño, el de Colombia, la entrega mal, se aprovecha Over Merino, la tiene Over, deja para Heredia, Jerónimo se llama Heredia, se apellida, ahora para el Cholito Dani Luna, marcaba Armas, pero tiene la pelota Jefferson Arce, hacia atrás con su capi, dice juegue capi, Anthony Beroya, la tiene Beroya en el centro para Franco Ayunta. ¿Qué hiciste, Ayunta? No sé, no hay más delanteros en el Delfín porque Ayunta no pasa nada.
1: Por eso yo siempre, cuando le digo la banca de suplentes, licenciado Roberto Reyes, porque sé que me va a preguntar eso, le dije, no está Ever Caicedo. El único centro delantero es Eric, es el jugador Yepes.
2: Sí.
1: Yepes, ya jugador con recorrido en el fútbol del ascenso, ya tiene su edad también, pero no está Leao Tenorio.
0: Bueno, mándelo a Yepes entonces, profe Pechón León, y mándelo también a Cornejo Lucas, el argentino, al gaucho, para ver si hay mayor juego, porque el Cholito también se me está pagando. A ver, entonces, si se ponen en buen ritmo, en modo de ofensivo para el Delfín, y que venga el segundo tanto, la tiene Daniel Cholito Luna, Luna con Eric Zúñiga, constante despliegue por el costado izquierdo de Eric, dejando para Jefferson Arce, ahora para Jerónimo Heredia, arriba Luis Castro, quien la tiene, la pelea Luis Castro, la ganó Castro de copa a Jerónimo, Jerónimo Heredia, media vuelta, perfecta la jugada de Jerónimo, vaya en cara Jerónimo, pero salía primero, y se remataba el jugador Jefferson Arce, casi llega un gol sin querer Calino, como diría el Chapulín Colorado.
1: Y fue fuerte el señor Yepes, que tranquilamente, si hubiese pasado un par de segundos más, hubiese lastimado al jugador de técnico universitario, por suerte no pasó a mayores, la pelota fue directo al arco y por suerte, técnico universitario. Se viene técnico, licenciado.
0: El técnico universitario le pegaba a Diego Armas, pero ya no. No tuvo direccionamiento. Los amigos acá de Ambato se mandan la mano a la cabeza y se rascan el mico porque no pudo concretar el conjunto de batalla, pero estaba muy lejos. Señoras y señores, don Dani Blua, venda al país.
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0: 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Kazumi le dice, se raja el que, el mico, así le dicen en el cantón 24 de mayo, el mico, el colorado, ¿ya? Para que entienda. Vamos entonces con Franco Ayunta, no creo que te haya visto el mico, ya lo he visto más de una vez al mico. Ahora la tiene el jugador Brian Peña, lo puso a correr a Jerónimo en ella, llega primero Córdoba, está marcando bien Córdoba, le escapa para quien para Arce, pero la pelota se le escapa para un saque lateral, favorece al conjunto del Delfín Sporting Club, que está atacando, señoras y señores, la tiene Enzo Rubio, Rubio la maneja, la tiene ahora Rubio, de Camarante de Bedoya, Bedoya hacia atrás con el portero Brian Era, va a descolgarla con el centro, parece Luis Castro, a ver Castro, mándela por el

0: señor Juan Carlos El Pechón León. Se vienen dos variantes en el Delfín Sporting Club. Uno es, adivine quién, es Thiago Osaeta, y el otro me parece es, adivine quién.
1: Diga que es Lucas.
0: Es Lucas Cornejo, sí, el número 23. Entonces va a ser su debut oficial en el Estadio Monumental, el número 23, en el Estadio Hawkeye, el 23, el señor Lucas Cornejo, y se va a retirar el Cholito Luna con el número 10. Sí, reiteramos la variante, licenciado Roberto Reyes, el retirado de Daniel Cholito Luna y también el retiro del jugador Luis Arce. Y Jefferson Arce, y ingresa Thiago Osaeta. Variantes interesantes, licenciado Roberto Reyes.
2: Sí, señor. Ahí lo quiero ver. Don Herbert también ya va a ingresar su discípulo. Acá es el ahijado de Radio Emisión, ¿no es cierto? Lucas Cornejo, ¿no?
0: Es ahijado del licenciado Roberto Reyes y ahijado mío también.
2: Sí, ahijado de Radio Emisión y División al Deporte. ¿Sí? Vamos entonces a ver qué dice el árbitro. Que hay jugada al piso. Bueno, porque se hizo una variante. Técnico no ha hecho variante, ¿no?
1: No.
2: Entonces juega con los 11 todavía. Va a sacar la pelota el Delfín Sporting Club, señoras y señores. Controlamos el tiempo. ¡Tiempo de juego!
3: Dame el tiempo de juego.
2: Ahora se cumple 15 minutos del segundo tiempo, al primer cuarto de hora de la etapa complementaria. Está ganando el Delfín 1-0. Entró Lucas Cordejo, Ron Herbert Rodríguez, el alcalde de Radio Visión, y de Ron Herbert Rodríguez. Estaba Brian Peña, deja para Enzo Rubio. Rubio lo busca, Franco Ayunta, falta sobre Franco Ayunta, el árbitro dijo que no, estaba Wagner Delgado, cortaba Luis Castro, bien la jugada de Luis Castro, me ganaste allí la pulsara, falta sobre Luis Castro, era del 29, era el 8, es la tarjeta amarilla me parece, ¿no?
0: Otra amarilla más en el partido, licenciado Roberto Reyes, la segunda también para técnico universitario, esta vez fue Diego Armas, el número 8, que está pasado de revoluciones desde el primer tiempo, tarjeta amarilla para Diego Armas.
2: Oiga, Armas parecía que iba a ser un buen jugador, ¿no? Porque desde que salió técnico universitario no le ha ido bien, estuvo por varios equipos, pero no pasó nada.
0: No, licenciado Roberto Reyes, también estuvo en Católica, sí, y su mejor año creo que fue en técnico universitario, volvió aquí, pero mire, el equipo tampoco lo acompaña.
2: Sí, señor, aquí está Don Herbert Rodríguez, dice, Adrián, ¿en dónde estamos jugando? Lo tiene a Barcelona... en la mente, ya lo que dice Don Herbert Rodríguez, casi monumental, el emelecista, como que es barcelonista. A ver, defiéndase, ya son dos.
0: Por eso yo siempre le digo, licenciado Roberto Reyes, la gente me dice que usted es emelecista, que usted es barcelonista. Lo peor es que nunca la atinan, ni siquiera saben, ni siquiera se acercan del equipo que soy hincha.
2: Ya sé de quién es. De Ramonita Fútbol Club.
0: Ahí sí.
2: Muy bien. La tiene Oberberino por el costado izquierdo. Está ganando el Delfín. Para quienes recién se integran a la señal de Radio Visión. Si gana el equipo Cetáceo 1-0, que mantenga el resultado. Y por qué no marcar un segundo tanto para ir asegurando justamente la victoria. Doña María Salvatierra en el barrio. La Dolorosa. Gracias por su reporte de sintonía. La tiene Wagner Delgado para Diego Armas. Cuidado que te le pega bien, Diego Armas. En buena hora le pegó como en el billar. Taco abajo y la pelota se va hacia arriba.
0: Unieron los que saben, licenciado Roberto Reyes, el número 25, Wagner Delgado, también Bocanegra, y finalmente Diego Armas, que la pelota se va sumamente desviada, le pegó abajo al balón y la pelota se va arriba del portero Brian Heras. Miren que Brian Heras no ha sido buscado, sí, no ha sido exigido en todo el partido, no es que no en el primer tiempo, no es que en el segundo tiempo, no ha sido exigido en ningún trayecto del partido.
2: Va a sacar Brian Heras la pelota, la sacó totalmente mal, pa' que te alabamos, Brian. Si ya existe laca y sintético, el saque lateral para el conjunto, el técnico universitario, quien va por ese costado, me parece que es Arce, Jorling Arce, lo busca Wagner Delgado, sacaba Enzo Rubio, toca para Brian Peña, Peña hace que la pelota no abandone, sí, abandonó el terreno de juego, hizo que la pelota pegara en Adrián Cela, la pelota se pierde para un saque lateral, favorece al conjunto el Delfín Sporting Club, 19 minutos con 40 segundos del segundo tiempo, arriba lo buscan a Franco Ayunta, va Ayunta, pelea la pelota, la ganó Ayunta, se le va a quedar la pelota tendido a la falta que dijo el árbitro, sí, sobre el jugador Brian Peña. Vamos al minuto 20 del segundo tiempo y a ver, se recupera Franco Ayunta, parece Adrián, y ya estamos aquí para ya mismo en cualquier momento ir a que venda Don Dani Plúa, pero vamos primero al tiro libre que favorece al conjunto

0: El del Pique Sporting Club que quiere el segundo tanto. Se retira. Enzo Rubio le deja para el Capi. Le dijo, venga Capi, usted Capi. Capi cobra. Y aquí está Anthony Beroya. Hacia arriba. Franco Yunta. A ver, Lucas Romero le pegó. Que iba a remate. ¡Ay, ay, ay! Primera pelota de Franco, de Lucas Cordejo. Y qué remate, señoras y señores. Le pegó como Roberto Reyes.
1: Licenciado, y cuando dijo que tenía hambre de gloria, hablaba en serio. Primera pelota que toca y fue dando todo. Fuerte remate, licenciado Roberto Reyes.
0: Sí, señor, fuertísimo el remate. Lo tuvo sufriendo el arquero. Aquí está. ¿Qué pase ahora para Thiago Saeta? Se va Thiago. Falta, señor. Y es para otra tarjeta amarilla. ¿Qué pase también de Lucas Romero? ¿Eh?
1: Licenciado Roberto Reyes, tenemos roja.
2: Roja.
1: Sí, segunda tarjeta amarilla para el jugador Córdoba, Luis Córdoba, con el número 4. Le muestran la segunda tarjeta amarilla del partido. Hay tiro libre peligrosísimo. Tarjeta roja de al fin, licenciado Roberto Reyes, con 11 futbolistas, técnico universitario con 10.
2: Sí,
1: oiga, y recuerde que los volantes 10 siempre le pegan bien a la pelota. Sí. ¿Y sabe quién tiene la pelota en estos momentos? ¿Quién? Lucas Cornejo.
0: Lucas Cornejo. Y el pase fue de Lucas Cornejo. ¡Qué profundidad!
1: Sí, se metieron a los dos, le quería decir juveniles, Lucas Cornejo y el señor Thiago Saeta, porque son prácticamente los jugadores más jóvenes que tiene el Delfín Sporting Club. Se unieron y pueden hacer daño. Bien, bien, buen debut.
0: Buen debut. Llama el Pechón León al Capi. A Anthony Beroya lo llamó a Oren Medina para darle algunas instrucciones a su capitán. Va a cobrarse el tiro libre, señoras y señores. Atento país, atento la gran cadena del Pacífico. Aroma de gol, Kazumi, Roberto y Adrián feliz con su ahijaro. Claro, ¿cómo no vamos a estar feliz con nuestro ahijaro? Lucas Cornejo que entró con pie firme, con pie derecho. Dice primero que toca y puso un pase. Les dije, un zurdo siempre es calidoso, sí. Y sacó un remate también de izquierda tremendo. ¿Eh?
1: Gracias, don Yandri Espinosa, muchas gracias.
0: Gracias. A ver, Valvar.
3: Posible penal.
0: Posible penal. Y fue la 18 yarda.
1: Sí, a ver, aquí hay dos opciones, licenciado Roberto Reyes. La primera, que puede el VAR intervenir porque no sea tarjeta roja, que no sea tarjeta roja, o la segunda, que no sea tiro libre, sino que sea penal. Vamos a ver finalmente qué es lo que decide el árbitro central. Vamos a revisar, es que estamos impagados.
0: Yo por eso no le dije, porque después va a quedar mal y es mejor. No saque ese teléfono, por favor, señor Adrián Gavilanes. Como dice Milei, no hay plata.
1: Licenciado, me parece que van a anular la tarjeta roja, ¿eh? Me parece que van a anular la... A ver, no. Me parece que hay un pequeño agarrón, licenciado Roberto Reyes, pero no sé si sea para mostrar la tarjeta roja. Creo que, a ver, le dice que la tarjeta amarilla no va a ser, sino que roja directa. Sí.
2: Ah, roja directa.
1: Sí, roja directa, licenciado Roberto Reyes.
0: Entonces, si es roja directa, son dos partidos. Si era doble amarilla, un partido. Por esa es la diferencia. Ojo, porque van a decir, no, pero igual se fue expulsado, ¿no?
1: ¿Sabe que yo en lo personal, quiere que le sea sincero, sí, para mí no era tarjeta roja? No. Porque, no, mire esas entradas desmedidas que hizo Franco Ayunta, esas entradas desmedidas que hizo el mismo Arce.
0: Pero hay una cosa, Adrián, es que era el último jugador y entonces allí sí es una oportunidad clarísima de gol.
1: Claro, bueno, en ese punto sí, Ever tiene razón, licenciado Roberto Reyes, porque era una jugada de mucho peligro.
2: No había nadie más.
1: Claro.
2: Quedaba frente a frente al arquero.
1: Sí, bueno, en ese lado tiene razón, licenciado Roberto Reyes. Entonces, por ser último hombre, en este caso, le muestran la tarjeta roja. No, en este caso ha cambiado, licenciado. Recuerde que si hubiese sido penal, no hubiese sido tarjeta roja, creo yo. Uh-huh. ¿Por qué? Porque no puede haber doble castigo en una misma jugada.
0: Sí, señores. Marco José Tiraro dice, fuerza Rodillo.
1: Licenciado, déjeme decirle que mire, como es nuevo, el señor Lucas Cornejo estaba ahí paradito, pero aquí está Jerónimo Heredia y Luis Castro le dijo, a esperar, papá. Aquí.
0: La trinca, me lo apartaron a Lucas Cornejo. Saludos para Marco José Tiraro, hincha el técnico, dice, fuerza Rodillo, está perdiendo el Rodillo, 0-1. Todavía hay tiempo para que el Delfín le marque el segundo, para que el técnico universitario empate. Tiro libre para el Delfín Sporting Club. Va Luis Castro, está ahí Jerónimo Heredia. Dos jugadores parados tras la pelota. A ver, llega Jerónimo, le va a pegar, le pegó en la barrera. Déjale que corre Lucas Cordejo. La pelota se va al tiro de esquina.
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1: El décimo tiro de esquina del partido, el octavo para el Delfín Sporting Club. Adivine quién agarró la pelota.
0: Lucas Cordejo.
1: Claro que sí, Lucas Cordejo con la número 23.
0: El ahijado de Radio Visión y de Visión al Deporte va a cobrar con la palanca izquierda, como dice el maestro Roosevelt. Barra suelta, la cobró a media altura con chifle, con chamfle. Digo, sacó el remate. La gente de Técnico Universitario insiste, Thiago Saeta. Hacia atrás para Lucas Cordejo. Vaya Lucas, sacó el centro, el cabezazo. A quien llegar, Anthony Bedoya le va a pegar adentro. Y estaba adelantado. Esto va a adelantar a Franco Ayunta. Pero ¿dónde viene el centro? De la Ijaro, Lucas Cordejo.
1: Lucas Cordejo pide selección. No, mentira, Lucas Cordejo, licenciado Roberto Reyes. Gran debut, ¿eh? Gran debut. Gran debut de Lucas Cornejo. En estos primeros minutos que le hemos visto, ha existido, mire, ¿ves? Sí. Está tratando de presionar. Yo creo que se está ganando la hinchada, licenciado Roberto Rey. Sí. Es importante también que mantenga el ritmo, es importante que mantenga el ritmo.
0: Ahora sí confirmo, como dijo, vengo con hambre, pero con hambre de victoria. Me dice, puta, mi hermano, tengo que comprarte una merienda. Me dijo, no, tengo hambre de victoria. Lo dijo en Radio Visión. Esa entrevista, guárdela, esa es una reliquia.
1: 7 minutos de oro puro.
0: Eso, 7 minutos de oro puro. Allí, en la entrevista que le hicimos justamente aquí en la cabina al señor Lucas Cordero Cojue, cuando el Delfín enfrentó al Juventud Italera por la Copa Ecuador. La pelota va a poder el portero Brian Guerra. Quietito, tranquilo, no te preocupes, Capi, que ya tengo agarrada la pelota. La deja y la suelta para Luis Castro, el de Milagro, provincia del Guayas. Aquí está Lucho. Lucho Castro abrió por el costado izquierdo. ¿Quién me escribe? Don Herbert Rodríguez dice, le está haciendo el partido el pechón. Sí, señoras y señores, sin lugar la duda, don Herbert, usted también pidió a Lucas Cordejo y entró enchufado en el estos últimos minutos del partido. ¿Cuántos tenemos? 26 minutos. Está, uy, uy, uy, cuidado, Capi. Póngase al buen recaudo, Capi. Perfecto, la dejó para Luis Castro. Castro deca para Enzo Rubio. Rubio hacia arriba para Jerónimo Heredia. Otra vez para Rubio. Se va Rubio. Gana la raya. Lo puede poner a Brian Peña. Perfecto, se va Brian. Brian, el morocho jugador. Vaya Brian para Jerónimo. Y llegó sin pierna Jerónimo. Le salió el arquero. Vaya Lucas Cordejo, pégale Lucas, pero le salió Walter Mesa. Mesa ahora para Luis Castillo. Luis Estupiñán, cuidado con Estupiñán, que este es rapidísimo. Oiga, dije Walter Mesa, me acordé de mi gran inspector del Colegio Nacional 5 de junio, y este es Edwin Mesa.
1: Licenciado Roberto Reyes, déjeme decirle que se lo ve mucho mejor al Delfín Sporting Club. Y le muestra, hay otra tarjeta amarilla más en el partido para Luis Castro. Sí, el número 16. Se lo ve mucho mejor a este Delfín Sporting Club en la conducción de juego de Lucas Cornejo en comparación a lo que estaba el Cholito Luna. ¿Eh? Yo sé que son los primeros minutos y por ahí, pero es que el tema, licenciado Roberto Reyes, es que muchos puntos bajos en el Delfín Sporting Club a lo largo de la temporada. Los puntos más altos se fueron del equipo. Era justamente el señor Mateo Burdizo y Eric Mendoza. Yo creo que los hinchas cetáceos se ilusionan con un nuevo futbolista.
0: Lucas Cornejo, lo pedíamos al ahijado de Radio Visión porque lo tuvimos acá en la cabina y dijo, vengo con hambre de gloria, de triunfo. Y ahí está justamente mostrando lo que dijo aquí en Radio Visión. Saludos para mi querida esposa doña Ruth Sereño, ya está conectada en la página de Facebook de Rico Informativo y de Radio Visión. Está ganando el Delfín 1-0, empújala para que meta el segundo tanto el Delfín. Arriba Técnico Universitario, la buscaba, aparece a Franco Ayunta, con cabeza alejaba Enzo Rubio. Brian Peña llega, Franco Ayunta ganaba, cuidado con Arce, Jorling Arce, el 85 protege la pelota, le quitaron limpiamente el esférico, Franco Ayunta, le pide Brian Peña, también Lucas Romero. Póngalo a correr a Brian, eso, lo puse a correr, le ganó la raya, perfecto, no se lo dije, entréguele porque está izquierdo, no hagas eso, no hagas eso, por favor, mijo. Cruzala para el costado izquierdo que llegaba Lucas Cordejo y el jugador Thiago Saeta.
1: Licenciado Roberto Reyes, gran triangulación entre Franco Ayunta. Franco Ayunta que se queda como receptor del juego y pone un pase filtrado buscándolo al jugador Peña. Pero ahí justamente decidió mal. Se viene el Delfín, licenciado. Está con hambre.
0: Buen partido de Jerónimo Heredia en este compromiso. Enzo Rubio, ya le voy a preguntar para usted quién es el mejor jugador de este partido. La tiene Luis Castro. Castro maneja la pelota con la pierna zurda. Abrió por el costado izquierdo con Eric Zúñiga. Aquí está Eric todavía. Zúñiga para Lucas Romero, Lucas Cordejo, el gaucho, el argentino, deja para Luis Castro, atrás para el Capi, Anthony Bedoya, abre por la izquierda para Over Medina, la tiene Over hacia arriba, ¿para quién? Para Lucas Cordejo, la perdió Lucas, está rechazando Luis Estupiñán con toro, la pelota llega a poder de Brian Era, vamos a controlar, a marcar el tiempo de juego. Despierta, mi bien,
3: la
0: despierta.
3: Va rodando y el tiempo va pasando.
0: Muy bien, don Oscar Plaza. Ahora 30 minutos del segundo tiempo. Se cumple la segunda media hora del partido. No está Oscar, está Dani. Sé que lo voy para alguna también, es ninguna, ¿no?
1: Dani Pluga, que hoy justamente no tiene noticiero.
0: Ah, no tiene noticiero, sí, porque si no ya estuvieran las noticias a esta hora.
1: Le pedimos mil disculpas a los oyentes de Radio Visión.
0: Estamos con fútbol. Dice, qué egoísta, qué egoísta. Esto está tal, dice, eso no se hace. Claro, debe asegurarlo, porque prefirió rematar Brian Peña, que no ha hecho un mal partido, pero ahí fue egoísta. Kazumi, ahora, ¿quién lo entretiene al sonidista? ¿A Kazumi? Bien, la tiene el jugador número 8. Se trata de el señor Diego Armas, armando el fútbol ahora. 3-0 para Luis Estupiñán, pero la pelota sí logró agarrarla el jugador Delgado. Wagner. Cuidado el centro, Boca Negra llegaba. Eric Zúñiga, Boca Negra remató. Espectacular la volada. Sensacional, si no esa pelota entraba, le debemos una a Brian Era, que se erige allí para sacar esa pelota con el puño que llevaba destino de red. Pero qué dijo el árbitro, que no es tiro de esquina, pero qué tapada, qué salvada.
1: Licenciado Roberto Reyes, a priori parecía que lo había sacado el señor Brian Eras, lo habíamos dicho, me parece una posición adelantada entonces lo que pudo haber pitado, pero qué salvada de Brian Eras. No había sido buscado, exigido todo el partido. Tuvieron que pasar 75 minutos para que el técnico universitario entre con profundidad, pero respondió bien el arquero ecuatoriano.
0: Señoras y señores, 31 minutos del segundo tiempo. 14 le quedan. Se le quedó la pelota a Lucas Cordejo. Está rechazando nada menos y nada más que se trata de este jugador que es Castaño. Castaño lo busca. Guamesa. Está Edwin Mesa con Diego Armas. Sacó el centro Enzo Rubio de pecho. Bien, hizo saber jugar, la entrega para Brian Era, así que vamos, venda al país, señor Dani Plúa.
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0: Claro que sí, un lugar mágico en el corazón de Manta, Rondari Plúa, gracias. Nos recuerda que hoy estará Happy Verde de You, el economista José Delgado Vélez, el único dirigente que ha logrado llevar al título a un equipo maravita como fue el Delfín en el 2019 y antes en el 2017 al vicecampeonato. Felicitaciones, muchas, pero muchas felicidades en Suría, así que póngamele de parte de Radio Visión. Para el cumpleañero de hoy, el economista José Delgado Vélez, ¡felicidades!

0: sí, que el Señor siga derramando muchas bendiciones para usted, economista José Delgado Vélez, que está de cumpleaños, y el Delfín está regalando una victoria. Bien, felicidades, en donde se encuentre, en Panamá. Ya vienen los saludos, aquí va, y no pudo llegar Franco Ayunta, y está sacando la defensa del técnico universitario. Aquí está Jorling Arce, lo busca arriba Bocanegra, pero llegaba primero Anthony Bedoya, el jugador golpeado. A ver, leo comentario, dice el mejor de los mejores, mi querido amigo Vieco, José Delgado, ya también, ya enseguida metió la cuchara Kazumi Guerrero, ¿eh? Don Rebe Rodríguez también dice, felicidades, Eco, vean cómo están los saludos para el economista José Delgado Vélez, que hoy está de cumpleaños, ¿eh?
1: Feliz cumpleaños, happy birthday to you, licenciado Roberto Reyes, para el economista José Delgado.
0: Hasta el gringo, happy birthday to you, le dijo Adrián Gavilanes, de todos los quienes hacemos Radiovisión Economista a la distancia, un feliz día, un feliz cumpleaños. Hay jugador golpeado y jugador lesionado. ¿Cuántos minutos? 35, restan 10 y esto se acaba. ¿Tendrá fuelle el técnico para empatar? Porque lo veo mermado físicamente. El Delfín le cambió la cara con el ingreso de Lucas Cordejo y también con Thiago Osaeta, Adrián.
1: Sí, licenciado Roberto Reyes, déjeme ver. El jugador que está caído en el terreno de juego es Luis Castro, licenciado Roberto Reyes. Y mire, hubo un pequeño encontrón, adivine con quién, Diego Armas. Está bastante...
2: Ya no ha llegado a
1: no, es que está sacado de onda desde los primeros minutos del partido. Imagínense lo frustrante que debe ser para él que no tener un buen partido. Y en este caso del técnico universitario, es que seguramente en la interna del técnico universitario fue claro, este partido no lo podemos perder. Y lo están perdiendo, con un jugador menos y todo en contra. Así que yo creo que por eso lo sienten bastante. Mire, Padre Diego, Rame, sí, Pechón León, y vamos a ver si se da el Cliver Moreno. Así es, sí. Otro de los jugadores que le falta debutar en el Delfín Sporting Club. Vamos a ver, y me parece que sí, ya le confirmo, licenciado.
0: Bueno, en cualquier momento viene la variante. Minuto 36, señoras y señores. Sale Luis Castro, el de Milagro, que ingresó a reemplazar a uno de los jugadores del conjunto del Delfín Sporting Club, al 18, a Jonathan Morocho, que salió lesionado. Y ahora, quien ingresó a reemplazar a Morocho también sale lesionado, aunque se paró. Aunque se puso de pie, parece que va a reingresar. Parece que sí tiene fuelle para seguir. Acá está sacando Araya para el técnico universitario. Complementaba a Magder Delgado. Pero llega Lucas Cordejo. Deja para Antonio Bedoya. Este toca para su portero. Se trata de Brian Era. Arriba lo busca Thiago Saeta. A ver, Thiago. Va a pivotearla él mismo. Va a pelearla con el jugador Adrián Cela. Agarra el esférico. Lucas Cordejo. Mire, qué media vuelta. Lucas Cordejo. El gaucho la retiro. 1-2 en el camino. Y allí le hicieron falta. ¡Qué jugador este! Mucho que hablar para Lucas Cordejo, el gaucho, el argentino, señoras y señores. Minuto 37. Corre reloj, porque hay que asegurar la victoria. Reingresó Castro en el medio campo del Pique Sporting Club. Se recuperó y no hubo necesidad de hacer la variante, aunque llama a un jugador. Mire, ahí llama uno, llama a dos. Ahí van dos jugadores. No, o dos jugadores. Kevin Usiña, y el otro es el coronel,
2: el otro es
0: Yepes, ajá, y Cliver Moreno, espera todavía tu oportunidad. Va Luis Castro, aquí está Castro, hacia atrás para el portero, se trata nada menos y nada más de Brian Eras, toca para Castro para Antonio Bedoya, Enzo Rubio, arriba, toca ahora para Jerónimo Heredia, buen partido de Heredia todavía, marcando en el medio campo, lo dejó para Lucas Cordejo, se llama Lucas, lo tiene destapado por la izquierda, para Thiago Saeta, se fue Thiago, lo buscaba Lucas Cordejo, Thiago todavía, Thiago hacia la individual, lo puso, pero sacaba a Anaya, aquí está Lucas Cordejo, va a pegar falta sobre Thiago Saeta cuando se aprestaba a rematar y hay tiro libre para el Delfín. ¿Cuáles son las variantes que prepara Juan Carlos el Pechón León?
1: Licenciado Roberto Reyes, déjeme decirle que hay dos variantes en el Delfín Sporting Club. Se retira, a ver, con el número, déjeme ver si logro visualizar, mire la pancarta, se retira con el número 9 el señor Franco Ayunta e ingresa el señor Yepes con el número 27. También otra de las variantes es el retiro del número 80, licenciado Roberto Reyes, que es Brian Peña, y ingresa Kevin Usiña, el número 78. Son las dos variantes que ha preparado el Pechón León. Son las dos variantes que quedaban, las dos variantes que se le hicieron realmente.
2: Usiña con 78, ¿no?
1: Con el 78, sí.
0: Muy bien, gracias. Minuto 39.
1: Jugadores interesantes que tiene el Delfín Sporting Club por ese costado. Mire, el señor Peña y el señor Kevin Usiña. Los dos vienen haciendo las cosas bien.
0: Y son rapidísimos, ¿ah? Me parece que en la hexagonal hay que dar batalla. Hay que dar guerra en el hexagonal y salvar todos el descenso. ¿Y qué sería? Si hablamos de que los dos equipos de Manta irían a descender, ¿por qué no decir que los dos equipos de Manta permanecen en la serie, ¿no? Agarremos al técnico, agarremos a Lorenzo o al Cuenca.
1: Así es, licenciado Roberto Reyes. Mire, otra vez el tiro libre terrible.
0: Bueno, se cobró el tiro libre, pero no pasó a mayores. Eric Zúñiga toca Areca para el capitán Anthony Verolla. Puede abrirlo por la derecha para Enzo Rubio. Le pide Lucas Cornejo, no le entrega, lo busca hacia arriba para Kevin Usiña. A veces son egoístas los jugadores del Delfín porque no quiero jugar con Lucas Cornejo. Y prefirió sacarla por la derecha para Kevin Usiña y la perdió Kevin Usiña. Va el jugador Jorling, se trata de Arce. Jorling Arce, el marcador lateral izquierdo del técnico universitario. 40 minutos, jugamos con el cronómetro. Vamos con el tic-tac que suena a cada momento, porque vamos con la cuenta regresiva. Prepara dos variantes el técnico universitario. Está Ismael Blanco, ¿no? Preparando dos variantes más para el técnico universitario. Quiere empatarlo. 40 minutos, le quedan 5. Si quiere unos 5 más de adición, 10 todavía al partido. Va a cobrarla nada menos y nada más que Castaño. Castaño con la pierna derecha la busca hacia arriba. A su subido, quien por ese costado, la pelota pasa de largo, ya la está controlando Brian Eras, el portero del conjunto el Delfín, lo estaba patrullando Adrián Cela, pero ya agarró la pelota, la circula por el costado izquierdo. ¿Para quién? Para Eric Zúñiga. Corre Eric, tiene fuelle Eric todavía, y rapidísimo Eric Zúñiga, loca ahora para Cornejo para Thiago Saeta, se va Thiago Cornejo otra vez, conecta con el esférico de Cornejo, va a pirar por la derecha, toca para Kevin Usiña. La tiene Kevin Usiña, le pide Cornejo, está enchufado Cornejo, todavía Cornejo protege la pelota, dijo con Luis Castro para Jerónimo Heredia va a sacar el centro, quien llega a Yepes, primero estaba Adrián Cela sacando Jerónimo Heredia, Kevin Usiña adelantó mucho la pelota. Este juego me gusta del Delfín.
1: Licenciado, se preparan dos variantes en el conjunto técnico universitario, ingresa con el número 77, Carlos Estupiñán ingresa al terreno de juego y también ingresa el jugador, adivine quién, Kenner Arce. ¿Se acuerda de Kenner Arce? El número 30.
0: ¿Todavía juega?
1: Claro que sí, Kenner Arce juega con el número 30. Son las dos variantes que se han hecho en el técnico universitario. Uno de los que se retira es el número 10, Bocanegra. Y a ver, déjeme verificar, licenciado. No, Bocanegra continúa. Se fue el... Mateo Castaño se retira. Vaya. Mateo Castaño con el número 70. Ya le confirmo quién es la otra variante.
0: Muy bien. Kenner Arce fue capitán cuando el Manta subió de la B a la A.
1: Sí, y después ya por tema de edad no continúa en el Manta Fútbol Club. Pero mire, está aquí jugando en un equipo de Serie A.
0: Ahí entró, Serie A. Kenner Arce, el gran capitán del Manta Fútbol Club, hoy en técnico universitario. Yepes, estaba Eric Zúñiga para Yepes, Yepes la tiene, protege la pelota, Yepes por contar, hicieron tratar de debilitarlo, Lucas Cortejo, la pelota abandona el terreno de juego. ¿Qué dice el tic-tac, 43 minutos? Ojo de Chicharo, Okazumi, ojo de Chicharo, en el momento que sale la pancarta para ver cuánto se adiciona el árbitro. Un ojo allá y otro ojo acá en la cancha, ¿sí? Sí puede, ¿no es cierto? Se puede, arriba, está sacando primero, era Mesa, toca arriba, pero juega el capitán del campo del Delfín Sporting Club, Antonio Verolla, saca esa pelota a un costado para un saque lateral. Va Adrián Cela a hacer efectivo. Le dice el señor Mesa, déjamela a mí. Yo soy el marcador lateral derecho y yo tengo que ejecutar ese saque lateral. Lo hace Mesa hacia arriba, buscaba Bocanegra, saltaba primero, estaba Luis Castro, que hizo el árbitro, que le hacían falta a el jugador Bocanegra, el delantero del conjunto del técnico universitario. Tiro libre, 43 todavía, no pasa el cronómetro. Señoras y señores, tiro libre, todos enchuparos, cuidado, se van a quedar. Vean dónde está Anaya, hay que controlarlo a Anaya. Ey, llama el capi, dice atrás, hay uno, acá hay otro, los patrullan uno a uno, agárrense de las manos, como dice el Puma en la canción. Y ahora ya saca, vaya al contragolpe, se va Eric Zúñiga, lo puso pero mal y está sacando la pelota Diego Armas, llega primero en bocina la pelota el portero Ayrton, se trata de Morales lo busca hacia arriba, protege la pelota Anthony Verolla, Bedoya se va a ver hoy entre dos. Que viene a jugar ahora para Thiago Saeta. Revienta el esférico. Está adelantado Yepes. Por eso no interviene en la jugada. Estaba el señor Edwin Mesa sacando la pelota. La dejó picar Luis Castro y ahí la perdió. No debía dejarla picar. Aparece Eric Zúñiga. Uy, uy, uy. Cuidado. Se va Boca Negra por la derecha. Cuidado, cuidado, cuidado. Boca Negra sacó el centro. Llega Wagner Delgado. Todavía Wagner, 18 yardas. No me lo toque, gallina. 18 yardas. Wagner Delgado lo putrulla. Enzo Rubio. Wagner Delgado. Enzo, no tenés que tú eres bueno. Enzo, bien. Le quitó el jugador Kevin Usiña. Le van a sacar tarjeta amarilla. Sí, ¿por qué? Interrumpiste la jugada porque detienes el juego. Y eso es tarjeta amarilla, clarito. El número 53 que ingresó en este segundo tiempo del técnico universitario va a ser efectivo. El saque lateral es Tupiñán. Arriba saca el técnico Julián Arancela. Estaba Luis Castro. Complemente. Ya la tocó Boca Negra. Y ya salió el peligro. Salimos del peligro. 45 minutos. 45 minutos. No ha salido la pancarta, Kazumi. Ni ha visto Kazumi hacia la parte frontal. Y o hay un jugador golpeado. Hay jugador lesionado. Y le dice el árbitro: levántate, levántate, mijo. Levántate, Capi. Porque no hubo absolutamente nada. Señoras y señores, aquí estamos en el Estadio Cocay. Ya tiempo completo.
1: 5 minutos más de adición, licenciado Roberto Reyes. 5 minutos más de adición.
0: Yo soy brujo. ¿Se acuerda que cuando iban 40, yo le dije, faltan 5, más 5 que agrega son 10?
1: Es que se lo filtran por allá primero, usted sabe, ¿no?
0: Ay, ay, ay, no quiere dar credibilidad a la brujería de acá. Buena esa, la tiene Lucas Cornejo. Falta sobre Lucas Cornejo, que entró enchufado en el debut auspicioso de Lucas Cornejo, el argentino con la camiseta número 23 en el equipo Cetáceo, en el equipo del Delfín. Ya jugamos uno de los 5 que adicionó. 46 minutos jugamos hasta el minuto
1: 95, licenciado Roberto Reyes. Si lo quiere tocar, 50.
0: Muy bien, está perfecto en la matemática. Parece que sí fue buen matemático Lucas Cornejo para Thiago Saeta. O Saeta sacó el centro. Yepes se pasó de revoluciones. Ahora está sacando Wagner Delgado. Otra vez aparece Luis Castro. Dejó para Thiago Saeta. Le pide a Zúñiga que corre como un tren, como una bala. Zúñiga sacó el centro. El cabezazo de Yepes. Saca a la gente de técnico universitario. Wagner Delgado, hay que controlar. Hay que no subirse bien. Estaba el Capi. El Capi se trata de Antonio Bedoya. Sacaba esa pelota. Wagner Delgado rápidamente lo busca al 77. Este es otro Estupiñán. Carlitos le dice: Estupiñán, no Carlitos el Gallo Mera. Es Carlitos Estupiñán. Uy, uy, uy. Está Adrián Cela, Thiago Osaeta. Ahora para Lucho Castro. Castro para Lucas Cornejo. Lo puso a correr a Kevin Usiña. Vaya Kevin Zúñiga. Sí, es Usiña por la derecha. El cambio de frente para Thiago Osaeta. La bajó. 18 yardas, pégale Thiago. Thiago hacia atrás con el jugador Luis Castro, pero ¿qué hiciste, Castro? Y ahora el contragolpe, uy, uy, uy. 3 atacan, 4, 5 defienden, párate firme del Pig Sporting Club, auxilio, non Yepes, eso, corre la pelota, deja el alma, la vida y el corazón en la cancha, porque hay que ganar el partido, hay que salir de esos partidos perdidos, uy, hay que ganarlo. Está Adrián Cela, toca ahora por el otro costado, deja nada menos para el jugador Arce, está tocando Arce ahora para Wagner Delgado, ya se equivocó en el pase, tic tac tic tac. 48 minutos, le quedan 2 minutos, los 5 que adicionó el árbitro central de este partido. Allí la deja que corra el balón, el portero Brian Era, lo estaba presionando Boca Negra, por eso tuvo que agarrar la pelota, va a ponerla circular, Brian Era, un pique, ahora sí tiene que sacarla con la pierna derecha, el que está sacando es Kene Arce, Arce toca para quién, para Wagner Delgado, se le escapó la pelota, ya no aguanta más Wagner.
1: Yo ya lo decreté, licenciado Roberto Reyes, aquí el Delfín se hace fuerte de local, 3 puntos importantes, resultado clave para el equipo y las aspiraciones del Pechón León.
0: A ver, para usted, ¿cuál es el mejor jugador del partido?
1: Para mí, el mejor jugador del partido, me ha gustado mucho lo que ha hecho Jerónimo Heredia en el compromiso, pero el gol vale 3 puntos, así que me voy por Antonio Bedoya.
0: ¿Sabes qué? Ahí sí compartimos hoy. Para mí sí. Gran partido de Jerónimo Heredia, pero el gol es lo que vale los 3 puntos.
1: Así es, y solo falta que gane Jerónimo Heredia.
0: Buena esa. Vamos entonces al partido, señoras y señores. 49. El tic-tac dice 49 minutos. Entró. ¿Quién entró? Mire, un 80, 90. Uy, hay que tenerle cuidado, ¿ah? ¿Eh? un jugador bastante espigado.
1: ¿Quién está aquí en el técnico universitario? Christopher Arteaga. No sé si usted se acuerda, el jugador del Manta Fútbol Club. Así
0: que es de Cojimío, Pedernales, por allá, ¿no? A ver, Lucas Cornejo, qué jugada. Lucas sacó el remate. Vaya Usiña. ¡Sagó! ¡Thiago Saeta! ¡Gol! Pero estaba adelantado. Estaba adelantado, que jugara Lucas Cornejo, Kevin Usiña, aunque va a revisar al VAR. Sí. Va a revisar el VAR. Parece que anuló el gol. Yo por eso no lo grito. Acá la pana lo gritó. Una de tantas. Por lo menos me cuidé la garganta, Adrián.
1: Así es, licenciado Roberto Reyes. Vamos a ver aquí a priori, mire. A priori, licenciado Roberto Reyes, si es posición adelantada y sí.
0: Sí. De largo, mamita. De largo. Señoras y señores, a ver, don Hugo Alberto González dice, aguanta Delfín, que ya falta poco, tiempo completo, 50 minutos, todo Delfín a defender, porque ahí ingresó un jugador morocho en el técnico universitario, va a cobrar, va a sacar el portero Ayrton Morales. Señoras y señores, el árbitro va a buscar el centro, va a pitar la finalización del partido. ¿Qué dice? El VAR todavía no le dice nada, por eso está quietito. No da la orden, dice, estoy. A ver, ya ahora sí que jueguen, nada más. Sí, estaban adelantados. Bueno, está bien. Arriba, la pelota va a salir. No, conéctate. Y ahora que ya había salido. No, que ya había salido. Que había salido la pelota. Y es lateral para el Delfín. Y corre el señor Kenner Arce pensando que era el tiro. Saque lateral para el técnico. Ahí congela el minuto. Ya, 51. Vea qué dice el árbitro. El árbitro, don Dani Plúa. El partido termina.
2: El tiempo se acabó. Sí, sí, sí. El tiempo se acabó. Se baja el telón de este encuentro lleno de emociones. Y tú lo escuchaste con nosotros en Visión al Deporte.
0: Hasta que por fin Delfín gana. Y lo ganó bien. Ahora sí, llegó el gol en el primer tiempo. Y en el segundo también pudo llegar otro gol. Un partido que nos deja la satisfacción de haber ganado el Delfín, porque los últimos partidos los perdía. Hoy aprovechó una que se le presentó el Capi Anthony Bedoya y con eso marca el 1-0. Pero nos alegra de ver jugadores como este Lucas Cornejo, el número 23 que ingresó para el segundo tiempo, un argentino que lo entrevistamos aquí en Radio Ciencia. Vengo con hambre de victoria. ¡Qué buen debut! Por ahí entonces podemos aspirar de que eso puede darle un plus al conjunto del Delfín. Pero bien por la victoria del Delfín, porque le gana a un rival directo. Le gana a un rival directo que es técnico universitario y suma la 3 el conjunto del Delfín. Delfín 1, técnico universitario 0. 3 puntos para el equipo cetáceo. Arriba el Delfín, y se lo dedican al economista José Delgado, que hoy está de cumpleaños. Así que el mejor regalo es la victoria de su equipo querido, economista José Delgado. Aquí en el Estadio Cocay, qué bueno que salimos de esa pérdida, de que era partido tras partido. Entonces nos alegra mucho, nos emocionamos, porque somos de Manta, porque vivimos en Manta, porque comemos en Manta. Y eso nos alegra. Leo comentarios. A ver, dice, vamos, don Herbert Rodríguez, vamos, mi Delfín. Ya llega el segundo y así no lo querían dejar jugar a Cornejo. Don Hugo Alberto González Pirosa, por fin ganaste, mi Delfín. Salió de esa sequía a levantar con ese triunfo que te dé confianza para recibir a la Católica. Y acá hay que ganarle a la Católica. Ya queda decretado. Don Yandri Espinosa dice, ganamos, pero casi pecamos de egoísta. Eso deben darle una repelada. No hagan esas payasadas cuando vayan goleando. Sí, es lo de, yo creo que de don Yandri se refiere a lo de Brian Peña, ¿no? Que remató sin direccionamiento cuando tenía a Lucas Cornejo y tenía a Thiago Saeta. Y allí venía un segundo tanto, hay que asegurar. Yo creo que el Pechón León debe llamarle la atención, hacerle un fuerte llamado. ¿A quién? Al señor Brian Peña. Sí, jugaste bien, mijo, pero no. Tienes que alzar la cabeza. Esto de un equipo de fútbol no es individualismo. Sí, que a veces hay que hacerlo individual cuando se puede, pero cuando se tiene a jugadores y compañeros que están destapados y que están sin marca, hay que entonces entregar la pelota. Y allí habían dos jugadores. Thiago Saeta y Lucas Cornejo. A ver, dice don Yandri, Peña y Heredia. Bien, Cornejo, bien. Sí, don Yandri. A ver, dijimos, ¿quién está de mejor jugador? Vamos a ver, don Adrián, a ver, dijimos los dos, el Capi, no Anthony Bedoya. Aunque también destacábamos lo de Jerónimo Heredia. Usted decía, a no ser que ya también lo elijan a Jerónimo Heredia. Pero bueno, los dos jugadores se merecen. Yo creo más lo de Anthony Bedoya por el gol.
1: Así es, licenciado Roberto Reyes. Ya estamos ratificando eso. Entonces, nada, licenciado Roberto Reyes, agradecerle, ¿no? Muchísimas gracias a usted, relato espectacular. Usted puede revivir el gol del licenciado Roberto Reyes en nuestras plataformas digitales. Una pena y mil disculpas para nuestro buen amigo Dani Plúa, que hoy lamentablemente no pudo acompañarnos en la noticia, pero había fútbol.
0: Sí, señor, ¿no? Y también a Oscar Plaza. Este es el Chacozal. Sí, porque hoy estuvo Dani Plu y ganamos. Bueno, nos vamos. Gracias, Adriana.
1: Muchas gracias a usted, licenciado. Muchísimas gracias a toda esa fiel sintonía de Radio Visión Manaví.
0: Ah, ya está. Mándala. Ya se parece a Óscar. Estamos hablando bien de usted, Dani, ya también. ¿Ah? ¿Ah? Hable serio. No, mentira. A nombre del equipo deportivo de Radio Visión, quien les habla, Roberto Reyes, en el relato, en el comentario, Adrián Gavilanes, en la producción, el señor Dani Plúa, en la dirección general, Tania Zambrano. Le decimos que ganó el Delfín y por eso nos vamos alegres hasta el fin del fin. Bye, bye. Chao, chao.
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0: En Radiovisión te damos la hora, 19 horas en punto. 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